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0: 8 de la mañana con 33 minutos.
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0: Muy bien, ya tenemos las 8 de la mañana ya con 45 minutos, 8 con 45, tenemos 15 minutos ya para las 9 de la mañana. ¿Cómo les va? Muy buenos días, queridos auditores. Muy buenos días, buenos días, buenos días, buenos días, buenos días. ¿Cómo están? Gusto de saludarlos.
1: ¡Charrito! ¡Y de pasteles! ¡Yo no creo!
0: Muy bien, damos comienzo a lo que es la programación de este día, martes 4 de agosto. 4 de agosto ya. Nos está visitando este mes número 8, ¿cierto? Ya con la primera semanita, el día primero de agosto, le dimos la bienvenida el día sábado, ¿ya? Y este día de ayer ya comenzamos con una semanita, día 3 hasta lo que es la semana que termina con el día 9 de agosto. ¿Cómo están, mis queridos vecinitos? Saludando a quienes estén de cumpleaños, los que hayan nacido un día como hoy, 4 de agosto. Los saludo con mucho cariño en esta horita y también el calendario me dice que hoy día saludamos a María Viane, algo así, ¿eh? María Viane. Saludamos al día de hoy. Un saludo cariñoso para todos ustedes, mis queridos vecinos. Comenzando todo lo que es el día martes con todos nuestros quehaceres, con todas nuestras rutinas de trabajo, ¿cierto? Unos se van por allá, otros se van por acá, unos se van al jardín, los otros se van al liceo, los otros a la municipalidad, los otros a la posta, los otros para la radio, los otros a las chicas por acá con el tema de las áreas verdes, preparándose para abrir ya muy pronto nuestros supermercados también, por supuesto, ¿eh? Y obviamente ahí Minimarket Panadería, el Matías, que debe estar escuchando a esta hora, por supuesto, pero que sí. Hola, Matías, ¿cómo le va? Un saludo cariñoso para todos los que a las 7:30 de la mañana ya tienen las puertas abiertas con el rico pancito.

Oro. Ha estado rifando que malas condiciones climáticas, que esto, pero yo insisto, que igual hubieron ventanas, hubieron ventanas en el mes de julio que pudieron venir, Vamos a ver si es que llegan hoy día, si es que vienen hoy día, así que vamos a estar atentos, ¿ya? Vamos a estar atentos, así que para que puedan estar atentos también nuestros queridos vecinos de Melilla.

vamos a saludar a todos mis vecinos en esta hora, su programa, acompañándote en tu mateada guaitequera, para poder también estar entregando información importante, la grata compañía, la buena música. Ahí vamos a estar también contando algunas informaciones, obviamente. De repente, no todo es bueno también, pero hay, igual hay cosas de repente tristes que informar, pero obviamente con la autorización de quienes corresponde, ¿ya? Así que ahí voy a estar buscando, o sea, más que nada ya sé la información, pero también autorización para poder entregarlo también aquí a la radio, ¿ya? Así que eso vamos a estar ahí entregando también durante lo que es la programación de la mañana. Hoy día a las 10 de la mañana tengo una campaña. Tengo una campaña a las 10 de la mañana. Voy a tener por aquí a un grupo de pescadores, ¿ya? Así que ya les voy a contar un poquito de qué se trata esta campaña que vamos a hacer el día de hoy.

Los saludo con mucho cariño en esta horita entonces y comenzamos la programación de la 93.1. Recuerde que hoy día lo acompaño solamente hasta la 1 de la tarde. Hasta la 1 de la tarde lo acompaño, después ya retorno a las 5. A las 5 de la tarde con todo lo que es la programación, obviamente, ¿cierto? De lo que es su radio, La Voz de El Ciprés. Muy bien, mis queridos. Buenos días. Seguimos junto a la radio, La Voz del Ciprés de las Huaytecas en esta hora, acompañándote en tu mateada huaytequera. Vamos. Que tengamos todos un muy buen día. Hoy día, un muy buen día. ¿Ya? ¿Le parece o no?

Muy bien, ya tenemos las 9 de la mañana con 8 minutos, 9 con 8 minutos, música folclórica también en esta horita, por supuesto, donde estamos aquí en tu programa, acompañándote en tu mateada guaitiquera. Malas noticias le tengo nuevamente, me acaban de avisar que por malas condiciones climáticas no vendría el pago de pensiones y subsidios aquí a nuestra querida comuna La Huiteca, está reprogramado para el día miércoles 5 de agosto, o sea, para mañana. Ya mañana dicen que vienen mejores condiciones climáticas y ahí estaría llegando el pago de pensiones y subsidios. Así que la señorita Karen, ahí de IPS, acaba de, o sea, no acaba, sino que hace rato ya, me informa, me dice que lamentablemente, me dice por ahí, lamentablemente hoy no hay pagos, no hay salida tampoco, quedaron reprogramados hasta el día de mañana. Hasta el día de mañana, así que para todos mis queridos vecinitos que estaban esperando el día, hoy día su pago, ¿ya? Esto sí que es un tremendo sin comentario, ¿ah? ¿Eh? Sin comentario. Hay muchos adultos mayores que ellos viven de sus pensiones y ¿qué estarán haciendo? Imagínense, ya se va a cumplir el mes de... Ya pasamos al mes de agosto, ¿ya? Hay que tener un plan B para eso. Hay que tener un plan B. Yo no sé por qué no ven el tema de que Melinca es diferente a cualquier otro. El tema de geográfico y el tema de las pensiones y subsidios. Obviamente es como que tú no te llegara a tu sueldo. Es como que todo el mundo que trabaja, ¿ya? Que trabaja y le pagan su sueldo. Se organiza, tiene que pagar cuentas, ¿cierto? Tiene que comprar gas, tiene que comprar leña, tiene que pagar la luz, tiene que pagar el agua. ¿Qué? Los abuelitos y todos quienes reciben sus pensiones es lo mismo. Ellos se organizan para comprar su leñita, para comprar sus cositas. Y así muchos de ellos viven de eso, ¿ya? Así que ahí esperando, ojalá, ¿cierto? Que el día de mañana ya esté buena las condiciones climáticas. Y el otro día me contaba una auditora que salió también el director de IPS. El director de IPS salió y sacó un contacto por acá por la radio, donde obviamente igual hablaron del plan B, me decía una auditora. Yo tengo una duda porque dice, no, hay que ver el tema de las cuentas RUT, que hay que sacar cuentas RUT, pero yo tengo una duda. Así que voy a preguntar, voy a hacer mis consultas por ahí, porque yo no sé, por ejemplo, esta vuelta el mes de julio tenía pago el 20, ¿cierto? El 20 de julio tenían pago. Yo no sé si es, llegan ya el 20 de julio, se le deposita a las cuentas RUT a los vecinos. Así que yo quiero que me comente alguno de ustedes, queridos vecinos, que ustedes su pago se le transfiere a la cuenta RUT. ¿Ustedes ya están cancelados? ¿Están cancelados o tienen que esperar que vengan a pagar y después se lo depositan? Me cuentan, ¿ya? Me cuentan, porque yo me acuerdo cuando mi madre estábamos con nuestro papá ya, ella recibía su pensión y teníamos que ir 3 días después. Por ejemplo, si hubiesen pagado el día 20 de julio, ella tenía que haber ido el día 24, porque después de 3-4 días se activa ahí en el sistema. Así que ya aquí con este tema de las pensiones y subsidios, de verdad que este mes de julio, ahí nos dio un ejemplo de cómo qué vulnerable que somos también en algunas cosas, ¿eh? Qué vulnerable, así que hay que ver el tema de una opción. Acá no pueden quedar, no es que las condiciones climáticas, no es que amaneció escarchado, no es que el avión no sé qué le pasó, esto. Claro, son sus explicaciones de ellos. Pero ¿qué pasa con los abuelitos acá? ¿Qué pasa con los abuelitos que muchos de ellos, como les digo, esperan su pensión? Esperan esas 200 lucas, 200 y tantas, para que ellos puedan comprar sus cositas, porque ellos se organizan, ¿ya? Ellos se organizan, como le digo, es lo mismo que un funcionario público no le paguen el sueldo, ¿ya? No le paguen el sueldo, igual se ordena, tiene que pagar cosas, como le digo, así que, qué feo, todo lo que pasó con este pago, ¿ah? ¿Eh? De verdad que yo lo digo acá con mi responsabilidad. Qué lata. Como le digo, supe que el director estuvo un contacto telefónico aquí a través de la radio La Bolsa Impress y donde se le pidieron la disculpa correspondiente, que iban a hablar, iba a haber un plan B, que ojalá lo hagan,
que no queden palabras, porque a veces quedan palabras nomás, que lo hagan. Yo sé que viene ya quizás las mejores condiciones climáticas en el mes de septiembre, pero igual es importante tener un plan B. Sé que es igual complejo porque traen dinero, esos valores también tienen que protegerlos, ¿cierto? Pero ahí está también lo que es este convenio que tienen ellos con la empresa Brin. La empresa Brin es la empresa de seguro de valores, ¿ya? Pero, como le digo, así que para mis queridos vecinitos que estaban ahí preguntando, ¿ya? Hoy día nuevamente no viene el pago, no viene el pago. Se reprogramó para el día miércoles 5. Eso es lo que acá acaba de informarme y muy temprano también la cita Karen. Ella es funcionaria de IPS. Ok. Seguimos. Ya tenemos las 9 de la mañana con 14 minutos. 9 con 14 minutos ya. Seguimos avanzando junto a su querida radio La Voz del Siempre de la Huasteca en esta horita de la mañana. ¿Ya? Saludos cariñosos para todos mis queridos vecinos. ¿Cuándo llegaste? Me dice una. Yo ayer ya estuve en la radio, pues. Ayer en la tarde ya estuve por aquí acompañándolo hasta las 6 de la tarde y hoy día ya me integré a mi horario que me corresponde. 9 con 14, seguimos junto a la radio La Voz del Ciprés.

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1: Mañana con 25 minutos.
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Muy bien, queridos vecinitos, ya tenemos las 9 de la mañana con 27 minutos, 9 con 27 minutos en esta horita de la mañana. En esta horita donde estamos con ustedes compartiendo todo lo que es la programación de la radio, ¿cierto? Donde lo acompaño con información y avisos y, como bien decía, de todo ahí en la radio, noticias buenas, noticias malas, tristezas, alegría. Bueno, ahora yo quiero comentarle a ustedes también, obviamente con la autorización también de Gonzalo y de su familia, quiero contarle a ustedes que el día de anoche nos enteramos del fallecimiento de Yubis, ¿ya? De Yubis, la pareja de nuestro querido vecino Gonzalo. Muchos de ustedes y nosotros los conocimos a la querida Yubi, ¿cierto? Y ella, de un tiempo, le diagnosticaron una enfermedad, que ella fue una mujer muy fuerte, muy luchadora, le dio la pelea a esta enfermedad que ella tenía, que lamentablemente, ¿cierto?, lo llevó a lo que nos enteramos el día de ayer. Así que quiero contarle entonces a toda nuestra querida comunidad el sensible fallecimiento de Yubis, la pareja de nuestro querido Gonzalo. La señorita Yubis, como mucho le decíamos también a ella, ya está descansando, y fue parte de nuestra comunidad, fue parte de ustedes. Ella aquí en Melinca conoció a nuestro querido vecino Gonzalo, hicieron su vida, conocimos a sus hijos. Ella también se hizo de amistades, de buenos amigos, de buenas amigas y también de muchas personas conocidas. De muchas personas conocidas que cada vez que encontrábamos también a la señorita Yubis, como bien le decía yo, siempre, hola, ¿cómo estás? Siempre esa sonrisa, la Yubis, ¿ya? La Yubis, no sé cómo se pronuncia realmente su nombre, pero ustedes todas la ubican, ¿cierto? Bueno, ayer lamentablemente ella falleció. Ya está descansando en los brazos del Señor, después de haber estado dando la pelea con esta enfermedad que lamentablemente, ¿cierto?, tuvo nuestra querida amiga. Pero nos quedamos con los recuerdos lindos, con ese saludo, con esa sonrisa para sus vecinos también allá en el sector de la Arena. Ella igual compartía con sus vecinos ahí un saludo, una conversación, y le pedimos a toda su familia, a Dios, le pedimos a Dios que le dé el consuelo a toda su familia y especialmente a nuestro querido vecino Gonzalo, que compartió ahí también momentos de su vida con su querida Yubis, ¿ya? Así que de verdad que lo lamentamos mucho, mucho, mucho. Una mujer joven, luchadora, pero lamentablemente no le pudo ganar a esta enfermedad. Así que nuestra querida Yubi, que caminó por nuestras calles por acá, ¿cierto?, que fue parte también de nuestra querida comuna, la vamos a recordar, obviamente, una persona muy buena. Y nada más que decirle que descanse en paz y que Dios la tenga ahí en su santo reino. Y por supuesto, nuestras condolencias a nuestro querido vecino Gonzalo y también a toda su familia. Desde acá, desde la comuna Las Huitecas, donde nuestra querida amiga Yubi fue parte también de nosotros, ¿ya? Nuestras condolencias a todos quienes son parte de la vida de nuestra querida Yubi.

Muy bien, ahí vamos a estar atentos también a las informaciones que nos hagan llegar respecto, ¿cierto?, a lo que acontezca con la querida Yubis. Vamos a estar atentos si lo traen por acá, si lo llevan. Cualquier información también me lo van a estar entregando, ¿ya? Para que yo también le comparta a ustedes y para poder acompañar, obviamente, a su familia y a nuestro vecino Gonzalo también en estos momentos difíciles de la pérdida de un ser querido. Lo que más duele, ¿cierto?, dentro de lo que es este tema de la muerte, es la separación. Yo creo que eso es lo que más cuesta, separarse de esa persona que es parte de tu vida, es parte de tu familia, separarte. Pero, como siempre decimos nosotros, que las personas se olvidan cuando ya tú no hablas más de ellos y ellos se separan físicamente, pero espiritualmente siempre van a estar también con nosotros. Siempre andan por ahí dando jugo, como decimos nosotros, dándose golpecito, presentándote en tus sueños, en fin. Así que para todas las personas que tienen mucha fe y creen en la otra vida, eso también le da, obviamente, ¿cierto?, tranquilidad para poder seguir recordando también a esa persona que ya no está con nosotros. Pero justamente lo que más duele en el proceso de la muerte es esa separación física que quizás tenemos con nuestros seres queridos. Un abrazo para nuestro querido vecino Gonzalo y la familia, y también un abrazo al cielo para nuestra vecina Yubi, y que descanse en paz.

0: 9 de la mañana con 37 minutos.
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Ya tenemos las 9 de la mañana con 41 minutos. 19 minutos ya para las 10 de la mañana. A las 10 de la mañana vamos a estar realizando una campaña acá en los estudios de la radio La Voz de El Ciprestia. Vamos a tener aquí un grupo de amigos de la pesca artesanal donde ellos van a estar realizando una campaña solidaria para poder apoyar también ahí a su querido compañero de labores ahí, el amigo Cornelio Lewe, que el día sábado por la noche, sábado, si no me equivoco, él trasladó a su hijo mayor, hacia Puerto Montt, ya que él se encuentra delicadito de salud. Hoy día vamos a tener también aquí a los familiares, obviamente, y ellos no estarán contando más sobre el estado de salud también de su querido hijo. Así que esperamos que la comunidad también responda. Así que ya 10 de la mañana vamos a estar acá con un grupo de amigos que quiere realizar esta campaña solidaria para el amigo Cornelio. Nuestro querido amigo Gonzalo, nuestro vecino Gonzalo, él también envió un mensaje aquí a través de sus redes sociales a su querida Yubis. Aquí vemos una fotografía de ella, de la querida Yubis. Gracias por caminar a mi lado, por esas risas compartidas, y por sostener mi mano en los días grises. A tu lado aprendí que el amor no se trata de buscar la perfección, sino que construir un refugio real. Aparte, el ejemplo de lucha y supervivencia para enfrentar esta terrible enfermedad. Descansa en paz, amor, Yubis, tremenda guerrera. Te extrañaré, dice por ahí. Así que ahí está una linda fotito de un lugar hermoso donde ellos están disfrutando de una rica comidita, como bien dice el Gonzalo en este mensaje, los lindos momentos compartidos, hija. Y lo que dice aquí también, a tu lado aprendí que el amor no se trata de buscar la perfección, sino de construir un refugio real. Que descanse en paz ahí, Yubis. Y como le digo ahí, cualquier cosita vamos a estar comentando. Va a ser su decisión de Gonzalo y su familia con lo que va a ser Yubis, si va a venir por acá. Así que ahí igual ya estoy en contacto y cualquier cosita igual me van a estar comentando. Así que descanse en paz, linda Yubis. Ella luchó mucho por su enfermedad. Hace poco estuvo por acá igual, cuando podía venir. Venía acá a Melinca, pero todos sabíamos que ella estaba en su tratamiento con esta terrible enfermedad que lamentablemente lo apartó de sus seres queridos a temprana edad. Nada más que darle consuelo a su querido Gonzalo, a su familia, a sus amigos. Ella se hizo de grandes amigos acá también en Melinca, ¿ya? En Melinca de grandes amigos. Así que maravilloso. Así que cualquier cosita, ahí vamos a estar atentos para poder también comentarles a ustedes, ¿ya? Así que eso, mis queridos vecinos.

Y bueno, contarles que, como bien le decía, hoy día nuevamente nos viene el pago de pensiones y subsidios. Me informaron muy tempranamente que se reprogramó para el día de mañana, mañana miércoles 5 de agosto. El día de mañana 5 de agosto estaría entonces aquí el pago de pensiones y subsidios. Recordarles también que nuestro alcalde, él está igual, obviamente, haciendo gestiones, está también muy molesto por el tema de que lo que está pasando también aquí con sus vecinos y obviamente se está viendo para que a futuro no vuelva a pasar lo que pasó con el pago de pensiones y subsidios en el mes de julio, ¿ya? Así que ahí vamos a esperar que ojalá, ¿cierto?, no se vuelva a repetir a futuro también esto. Vamos a esperar mañana. Vamos a esperar mañana porque, como le digo, este pago de pensiones y subsidio, como bien dice, se programó para el día miércoles 5 de agosto. Ok, 13 minutos ya tenemos para las 10 de la mañana. Seguimos escuchando la bonita música en esta horita para después también entregarle la información que tengo por acá referente a la llegada del banco, ¿ya? A la llegada del banco. ¿Se acuerda que hace tiempo hicimos un listado por acá? Hicimos un listado con muchas personas, ¿ya? Así que les voy a contar también cuál es la información que tengo, porque muchos de mis auditores también me preguntan, ¿será Mónica alguna novedad del banco? Así que ahí estoy preguntando y ahí me entregaron también la información. Y el amigo Doimo igual me está hablando sobre lo que una información también que se está entregando aquí en la radio. Así que después de este corte musical nos vamos con esa información.

Ya tenemos las 9 de la mañana con 54 minutos. 6 minutos nos restan para las 10 de la mañana. Bueno, quiero contarles también que con referente al tema de lo que es la llegada del Banco del Estado aquí a nuestra comuna, me informa que están viendo ya hay fechas, ¿ya? Le voy a leer lo que me hace llegar por acá la información. La última información que llegó es referente a lo que es que están programando el día y cuántas personas deberían ir. Eso es lo que me dicen a mi pregunta, ¿ya? Ahí pregunté también al respecto sobre cuándo estaría llegando el Banco del Estado acá a la comuna, ya que hubieron muchos vecinos que se inscribieron para diferentes trámites, ¿ya? Para diferentes requerimientos del Banco del Estado. Yo creo que ya muchos viajaron, yo creo que muchos ya solucionaron su problema, ¿cierto? Porque se tenía la esperanza de que la llegada del banco iba a ser pronto, pero no fue así. Ya ha pasado, ¿cuánto tiempo? Como 2 meses, 3 meses, si no me equivoco. Y estamos también aquí a través de la radio, estamos motivando a lo que es esta información que nos dice que en el marco de la visita del Banco del Estado a la isla en los próximos días, se invita a todos los pescadores y habitantes de la comuna a inscribirse desde ya para poder asegurar un cupo en la contratación de seguro de accidentes personales para pescadores y acuicultores. Este seguro del banco protege frente a accidentes dentro y fuera del mar, con planes adaptados a la normativa marítima y beneficios adicionales. ¿Por qué contrata este seguro? Cumple la exigencia de la autoridad marítima, protección económica ante accidentes, coberturas adicionales según el plan, 4 alternativas para elegir, pago anual, 5 cuotas mensuales. Quienes quieran inscribirse lo pueden hacer a través de este medio radial o bien en la oficina de fomento productivo. Así que hacemos un llamado también a todas las personas que estén próximos a vencer su seguro, también se pueden inscribir. Y acá hay una hojita que dice inscripciones, seguro de accidentes personales, pescadores y acuicultores. Nombre, RUT, teléfono, correo. Si hay alguna persona entonces que quiera ser parte de contratar estos seguros personales para pescadores y acuicultores, aquí está entonces también la invitación. Esta información lo hacen llegar directamente del Banco del Estado, ¿ya? Del Banco del Estado. Porque ellos también quieren venir de una otra forma, ¿cierto? A hacer todas las prestaciones más que ellos, obviamente, ¿cierto? Le interesa ahí contratar estos seguros personales de pescadores y acuicultores. Si te interesa, aquí está entonces esta hojita para que ustedes se puedan inscribir, como bien dice acá. Se pueden hacer a través de este medio radial o también en oficinas de fomento productivo. Ahí estamos. Entonces, con el tema de la llegada del Banco del Estado, para que ustedes sepan, vamos a esperar qué fecha será. Ahora estamos programando el día y cuántas personas deberían ir. Esa fue la respuesta que envió el Banco del Estado con la pregunta que se le hizo cuándo van a estar acá en la comuna de Las Huitecas. ¿Ya? Ok. Seguimos junto a la radio La Voz del CIPE de Las Huitecas en esta horita, cuando ya tenemos solamente 12 minutos para las 10 de la mañana. Seguimos avanzando junto a la bonita música aquí para después ya finalizar todo lo que es tu programa, acompañándote en tu matinada huitequera para después seguir con tu mañana entretenida. Te invito para que sigas junto a tu radio. Uga.

Muy bien, ya tenemos las 10 de la mañana ya con 4 minutos, 10 con 4 minutos ya. Finalizamos todo lo que es su programa, acompañándote en tu mateada guay te quiera, para después ya continuar con tu mañana entretenida, donde vamos a tener, como ya ustedes han escuchado, lo que va a ser esta campaña solidaria que vamos a iniciar aquí en los estudios de la radio. El día sábado también a las 12 del día voy a estar por acá con mis queridos vecinos de Ripollal, donde vamos a estar realizando lo que es el sorteo de esta gran rifa para nuestro querido Sebastián Carimonei, nuestro querido niñito también, que él está bien delicadito de salud y tiene que realizarse una operación al corazón, una arritmia. 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El día sábado, entonces, vamos a estar aquí desde las 12 del día hasta la 1 de la tarde, realizando este sorteo de esta rifa solidaria, que va en beneficio también de nuestro querido pequeño Sebastián Carimonei, que ya muy pronto igual tiene que viajar para realizarse todo lo que es esta operación. Ok. Muy bien, mis queridos vecinitos, los invito para que sigamos junto a la radio La Voz del Cipre de las Huaytecas en esta horita, a seguir compartiendo la programación, las informaciones buenas y malas que siempre estamos entregando también acá en la radio. Cualquier información que tengamos sobre nuestra querida Yubis, vamos a estar entregándole también a ustedes. Pero ya desde aquí, desde la comuna Las Huaytecas, a través de esta radio que pertenece a todos nosotros, les enviamos todo nuestro cariño a nuestro querido vecino Gonzalo, a toda su familia de Yubis y a todos sus amigos quienes compartieron lindos momentos también junto a esta querida y linda Yubis, que fue parte también de nuestra querida comuna de las Huaytecas, ¿ya? Que descanse en paz, como digo, la Yubi, ¿ya? Y vamos a estar atentos a lo que nos comenten también su familiares y amigos, ¿ya? Para poder también contarle a ustedes. Muy bien, seguimos. Ya tenemos las 10 de la mañana con 7 minutos.

0: 10 de la mañana con 10 minutos.
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1: De la mañana con 17 minutos.

Muy bien, ya tenemos las 10 de la mañana con 22 minutos, 10 con 22 minutos. Seguimos en esta horita. Le doy la bienvenida a todos mis queridos vecinitos porque damos comienzo a su mañana entretenida aquí en la radio La Voz del Siempre de las Huaytecas, y donde también ya ustedes bien saben, ¿cierto?, que vamos a tener una campaña solidaria que ya vamos a iniciar en un ratito más para todos nuestros queridos vecinitos, para que estén atentos y puedan de una otra forma también unirse a lo que va a ser este llamado que van a estar realizando amigos de la pesca artesanal, que ellos se han comprometido, ¿cierto?, en poder también aportar y ayudar a su querido amigo y compañeros de labores, ahí nuestro amigo Cornelio, que él anda con su querido hijo también. Y ahí nos van a contar un poquito cómo está la situación de salud también de nuestro querido amigo Jason, ¿ya? Así que, mis queridos vecinitos, en esta hora entonces, le damos la bienvenida a todos ustedes, a todos los que se suman a la programación de esta hora de la mañana. Y, obviamente, hemos estado hablando también del fallecimiento de la querida amiga Yubice. Y, obviamente, desde el municipio, igual hacen llegar todas sus condolencias. La ilustre Municipalidad de Huayteca, a través de su alcalde Vance Puinao Carimonei y el Honorable Consejo Municipal, expresan sus más sinceras condolencias por el sensible fallecimiento de nuestra querida vecina Yubice Patricia García Baloy. La información de su velatorio y funerales se estarán comunicando oportunamente. Como municipios, acompañamos también a sus familias, seres queridos y amistades en este difícil momento, haciendo llegar nuestro pesar por su lamentable pérdida. Descansa en paz, querida Yubice, con todo el cariño también de parte de la comuna, ¿ya?, de la comuna de las Huaytecas, que ella también fue parte de nuestra querida comunidad y, obviamente, cierto, a su compañero igual ahí, nuestro querido amigo Gonzalo, sus hermanos, sus hijos, su mamá, todos quienes fueron parte también del cuidado y el cariño que le entregaron a Yubice mientras ella obviamente batallaba con esta terrible enfermedad que lamentablemente, ¿cierto?, hoy día lo tiene descansando ahí eternamente. Así que eso, mis queridos, cualquier novedades, cualquier cosita que podamos entregar, información, vamos a estar también aquí aportando como medio de comunicación, ¿ya? Así que eso. Muy bien, ya vamos a ir con la transmisión en vivo y nos vamos a ir con esta campaña solidaria.

Muy bien, ya tenemos las 10 de la mañana con 26 minutos. Nos vamos con esta campaña solidaria, nos vamos con esta transmisión en vivo, donde vamos a estar saludando también a todos quienes van a hacer cargo de lo que va a ser aquí este llamadito a la solidaridad el día de

0: muy bien, ya estamos en vivo entonces, Nestorita, y saludamos aquí a todos nuestros vecinos, a la señorita Dominga Legüe, que ella va a estar igual aquí en representación de la familia el día de hoy, y también tenemos a los vecinos, a la señora Lorena Piticar, al señor Juan Romero, y también a mi querido amigo, ahí que lo conocemos con cariño, ahí con otro amigo Pirujita, ¿cierto? Así que él también es, va a ser parte de lo que va a ser este llamado para poder apoyar también ahí a su compañero de trabajo, como bien decía, nuestro amigo Cornelio, ¿ya? Así que le vamos a dar la bienvenida, vamos a desearnos a todos que nos vaya muy bien en esta campaña, ¿ya? Así que mejor ánimo, la mejor energía desde aquí, como siempre, llamando también a lo que es la solidaridad de nuestros vecinos. Muy bien, cita Dominga, ¿cómo le va? Muy buenos días, gusto de saludarlo en esta horita también.
1: Hola, muy buenos días, señora Mónica, a toda la comunidad. Estamos aquí, nosotros como familia nos la estamos pasando muy bien. Este último tiempo nos ha tocado un poquito golpeado, primero con mi abuelo y ahora con Jason. Pero aquí estamos, dándole el ánimo, apoyando a mi tío Cornelio, con mi tía Soraya. Y Jason es un joven fuerte, yo sé que él va a salir adelante, va a ser un proceso, pero todo esto va a salir adelante. Igual como familia queremos agradecerle la iniciativa a la señora Lorena, a don Juan Romero, a don acá el caballero Piruja,
0: Pirujita,
1: y a todos los demás pescadores que también están súper preocupado por mi tío. Yo sé que mucha gente le hablaba a él, pero estas cosas yo sé que la comuna nunca nos deja de sorprender. Yo sé que tenemos una comuna muy solidaria, también estamos con el corazón lleno de amor porque sabemos el apoyo de nuestra comunidad y todo eso va a llegar hacia Jason, así que todas las muestras de cariño. Jason lo siente, Jason pasó buena noche, así que por esa parte también nosotros estamos más tranquilos.
0: Muy bien. Cuéntanos un poquito cuál es su diagnóstico que tiene Jason, porque sabemos que él fue trasladado el día sábado, ¿cierto? Hacia el hospital de Puerto Montt.
1: Jason el día viernes empezó con un malestar al estómago. Todos pensamos, y hasta acá la posta también, pensamos que era algo, no sé, apendicitis, algo biliar. Se logró trasladar el día sábado en la tarde y efectivamente entre los exámenes, los escáneres, arrojó que Jason tenía un problema al corazón. Así que aparte del corazón también tiene una infección al hígado, que eso ya se lo están tratando en estos momentos, y el día de ayer entró a pabellón a una cirugía para extraerle el líquido que tiene en las paredes del corazón. Así que él pasó buena noche, igual ya con más ánimo. Mi tío Cornelio está quedándose con él en el hospital porque no lo puede dejar solito. Así que hasta el momento ese es el diagnóstico. El día de hoy no tenemos aún un diagnóstico más claro, pero yo creo que durante el día ya vamos a tener más información.
0: Ok. Muy bien, entonces tenemos aquí un grupo de vecinos, ¿cierto? Como bien le mencionaba, pescadores artesanales que conocen también ahí a nuestro querido amigo Cornelio. ¿Sí está? Lorena, ¿cómo les va? Muy buenos días, gusto saludarla y qué bueno tenerla por aquí después de mucho tiempo. ¿Cómo está usted?
2: Hola, señora Mónica, muy buenos días, aquí estoy bien, gracias a Dios, con harto frío, pero bastante bien. Y bueno, nosotros, yo ayer en una conversa con otra compañera estábamos hablando la situación de, porque igual estaba muy atenta a la salud de Jason, porque Jason es muy allegado, es muy amigo con uno de mis hijos. Yo tengo pocos hijos, entonces me cuesta un poco que los chicos sean cercanos a la casa, entonces uno ya cuando los conoce tan pequeños a los chicos, con el tiempo a uno les agarra tanto cariño que después cuesta un poco verlos en una situación vulnerable. Y también sabiendo la situación que pasó el abuelito la domingo, porque igual hace bien poco él estuvo enfermo, tuvieron que estar en Puerto Montt, las pegas han estado bastante malas porque el tiempo no nos ha acompañado. Y Cornelio igual está un poco enfermo, entonces tienen enferma al otro chiquito, Lisanne, entonces uno sabe el gasto que lleva estar fuera de su comuna, porque afuera todo es pagado, no es como acá que uno tiene todo lo, a lo mejor no tenemos mall, no tenemos hartas cosas, pero afuera hasta para ir al baño se paga, entonces... hablamos con Cornelio, yo le pregunté a él primero si me autorizaba para que yo pueda conversar con los chicos y él me dijo que si nacía de nosotros que no había problema, así que yo hablé con los chicos y los chicos dijeron sí, pues ayudemos nomás y aquí estamos ayudando. Y bueno, antes, no sin antes igual señora Mónica enviar las condolencias por la muerte de la señora Yubi. Nosotros conocemos al Daniel, conocemos a Gonzalo también, entonces uno sabe que la señora dio una lucha bastante larga por esa enfermedad, así que igual enviamos las condolencias a toda la familia y sus cercanos de la señora Yubi.
0: Exactamente, señora Lorena. Anoche nos enteramos del fallecimiento de Yubi, así que de verdad que le enviamos muchas condolencias. Durante la mañana ya estamos acá enviándole las condolencias a Gonzalo, a su familia, a sus hijos. Querido amigo Perujita, gusto tenerte por aquí también, ¿ya? ¿Cómo estás? Y qué bueno también que estás acá motivando lo que es esta campaña. Siempre que se hace una campaña, igual está mi querido amigo aquí apoyando. No me acuerdo la última, ¿cuál fue la última, amigo Perujita? No me acuerdo la que hicimos acá en la radio.
3: Fue la última,
0: donde tú estuviste también presente aquí.
3: Sí.
0: ¿A quién fue?
3: A Ñuco.
0: Ah, ya.
3: Sí, okay. Esa fue la última. ¿Qué tal, Mónica? Okay. Buenos días.
0: ¿Cómo estás?
3: Todo igual. Acá estamos, Mónica, apoyando acá al amigo Cornelio igual también, aportando el granito de arena acá. Así que, bueno, a la gente ahí, a los cabros, a todos que lo conocen igual también, que se hagan presentes acá, a dar un granito de arena acá, que todo, como dice la Lorena, que todo afuera es caro, para ir al baño, para todos lados. Así que acá estamos, Mónica, tratando de que aquí se haga algo bueno y para darle la tranquilidad al amigo Cornelio igual también, que todo lo es fácil. Y de pasar también darle las condolencias ahí al amigo Gonzalo igual también, que está pasando por un grave, bueno, por un mal momento igual, no es fácil. Así que eso, Mónica, yo estoy medio resfriadito, así que estoy medio...
0: Sí, está medio resfriadito.
3: Estoy medio, sí.
0: Destaparon los pies.
3: No me lo destaparon todavía, Mónica. Me lo estoy cubriendo harto todavía de dormir.
0: Claro. Una de dos.
3: Estamos en agosto.
0: ¿Destaparon los pies o tiene mal dormir? Mal dormir, yo creo.
3: Dejémoslo ahí, la mamá.
0: Dejémoslo ahí. Ok, sí. ¿Cómo está don Juan Romero? Gusto saludarlo. ¿Cómo le va?
4: Buenos días, señora Mónica. Bueno, por acá estamos apoyando aquí la causa a nuestro compañero de la pesca. Y bueno. Antes de más nada, que más los chicos han dicho todo lo que se va a hacer hoy día, la campaña, ojalá que lo acompañe otra vez, y sabemos que nunca la gente de Belinca lo ha dejado afuera de esto. Y especialmente hacer un llamado a los pescadores de señor Mónica para que lo apoyen en esta causa. A toda la gente que conocimos, a Jason, a Cornelio, a su familia, y de niño chiquitito. Y siempre lo vimos ahí trabajando junto con nosotros en el muelle, entonces igual pedir a los compañeros de pesca, a los pescadores, a los supermercados, a todos parejos, para que hagan de esos granitos de arena para poder sacar adelante esta campaña y que sea un éxito, señora Mónica.
0: Ok. El Jason ya, él trabaja en el mar ya, por cierto, él sí. Navega ahí con su papá, le ayuda, el amigo Cornelio también, un tremendo maestro, se hizo una tremenda embarcación igual, así que bueno, también nos alegramos mucho por eso, porque le va bien igual, pero en este momento le está afectando, como usted bien dice, la enfermedad también de su hijo. El tema del erizo no ha sido del mejor también este año, así que esperando de que la comunidad también pueda responder a esta campaña que estamos iniciando el día de hoy aquí en la radio, y obviamente que el llamado también que hacen sus queridos vecinos. Y si el querido Cornelio nos está escuchando, o si Jason también nos está escuchando y viendo, porque estamos en la transmisión en vivo, le enviamos todo nuestro cariño desde aquí, ya, que que se mejore Jason y que ojalá muy pronto también vuelvan a su casita. Así que, Dominga, vamos a pedir que nos vaya muy bien a todos, por cierto. Así que, ¿cuál va a ser la modalidad de esta campaña, señora Lorena?
2: Bueno, Mónica, nosotros vamos a recepcionar dinero en efectivo acá en la radio, o si alguien quiere donar, podemos mandar a alguien que vaya en vehículo. Y también tenemos para que le puedan transferir directamente a la cuenta de don Cornelio, a su cuenta RUT. Esa va a ser la modalidad. Y si alguien, por ejemplo, porque igual estamos callando que el tiempo no está muy bueno, igual la gente va a tener que mojarse, así que si, por ejemplo, alguna persona no puede venir, igual nosotros podemos ir alguno en vehículo a retirar el dinero. Lo vamos a dejar todo anotadito porque ya tenemos una, ayer ya en la conversación salió algo, así que ahí de a poquito, lo que sea, eso todo suma, así que solicitarle apoyo nomás a la comunidad. Como les digo, todos nos conocemos, todos sabemos quién es Jason, todos sabemos quién es Cornelio, y todos acá saben las dificultades que tiene cada persona, o cuando le pasa algo a alguien, una enfermedad, todos sabemos. Así que exacto, yo creo que siempre he admirado a esta población por el tema de que siempre ellos levantan al caído, y siempre lo he dicho, no porque esté aquí en la radio, pero para mí es una de las cosas que a nosotros nos alumbra como comunidad, o como la otra palabra que dice, que lo que a mí siempre me ha llamado la atención de esta comunidad es el tema solidario.
0: Y esta vez no va a ser la excepción.
2: Obvio.
0: ¿Cierto? ¿Cuál es la cuenta RUT, mi querida Lore?
2: La cuenta de luz de Cornelio, RUT de Cornelio, es el 14-089-492-3. La ideal hubiera sido la cuenta de Jason, pero como no sabemos si ese pájaro anda con cuenta o anda sin cuenta, no.
0: Claro, y lo otro es que él está hospitalizado también. Claro. Y obviamente que la platita tiene que servirle estos días para poder movilizarse, para poder hospedarse. Sabemos que el Cornelio no tienen familia quizás allá para hospedarse, pero sí, gracias a Dios, siempre hay un melincano en todas partes, un melincano, y en este momento igual está siendo apoyado, pero la legal, como decimos los melincanos acá, Cita Dominga, él está durmiendo en el hospital, ¿cierto?
2: Sí.
0: Está durmiendo en el hospital, ahí acompañando a su hijo, ahí está él. Sí, este en este momento es hospedaje.
1: Sí, mi tío desde ayer ya llegó como a las 12 del día y de ahí ya no se ha movido. Es más, ahora está con Jason, sí nos están escuchando, pero mi tío ya hoy día tampoco va a salir del hospital por un tema que igual Jason está muy dependiente emocionalmente de mi tío. Así que él va a estar ahí, así que yo creo que mientras Jason siga en el lugar donde está, mi tío va a estar con él.
0: Ok, muy bien. Entonces, mi querido, ya se dijo todo, ya sabemos por qué están acá, usted ya sabe por qué está la Cita Lorena, ya sabe por qué está el amigo Perujita, ya sabe por qué está el señor Romero aquí, y acá su radio, como siempre. Una campaña más en la espalda, esperando que nos vaya muy bien. Ya me están pidiendo también el número de cuenta por ahí, así que maravilloso. Y lo otro también que me están hablando de Repollal, que me están enviando algunas cositas para rematar. Así que el que no tenga ciprés, ya, el que no le arda su fuego, vamos a estar rematando también un saquito de ciprés por acá. Así que desde ya queremos agradecer también todo el cariño y esa muestra también de apoyo que están haciendo llegar por aquí nuestros queridos amigos. Y la cuenta del amigo Cornelio es 14-089-492-3. Así que que nos vaya bien. ¿Cómo es, chicos? Que nos vaya bien, que nos vaya bien. Ya,
3: amigo, que nos vaya bien, no más.
0: Que nos vaya bien, que nos vaya bien. Ok. Así que vamos a motivar entonces y vamos a esperar. Aquí me están pidiendo ya la cuenta, así que se los vamos a entregar. Pequeño corte musical y seguimos con esta campaña solidaria aquí en su radio, La Voz del Ciprés.

0: bien, ya tenemos las 10 de la mañana con 50 minutos, tenemos 10 minutos ya para las 11 de la mañana, 10 minutos para las 11 de la mañana. Seguimos junto a la radio La Voz del Cipre de las Huaytecas en esta horita entonces, en esta campaña solidaria que estamos iniciando aquí en su radio para nuestro querido amigo Jason Lewe y también, obviamente, ¿cierto?, para apoyar a nuestro querido amigo Cornelio, que no se sabe realmente cuánto tiempo va a estar allá también apoyando a su hijo, ¿ya? Así que desde aquí le pedimos la solidaridad a todos nuestros queridos vecinos. Quiero contarles también que en este viaje que hice hacia Puerto Montt también estuve con la Nico, ¿ya? Ella está en recuperación, gracias a Dios, está bien, mejorando, y la Nico le hace llegar todo el cariño y agradecimiento por todas sus oraciones que ustedes también hicieron, los hermanos evangélicos, los hermanos católicos, personas de todos lados, hicieron mucha oración por ella y toda esa buena energía, esa calorcita de la oración le llegó a Nico. Así que Nico, estuve con ella, como le digo, en el hospital, con mi amigo Bello y con mi querida Ivonne, y estuvimos compartiendo, obviamente que fue muy emocionante también el encuentro, pero ahí estuvimos dándole la compañía, la fuerza también a nuestros queridos amigos. Así que la Nico le envía todo el cariño del mundo a todos y muchas gracias. Muy bien, señora Lorena, muy bien, mi querido amigo Perujita, muy bien, mi querido Romerito, por ahí estamos. Ahí estamos. Entonces ya tenemos algunos pequeños ya muestras de cariño que han llegado acá, que esas pequeñas muestras de cariño, porque estamos iniciando, Marta, se van a transformar en grandes muestras de cariño, por supuesto. Así que vamos a contarle que tenemos la cuenta 14089492-3, que es la cuenta RUT de nuestro amigo Cornelio, para que ustedes puedan hacer también ahí su aporte, o también lo pueden venir a dejar acá en la radio, o si hay que ir a buscarlo también se puede buscar en la casa. Así que esas son todas las opciones para poder, cierto, ir bien esta campaña. ¿Qué tenemos por allá, chicos, al otro lado? Cuéntenme qué tenemos de bueno. Yo tengo por aquí, desde Repollal me llegó un saco de ciprés para rematar. No sé qué tienen para allá, para el otro lado.
1: Yo tengo un plumón de dos plazas nuevo. Para el frío, me dicen que es súper calentito, así bien. Que para que no pasemos frío, el que quiera rematarlo lo puede pedir.
0: Un plumoncito.
1: Pongámosle precio. ¿Ya? Usted, señora Mónica, es buena para poner precio. Usted
0: yo soy buena para
1: la acá.
0: Mira, yo a mi amigo Perujita igual le pondría precio, fíjate. Sí.
1: Es que no van a ser perro muerto.
0: Sí, yo creo que la cuenta lo van a hacer esto, el cuento del tío.
2: El cuento del tío.
0: Oye, así que muchas gracias. Tenemos para rematar entonces, y tenemos también aquí un plumón, como bien dice la señora Lore, y también tenemos el saco de ciprés grande. Este saco de ciprés grande se vende, dicen, 15,000 pesos, pero lo vamos a rematar ahí. Vamos a comenzar con 10,000 pesos para ver quién da más, para que se tienten también y estos días de frío puedan hacer fueguito. Y el ciprés igual produce harto gin, amigo Romero. ¿Usted ha limpiado su caño estos últimos tiempos? ¿Ha hecho mucho fueguito? Es una prevención también que hacemos aquí en la radio. Amigo Pirujo, para usted también lo mismo, por ahí será Lorena. ¿Ya?
3: Nosotros siempre limpiamos el cañito, señora Mónica, ¿sí? y quemamos buena leña, si nosotros quemamos puro tepú. Si
0: quieres, el tepú no da tanto gin.
3: No, no.
0: ¿No? Sí, el ciprés sí.
3: Sí, gracias a Lorena, dice que está quemando puro canel, dice que se ensucia mucho el caño, dije ya, ¿sí? Por ahí no pasa ya. Nada. Ya
0: entonces, la pelota va a ser a Lorena, entonces usted va a tener que tener más precaución, limpiar su cañito.
1: No, que no mienta, porque yo tengo testigos clave de que ocupo pura buena leña, puro tepú quemado. ¿Ya? Que lo vende el señor Carimonei de arriba.
0: ¿Don Arturo?
1: El otro caballero, el que

0: trabajo el papá de... Ay, ¿cómo se llama?
1: El ayuno.
0: No. Ay.
2: Pero ya está sufriendo de pérdida de memoria, usted va a tener que tomar algún remedio. Porque ya eso es mala seña que hasta se olvide pasa. De los nombres de los vecinos,
0: eso,
2: pues. ¿Quién será?
0: Ay, el que vive ahí, ¿dónde está? Papi, atrasito, po.
2: El don... a ver, ¿Hugo?
0: Hugo.
2: Hugo.
0: Y él vende muy buena leña, así que Romero busca puros palos aquí al frente, así que qué pavo. Así sí. que no se compare.
2: Claro.
0: Que no se compare.
2: Así que entonces para nosotros que hacemos fueguito con cipresito, muy recomendable rematar entonces este saco, ¿cierto?
3: Gracias. Nos Mónica vamos, dice que quema puro ciprés porque dice que ya no el caño pasa de tapado.
2: ¡Ay, oh, Raverito! Eso es lo que tú crees, ¿eh? Eso es lo que tú... Mira lo que me dijo, ¿te das cuenta, Lorena?
0: Es que Juanito el otro día conversó que como cuando no pilla ciprés va a buscar esas ramitas, esa ramita que pilla por ahí y se quita con esa...
2: ¿Cómo cuchillo? Que se le llama eso? Que antes cuando se quemaba el chancho, la chamisa. ¿Esa? Sí. Chamisa.
0: Eso.
2: Ok, muy bien. ¿Qué más dice por aquí? Ya, ok. Ya, entonces vamos con el remate del ciprés, chicos, ¿ya?
1: Okay.
2: La señora Jessica Leviñanco donó este ciprés y dice que la persona que lo gane, que lo remate, ella lo manda en el bus. Así que el ciprés va a estar hoy día. Así que si no tienes ciprés, ya, para que pueda rematar. Y dicen que aquí dan 100 pesos, 100 pesos para el amigo Piruja. 100
1: pesos.
2: 100 pesos. Algo es algo.
4: Pero
2: decir
4: es 100,
2: 100 pesos, pues, el amigo Pirujita, dice por ahí, pocha.
4: Algo fue, ¿no?
2: ¿Ah?
4: Algo fue.
2: ¿Cierto?
4: Sí,
2: 100 pesitos.
4: No es malo.
2: No es malo.
4: Sí.
2: Muy bien. Ya. Entonces, nos vamos con este remate de este saco de... ciprés en 10.000 pesos. Vamos entonces, ¿quién dijo yo? Ahí para poder también aportar, ¿eh? Gracias a la señora Jessica también por este aporte, ¿cierto? Y vamos a tratar de sacarle unos pesitos a lo que es este saco de ciprés. Tremendo saco de ciprés, llenito, dice, sin hormigas, dice por ahí, sin hormigas, sequito desde Repollal entonces. ¿Quién dijo yo? Vamos.

0: Muy bien, ya tenemos las 10 de la mañana con 58 minutos, tenemos 2 minutos para las 11 de la mañana. Recordarles también nuevamente que hoy día no viene el pago del BRIN, dice que se reprogramó para mañana, mañana miércoles 5 de agosto estaría llegando el pago de pensiones y subsidio para que ustedes también ahí sepan, ¿ya? Tempranitamente informábamos sobre ese tema. Mañana vamos a cruzar los dedos ahí, ¿ah? ¿Eh? Para que puedan venir también a pagarle su pensión, sobre todo a nuestros queridos personas mayores. No me ha llegado ninguna oferta del CIPREI. ¿Ustedes por allá, alguien le llegó alguna oferta, chicos, por allá, por el otro lado?
1: Acá tengo
0: 15. ¿15? 15 mil pesos por el saco de CIPREI, ¿ya? Hasta el momento vamos con 15. ¿Quién dijo más por ahí? A ver, vamos. ¿Quién puede? Recordarle que este rematito es exclusivamente, ¿cierto?, para aportar en esta campaña solidaria que estamos realizando para el amigo Cornelio y también para Jason. Así que le enviamos todo el cariño. ¿Nos estarán viendo, Dominga? ¿Qué opinas tú?
1: Sí,
0: ¿no están viendo? ¿Ya? Mi querido amigo, dígame, mi querido. Ah, saludando. ¿Ya? Ya. El otro día, ¿sabe qué? Yo le quiero contar una historia igual cuando vino un argentino por acá y lamentablemente el argentino ahí se portó medio mal con mucha gente. ¿Se acuerdan, no?
2: Sí. ¿Sí?
0: Ya, pues mi amigo Cornelio, yo le dije que le golaba el puyuquín. Si me está escuchando por ahí, ¿ya? Mi querido amigo Cornelio me decía: señora Mónica, quiero proponer un negocio. Quería proponer él un negocio. Yo le dije: ¿cuál será, mi querido? Dice, ya que el argentino no vino a hacer aquí eso en nuestra propia casa, yo no voy a ser como el argentino. Me estaba proponiendo que él quería hacer leña, ¿ya? Quería hacer leña, pero tenían que dar un abono de 50%, ¿ya? Sí. Primero tenían que abonar y después él hacía la leña, ¿ya? Y me decía, así como el argentino vino, él igual, mira, igual se quería poner medio mañecito, parece, ¿eh? Cornelio, dime que no. Oye, un saludo para mi querido amigo por ahí, Cornelio. No te he hablado, mi querido Cornelio, por aquí he estado preguntando ahí con Dominga, porque igual cuando están con una persona enferma, de repente igual, ¿cierto? Hay que tener un poquito de prudencia, obviamente. Vamos con 15 mil pesos con el CIPREI. Estamos rematando. Usted, querido amigo Romarito, ¿ninguna oferta por ahí?
3: No, ninguna, señora Mónica. No le voy a hacer una mención. Hay que, estaría bueno que hacer la campaña para regalar los micrófonos.
4: Ya me caí.
0: Mira, lo único que yo le puedo decir, bueno, ahí con esto, ojalá que le escuchen, ¿ya? Ojalá para arreglarlo de verdad, ¿ya? Tiene que estar asajetando la cosa.
3: Hay que toquetarlo.
0: Y... ¡Ay, no! Ahí estamos, ¿ya? Vamos a esperar a que nos arreglen nuestros micrófonos. Muy bien, seguimos junto a la radio La Voz del Siempre de las Huitecas en esta horita, entonces, en esta campaña solidaria por aquí. Recuerde que tenemos la cuenta RUT 14-089-492-3, que es la cuenta del amigo Cornelio, ¿ya? Aquí lo tenemos, entonces, hacemos este llamadito. Querida Dominga, ¿y qué más le han dicho por ahí al Cornelio, al Jason? ¿Cuánto tiempo va a estar hospitalizado? ¿Cuánto tiempo lo que van a estar allá?
1: Jason, bueno, el doctor cuando habló el día domingo con mi tío le dijo que tiene que tener paciencia porque el proceso va a ser un poquito largo. Sobre todo el tema de su corazón, que aún no hay un diagnóstico. Porque si bien le están drenando el líquido y todo, después de eso se vienen los estudios para saber cuál es la infección o a qué se produjo todo esto. Y la infección al hígado que ya está con tratamiento, así que es eso. Igual ayer estuvieron con el tío Pellito, la tía Ivonne, mientras Jaiso estaba en el pabellón, ellos lo buscaron a mi tío, fue difícil encontrarse, pero al final sí fueron un apoyo para mi tío, así que igual... La tía Ivonne le está hablando cada rato. Ya yo creo que Luisito igual se van a juntar porque la tía Ivonne está muy preocupada por mi tío también. Así que eso también hace más reponedor a mi tío, claro. Sentir el apoyo y encontrarse con un malincano. Igual Don Pablo Ruiz, que también le abrió las puertas de su casa. Así que ella está muy pendiente de ellos, también nuestro saludo y agradecimientos para ellos. También como familia, igual queremos agradecer a los chicos de La Posta, porque Jason sí estuvo mal ese día y trataron de hacer lo posible en los doctores. Nuestro agradecimiento a Nacho Cuyul, que de verdad se portó un 7 con él. No hay palabras para agradecer todo lo que hicieron y lograr el traslado a la Celinda, que son cabros, yo creo que también se ponían en lugar de Jason. Él estaba muy descompensado, pero igual hicieron todo lo que pudieron.
0: Claro, y además que ese día para trasladarlo, igual las condiciones climáticas estaban pésimas.
1: Sí.
0: Al final, ¿a qué hora salieron ese día sábado al vuelo?
1: Como a las 5 de la tarde.
0: Sí. En Puerto Montt igual estaba malísimo ese día sábado.
1: Sí.
0: Ese día sábado yo estuve con la Nico.
1: Sí, pues sí, se me llamó.
0: Estuvimos con la Nico ahí, así que fue un gusto verla también, por supuesto. Y que ya está recuperándose. Igual quizá va a ser bastante largo, pero tiene que tener paciencia nada más. Así que qué bueno que están los melincanos. Y cuando uno está fuera de la comuna, cuando uno ve un melincano, se alegra mucho.
1: Sí.
0: Mucho, mucho. Sobre todo en estos temas de enfermedades, que no es grato. Ahí donde tienen que apoyarse. Así que un saludo para Pellito, para la Ivonne, para mi amigo Cornelio, para todos que se unan ahí, obviamente, y el gran apoyo también que tienen de las melincanas que trabajan en el hospital.
1: Sí.
0: Las melincanas que trabajan ahí, que es la Jimena Quintayana y también la Cintia Domínguez. Cintia Domínguez, que ella es también ahí, que trabajan en el hospital. Así que ahí apoyándose entre todos. Ya, vamos entonces con esta campaña en esta horita, por aquí. No tengo más referente a lo que el tema de los remates. No tengo nada, nada, nada por aquí, no me ha llegado nada. Solamente a Dominga, que le ha llegado uno de 15, ¿cierto?
1: Sí,
0: ya. 15. ¿Quién quiere rematar el saco de ciprés? Tremendo saco de ciprés en de Repollal en esta horita. Entonces, para que sigamos avanzando y nos vaya muy bien con esta campaña solidaria aquí en la radio La Voz de El Ciprés. Vamos a recordar la cuenta del amigo Cornelio, 14089-492-3. Y para que se puedan ustedes comunicar ahí con Dominga, con el amigo Piruja, con el amigo Romero o la señorita Lorena, ¿ya? Y ahí también hacer de esta campaña todo un éxito.

0: bien, ya tenemos las 11 de la mañana ya con 15 minutos, 11 y con 15 minutos. Seguimos junto a la radio La Voz del Cipre de las Huitecas, en esta ahorita, en esta programación especial donde estamos realizando esta campaña solidaria para nuestro querido amigo Jason, ¿cierto? Y también, obviamente, para mi querido amigo Cornelio, que él está allá en la ciudad de Puerto Montt con el tema de su hijo hospitalizado. Así que por eso aquí se unió un grupo de vecinos, obviamente, para poder hacer esta campaña solidaria. Así que esperamos, entonces, obviamente, ¿cierto?, que nos vaya muy bien dentro de lo que es esta campaña el día de hoy. Y para todos mis queridos vecinos que me estaban preguntando sobre el tema del banco, quiero contarles que la información que me hicieron llegar es que la respuesta a mi pregunta que hice de cuándo estaría el banco aquí en la comuna de Las Huitecas, me dicen que ahora estamos programando el día y cuántas personas deberían ir. Así que espero que sea muy pronto también la programación de estos señores del Banco del Estado para que puedan venir también a nuestra comuna y recordarles también a todos nuestros queridos vecinos que de parte del banco igual está invitando para que puedan ser parte de la contratación de seguros de accidentes personales para pescadores y acuicultores. Este seguro del Banco del Estado protege frente a accidentes dentro y fuera del mar. Y acá tengo una listita, ¿ya?, que ustedes pueden llamar aquí a través de, lo pueden hacer a través de este medio, o también dirigirse personalmente a la oficina de fomento productivo, ¿ya? Así que eso es también la información que le hago llegar a mis queridos vecinos referente a su consulta de cuándo llegaba el Banco del Estado. Están programando, están viendo cuándo sería y las personas que van a venir.
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0: Muy bien, seguimos junto a la radio La Voz del Cipre de las Huitecas en esta horita con esta campaña solidaria. Seguimos en vivo aquí cuando tenemos las 11 de la mañana ya con 17 minutos. Seguimos avanzando. Entonces, por allá, ¿qué tenemos por allá, queridos vecinitos? ¿Qué tenemos por allá? Cuéntenme.
2: Bueno, ya se están acercando los vecinos, así que se agradece, ya calmó la lluvia, así que igual ahora ya no hay impedimentos, así que el que pueda, vamos a estar un buen ratito acá, así que la señora Lorena ahí lo está esperando con la mejor disposición.
3: La mejor cara.
2: Con su mejor cara.
4: Por favor, venganlo.
3: Yo soy la secretaria nomás. Traje tremenda caja para ti. ¿Qué?
0: Ya. Entonces, nos vamos con el remate de lo que es el saco de ciprés en 15 mil pesos. ¿Alguien ha aportado más por allá? Por aquí por lo menos no has acercado a nadie más, ni me ha hablado con el remate de el saco de ciprés.
2: No, acá también solamente los 15.
0: Solamente los 15. ¿Y qué opinan ustedes, chicos? ¿Nos vamos con estos 15 mil pesos o esperamos más? Ahí le pido la opinión al público presente, a nuestro notario público, nuestro amigo.
5: Por acá, don Cristian Orrego, dice que.
0: Cristian Orrego.
5: Estaría, déjalo ahí en 15, ese nombre. 15.
0: Oye, qué lindo, sí. Lindo nombre tiene igual este, ¿ah? ¿Sí? Cristian Orrego, tiene como nombre de actor.
5: Orrego. El gobernador de la región metropolitana.
0: Sí, Orrego. Sí, ¿usted es familia con Orrego?
4: Tiene que ver.
0: Pero tiene que ver con zona medio, ¿no?
4: Sí. Medio turbio.
0: Sí. Ya, medio turbio. Sí. Ok, muy bien. Cristian Orrego. Buen nombre tiene ahí mi querida amigo Pirujita.
5: Vivanco es otro apellido. ¿Verdad?
4: Vivanco.
0: Orrego Vivanco. Vivanco, okay. Así que ahí estamos. Muy bien, repetir la cuenta: 14089492-3 es la cuenta RUT de mi querido amigo Cornelio, para que ustedes puedan ahí depositar. Así que quien quiera depositar quien quiera enviar un granito de arena a mi querido amigo Cornelio, a mi querido Jason, aquí está. Usted me lo pide, ya me pide la cuenta y yo se lo reenvío. Se lo puede pedir también al amigo Romerito, al amigo ahí Cristian, a la señorita Dominga y también ahí a la señorita Lorena, ¿ya? Así que ahí estamos, ¿ya? Señorita Lorena, ¿cierto? Señorita o señora.
3: Obvio, siempre digna.
0: Ah, ya. Señorita. Señorita Lorena, muy bien. Muy bien. Ahí estamos entonces. Ya. Cerramos en
4: 15.
0: ¿Cerramos en 15?
2: Sí, yo creo que sí.
4: Yo creo que sí.
0: ¿Sí?
2: Sí. Señora Lorena, ¿estás
3: aquí?
4: Sí.
3: Sí.
4: Dijo que sí.
0: ¿Sí? En 15. Ok, nos vamos en 15 entonces, ahí para que le hagan el depósito a la cuenta, ¿cierto? 14089492-3 y así después nos envían el voucher para poder ir en forma ordenada también con todo esto y que sea todo bien transparente. Entonces, usted, cita Dominga, ¿sabe quién es la persona que remató este saco de ciprés? Para que le envíe la cuenta al amigo Cornelio y así ya tenemos 15 mil pesitos más para esta hora de la mañana.

0: Ya tenemos las 11 de la mañana con 34 minutos, tenemos 26 minutos ya para las 12 del día. A las 12 del día tenemos nuestra parroquia al día, donde también vamos a estar ahí, obviamente, con el evangelio del día de hoy y, obviamente, con un mensajito especial igual ahí para una familia, sobre todo una hija que quiere recordar también a su papito, ¿ya? Y, obviamente, elevando también unas oraciones y alabanza ahí por el eterno descanso de nuestra querida amiga Yubis, nuestro querido amigo Gonzalo, sus hijos, sus familias de Yubi, que ella también fue de parte de nuestra querida comuna, vino acá a nuestra comuna, hizo su familia, conoció a nuestro querido amigo Gonzalo y caminaron, ¿ah? Caminaron por la vida ellos los dos, hasta que lamentablemente una trágica enfermedad los separó, ¿eh? Los separó a los chiquillos ahí, que lata igual, lo lamentamos mucho, así que cualquier información que nos hagan llegar, si es que la van a traer por aquí, si le van a lo van a velar aquí, o lo van a llevar en otro lado, vamos a estar atentos para poder también contarles a ustedes, ¿ya? Así que cualquier información, obviamente ahí con la autorización, en este caso de Gonzalo, lo vamos a estar entregando a la comunidad. Seguimos motivando en esta hora, en esta campaña solidaria, aquí en la radio La Voz del Ciprés de las Boitecas, ¿eh? Seguimos avanzando, está media lenta la cosa por aquí, ¿eh? Lenta, así que esperamos a nuestros queridos vecinos para que puedan también ahí, ¿cierto?, motivarse y apoyar a nuestro querido amigo Cornelio, a su hijo Jason, depositando a la cuenta 14089492-3. Muy bien, chicos, aquí ya le doy el pase también a ustedes por allá en esta horita para poder seguir motivando a nuestra comunidad. Vamos, vamos, querido amigo Romerito.
1: Bueno, motivar a los pescadores, ahí de los muchachos ahí del estero, de allá de la puntilla, de adentro de los cipreses, del sector costero ahí, hay hartos pescadores que hoy día yo creo que lo están escuchando, que lo apoyen, está bonito, ya calmó la lluvia, ya salió un poco el sol, así que los esperamos acá, con su granito de arena, lo que sea, todos bienvenidos, de 100 pesos, de lo que sea. Todos bienvenidos para la campaña, señora Mónica.
0: Exactamente, y como bien decimos, lo puede depositar a su cuenta, puede venir aquí, o también, si es tras mano, pueden decir y se va a buscar igual a su casita. Ya tuvimos a nuestra única grande y nuestra hija, la señora Matilde. Sí. La señora Matilde, un ejemplo, ¿no?
2: La abuela Mati siempre dándonos el ejemplo de que su corazón da para todos, así que invitar, todos sabemos que mi tío Cornelio con Jason, ellos dependen netamente del mar. Acá también está mi tía Soraya con sus demás hijos también, que nosotros estamos haciendo la paña ahí con la familia. Así que invitar, como decía don Juan, a sus colegas pescadores, a todos los del rubro, que siempre están, uno sabe que ellos siempre están, o se dejan para última hora. Mi tío es de muy pocas palabras, mi tío siempre es muy reservado, pero mi tío, su corazón también, él es grande. Ahora me decía que se había ido un ratito, pero tuvo que volver porque el doctor tenía que darle información sobre Jason, así que quizás ya en un ratito más igual vamos a tener
0: información.
2: Así que eso.
0: Muy bien, enviamos un saludo cariñoso entonces ahí desde aquí, desde su querida comuna Las Boitecas, a Jason, a Cornelio y también, por supuesto, a Sorayita, que hasta ahora debe estar escuchando por ahí, ¿eh? Así que un abrazo para ti igual.
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0: Y la señora Lorena se arrancó, fue a hacer la comida. ¿Dónde fue la señora Lori?
2: No. Creo que se fue a rematar.
0: Ah,
2: sí, dijo que ya. Ella se iba a rematar si esto no avanzaba.
0: Ya, se fue a rematar. Si es que
4: ¿para dónde iba, fue?
0: ¿Ya? Nadie sabe.
1: ¿Cómo es señorita ahora? Así que sí, ahora claro. Sí, lo estaban llamando porque señorita, así que ahora...
0: Claro, dijo aquí a todos que era señorita Lorena.
2: Se fue a hacer las trenzas para que la rematen.
0: Ah, ya, se fue a hacer las trenzas, sí, por eso se le ve con trencita por ahí la cita Lorena.
1: Bueno, señora Mónica, dale un saludo ahí al amigo Cordial y con Jason, de parte de la pesca, igual que tenga enferma. Usted sabe que como la gente de mar, la esperanza dice que la última que se pierde, así que igual... igual un saludo a los muchachos ahí que tengan fe y confíen en su pueblo de Pelinca.
0: Ok. Por ahí volvió la chica de las trenzas. Volvió la chica de las trenzas. Este el día de hoy anda a pelo suelto.
1: La Gloria Trevi.
0: Sí, la Gloria Trevi. A mí hoy día anda con pelo suelto, la señorita Lorena. Le estamos diciendo por acá, señorita Lorena, que usted su nuevo look estos últimos tiempos ha sido trencita. ¿Alguien le hace las trenzas o se las hace sola?
4: No, solita. Lo que pasa es que tengo que trenzarme el pelo porque... estoy en un proceso que se me está cayendo el pelo, entonces se me enreda demasiado.
0: Ajá, ya.
4: Entonces, para que igual de repente uno nunca sabe, las chasconas por ahí, entonces ¿sisto? No se nota tanto.
1: ¿Está nevando para allá arriba?
4: Sí, lo que pasa es que la nevación vino para todos lados.
0: Para todos lados.
4: No creía que vino para un solo lado, no.
0: Claro. La nevación. Por todos lados está la nevación. Bueno.
4: Sí.
0: Qué bueno, yo la he visto con trencita, se ve linda con trencita.
4: Sí, es que yo siempre he sido linda.
0: Ah, ya, ok. Humilde, la señora Lorena, ¿cierto?
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0: Muy bien, hacemos la motivación entonces en esta horita. Seguimos llamando. Llamando a todos nuestros queridos vecinitos para que puedan cooperar. Aquí tenemos un grupo de amigos que está motivando aquí en la radio para poder cooperar con el amigo Cornelio. ¿Tenemos un plumón también para rematar, señora Lorita?
4: Sí, señora Mónica, donaron un plumón, igual pero de dos plazas, calentito, dicen que es muy calentito. Así que la persona que se lo quiera adjudicar, ahí yo le doy de modo interno, tiene que pasarlo a retirar porque la señora, la dama, no quiere que sepa quién lo donó.
0: Muy bien, ya.
4: Así que eso, igual agradecerle a la persona que llamó para donar. Y agradecerle a todas las personas que están apoyando, que han venido un par de personas aquí. Vino la abuelita Matilde, como ella nunca se queda, igual enviarle un agradecimiento a ella porque ella en cada campaña siempre está presente. La abuela Matilde no se deja, si llueve, truene, ella sube a dejar su aporte. Y yo creo que es uno de los aportes más significativos porque ella siempre está con todos. Ojalá algún día nosotros estemos para ella.
0: Sí, eso. Pues. Sí. Ella cuando estaba igual un tiempo, igual hicimos una campaña, le fue súper bien a ella. Súper bien, me acuerdo. Cuando se le quemó su casita, si no me equivoco. Pero algo fue que le hicimos aquí y ella es un ejemplo de solidaridad. Aquí hacemos la campaña, ella escucha la radio todos los días, como ella dice, ya, y después de una hora ya la tenemos acá en los estudios, ¿eh? Así que un saludo cariñoso también para ella, aunque no está muy delicadita, muy bien de salud, ¿eh? Pero ella viene acá.
4: Sí.
0: No pudo haber dicho, oye, ¿sabe qué? Necesito que venga a buscar un aporte, pero ella la vino a dejar aquí en la radio.
4: Sí, no, ella es una persona muy presente en todas las campañas. Yo, cada campaña que hay, ella aporta con su granito de arena.
0: Okay, exactamente. Ok. Así que seguimos motivando, seguimos a la... Ya tenemos 18 minutos para las 12, a las 12 nos vamos con nuestra parroquia el día y después continuamos con esta campaña solidaria. ¿Hasta qué hora va a ser la campaña, queridos vecinos?
1: Hasta la 1 y pensamos como a las 2 y media, ¿tú?
4: Ahí lo vamos a ir viendo, sí, pues, señora Mónica, porque yo supongo que nosotros tendremos que salir a comer alguna cosa, porque tampoco...
0: Ya, y nos ponemos de acuerdo igual en un ratito más, en forma interna, ¿ya?
4: Y hacer un llamado a la comunidad.
0: Romerito tiene que ir a hacer su almuerzo, señora Lorena, porque si es que no hay almuerzo hecho en la casa...
4: Ah, no, la mena...
1: ¿Qué somos y qué? ¿Pero somos, señora Mónica?
4: Se está promocionando que quedó solo.
5: ¿Quedó solo? ¿Mandó a buscar el avión especialmente?
0: ¿Quedó solo?
1: ¿Por dos meses?
0: ¿Ah?
1: Por dos meses.
0: ¿De verdad, Romerito?
1: Sí, hasta septiembre, como que te fue a hacer el examen a Puerto Montt.
0: Sí. ¿Cómo estáis bien?
1: Sí, hasta el momento bien, sí.
5: Estoy bien. Estoy bien. Bien.
1: Más rato mejor.
4: Pero la mena dijo que se iba porque la tenía estresada.
0: Me
4: voy mejor, dijo, porque este hombre no para en su casa. Sale con una cosa y otra y arranca, pues nunca le hace almuerzo, así que vale tener ahí.
0: No, vale tener almuerzo, así que pucho. Un saludo a la menita entonces por ahí, que le salga todos los exámenes. Bueno, la menita. ¿Y usted, Romerito, este querido amigo Pirujita, lo están esperando con almuerzo o tiene que llegar a cocinar?
5: No,
0: ¿o también
5: no,
0: es un hombre solo?
5: No.
0: ¿Es un hombre solo también?
5: Yo,
0: ¿sí?
5: Acompañado y solo. No, no, estamos
0: acompáñame
5: bien,
0: a estar sí, cerca.
4: Están haciendo hasta las víctimas.
0: Ah, sí. No, no. Bueno, los hombres siempre son las víctimas.
5: Las víctimas.
0: Las víctimas.
5: Sí, no, pero no, los no, hombres también.
0: Oye, para el Día del Hombre, que nadie lo saluda, dice, ¿no?
1: No, nadie.
4: Nadie lo hace caso. ¿Quién lo hace caso?
0: 19 de noviembre, el Día del Hombre.
5: ¿Sí?
0: El otro día fue el Día del Perro, lo saludaron más que... ¿Cuántos saludaron a sus perritos, mascotitas? Yo por el Día del Hombre, qué motivo, chica, el Día del Hombre. No, le mandaron a uno rata de dos patas. Sí.
4: No, y es un tema muy sensible, señora Mónica, porque a mí me... Igual una, yo recuerdo una amiga que tuve hace tiempo atrás y salimos a... Ese tiempo estaba el Meridiano. Que nunca me voy a olvidar de ese día porque salimos y de repente yo pregunté, oye, le dije yo, ¿y qué estamos celebrando nosotros?
0: Yeah.
4: Y me dijo, ¿estamos celebrando el Día del Perro?
0: Claro.
4: Y yo le dije, ¿qué Día del Perro es? Y era el Día del Papá.
0: ¿El Día del?
4: Papá.
0: ¿Y por qué?
4: Que de plomo porque no callaba y un día se me ocurrió, o sea, hice el comentario y alguien lo agarró y se enojó. Y todas las veces que hay una trifulca me saca en cara que yo celebro el Día del Perro.
0: El Día del Perro, en vez del Día del Papá. A lo mejor de cariño usted le dice mi perrito.
4: Sí.
0: Mi perrito, mi cachorrito, mi guardián, mi pastor alemán.
4: Ay,
0: mi
4: salchicha. Mi chihuahua.
0: Mi chihuahua.
1: Está declarando los
0: usted, amigo Ramadito, cuando le dicen que es su perrito como lo, con un salsito.
1: Meo que no escuchen, ¿no?
0: Y nosotros también nos pueden decir nuestras perritas, po. Cuidado, las perritas. Cuidado, porque cuando mordemos, mordemos. Sacamos pedazos. Muy bien, ya tenemos 14 minutos ya para las 12 del día. El lindo día, tenemos por acá mejores las condiciones climáticas para que mañana ojalá pudiera venir el BRIN a cancelar también las pensiones a nuestros queridos adultos mayores, ¿eh? Así que vamos a esperar que así sea. Así que ya nos queda 14 minutos para seguir motivando entonces esta campaña solidaria aquí en la radio La Voz del Ciprés de las Huaytecas. Seguimos.

tenemos las 11 de la mañana con 51 minutos, tenemos 9 minutos ya para el mediodía aquí en nuestra región Magallanes y la Antártica. El resto del país en esta hora van a ser recién las 11 de la mañana y nosotros aquí ya vamos a tener el mediodía. En el mes de septiembre, si no me equivoco, ya se hace como el cambio de hora, horario como de verano, donde ahí todo Chile va a tener la misma hora, ¿ya? Vamos a tener la misma hora, ¿ya? Así que ahí estamos, ¿ya? Vamos a esperar este cambio de hora porque también es un tremendo enredo en realidad, ¿eh? ¿Cierto? Uno tiene una hora por allá, tú vas de Quellón, ya tienes que cambiar nuevamente tu hora porque ya hay otro horario, una hora media.

0: Estamos entonces, mi querido vecinito, con esta campaña solidaria, ¿ya? Me dicen por acá, me llegó un mensajito, me dice, ¿cómo le dices tú a Katikura, mi Rottweiler? Dice, mi dogo argentino. ¿Qué raza de perros son esas, señora Lorena? ¿Son tremendos perros? Son unos tremendos perros. Así me cuentan que le dices tú a Claudio Katikura, que no se confunda, por favor, porque estamos hablando de un Claudio Katikura, mi Rottweiler y mi dogo argentino. Es que tienen tremenda trompa, ¿no?
1: Sí.
0: ¿Ah? ¿Tienen tremenda trompa eso?
1: Son esos perros que corren liebre, ¿verdad?
0: Ah, o sea que si la Lorena podía ser una liebre. Mire, ¿qué le parece? ¿Qué opina usted, señora Lorena, de los nombres que le dicen a don Claudio Katikura por los perros?
2: Que son muy propasados nomás.
0: ¿Cierto?
2: Eso sí. No, yo no lo hago caso, que difarían nomás eso.
0: Alguien envió ese mensajito por ahí diciendo que usted así compara la raza a don Claudio Katikura. Don Claudio.
2: Es que lo que pasa es que yo le estaba diciendo a los chicos que aquí comentar algo es un pecado.
0: Ya.
2: Porque en delantito me mandaron un mensaje burlándose. Hola, pues señorita. Me dice,
0: claro.
2: Y risa. Y sticker.
0: Claro.
2: Entonces uno... Yo le respondo de forma interna porque a mí todos los que me comentan o me mandan algún mensaje, todos me conocen y saben de que yo no me voy a dejar tampoco. Pero son muy propasados. En fin, en vez que vengan y cooperen, empiecen y dejen de estar difareando, deberían venir y, o mandar un aporte.
0: ¿No? Un aporte, ¿cierto?
2: Y haciéndole cera.
0: Exactamente, en un aporte a la cuenta 14089492-3.
2: Ahí a don Patricio Vargas le diría yo que pudiera mandar un aporte porque es el magnate acá en Melincapo.
0: ¿Ya?
2: Y viera de qué está mañosito.
0: Sí.
2: Sí, pues es don Patricio Vargas. El más conocido como Patito.
0: Patito. Ah, el Patito, ya. El Patito. Mira, un saludo para él entonces.
2: Sí, no voy a decir ningún comentario más, pero él sabe que si yo lo agarro por los micrófonos...
0: Que sale trasquilado.
2: Obvio. Y el otro, uno que vive por allá adentro, por los cipreses, igual ese debería...
0: Quedarse calladito mejor.
2: Quedarse muy calladito. ¿Sí? ¿Mm? Porque esa música que escucha... Dice, esa canción me trae recuerdos.
0: Ay, no te puedo creer. Todo le trae recuerdos.
2: Toda la música, cualquier música que usted le coloca, le trae recuerdos. Y ahí donde se lo desconocen y le aforran un teque.
0: Ay, un saludo para todos entonces ahí, los que están en...

0: enviando, ¿eh? Ahí veo a mi amigo Romerito, igual que le pararon el carro, así por WhatsApp, yo creo. Mi amigo Pirujita, él no, él
1: es
0: pura pan, no, amigo Pirujita. Sí. Oye, me están regalando un saco de papa para rematar aquí, ¿eh? Yo dono un saco de papa, dice, rica papa de Chiloé, para rematar. ¿A cuánto está el saco de papa? Más o menos de estar a unas 13, 15 lucas, ¿o no?
2: 18 está por ahí.
0: ¿18?
2: Sí.
0: 18 mil pesos. Uh-huh. Está el saco de papa.
1: De papita.
0: ¿Ya? Hacemos un llamadito entonces. Quien quiera rematar este saco de papa, rica papa de Chiloé. ¿En cuánto nos vamos con este remate, chicos? ¿Qué opinan ustedes? Aquí es democráticamente todo, democráticamente, no, obviamente.
2: ¿Ya? ¿De 12?
1: ¿De 12?
0: ¿12? Sí. Ya, 12 mil pesos entonces. Comenzamos con este remate de este saco de papa. En 12 mil pesos, rica papita de Chiloé. ¿Ya? Mi amigo Pirujita dice por aquí que él compra papita lisita, dice que hace tiempo que no ha visto el de la papa.

0: Ay, Dios mío. No, o sea, me dio vergüenza, mi bruja, me siento roja. No, pero es verdad, ¿no? ¿Verdad o no?
1: No, señora Mónica.
2: No me acuerdo.
1: Señora Mónica, dije que cuando estaba en Faena pasaba en la lancha carrera de largo para arriba, dije que vivía muy estable para aquello.
0: ¿Quién?
1: Sí, acá lo amigo Cristian.
0: Ya.
1: Por ahí los otros días que anduvimos en una reunión, lo cachamos por ahí, andamos escondidos aquello para que no lo veamos. Sí, pasaba de largo.
3: No, pero. ¿Y no nos saludaba?
0: No, la hacía desconocida. Y que yo la hacía desconocida. Y acá en Melinca.
2: En la cosa que estuve allá con los marcianos. ¿Ya? Allá estuve.
0: Allá estuviste.
2: Sí, no me moví.
0: No.
2: En serio, no me dejaron mover los marcianos.
0: Yo le creo a mi querido amigo Perujito. Yo le creo. Yo pongo a mano al fuego por mi amigo Perujito. Sería un que me queme.
2: Ahí
0: muy bien, seguimos entonces aquí rematando un saco de papa, ya un saquito de papa rematando para nuestro querido amigo Cornelio. Todo esto va para él, ¿no? Todo esto va para su amigo Cornelio y también su hijo Jason. Así que quien quiera cooperar entonces, aquí tenemos la invitación. Este remate de saco de papa en 12, quien dijo 13, quien dijo 15, se lleva el saco de papa. ¿Ya? Tenemos aquí para rematar, para después ya irnos con nuestro programa, nuestra parroquia al día, por supuesto, y después ya vamos a ponernos de acuerdo con los chiquillos a qué hora volvemos con la campaña. ¿Ya? Ya, ¿quién remata el saco de papa entonces? En 12.000 pesos, tremendo saco de papa, rica la papita, rojita la papita, arenosa la papa, ¿eh? ¿Qué otra característica podemos darle a la papa, querido amigo Perujita? Yo dije roja, lisita, arenosita. ¿Qué más? ¿Qué otra característica le puedes dar tú a la papa?
2: Papita dulcecita.
0: Dulce.
2: Dulcecita.
0: ¿Y dónde has visto esas papas dulces?
2: Media Albia.
0: ¿Sí? ¿Has comido papas dulces tú?
2: Al color rojo, para allá por el lado.
0: Ah, de... papas nativas.
2: Nativas, sí.
0: Nativas, ah, sí. ¿Cuál te gusta más, la rojita o la azul?
2: Hay una media surtita que viene mucho rojita y
0: azules.
2: Sí. Ya. Esa es muy buena, bonita.
0: Ya, okay. Entonces el amigo Perujita no come esta papa, él come pura papa nativa. Mira, ¿qué te parece? Este no come cualquier papa, el amigo Perujita. ¿Ya? Así que, ¿pero te gustan las papitas arenositas?
2: Sí.
0: Que al momento de tocarlas se muelan.
2: Sí, también son para la bolita.
0: Muy bien.
2: Sí.
3: Me donaron también, señora Mónica, un traje de agua XL para remate.
0: Ya. Un traje de agua XL.
3: Sí.
0: Muy bien.
3: Algo ahí. Se sacó esos que están ahí molestando por burlándose. Ya.
0: Y tenemos también entonces el traje de agua, tenemos un plumón de dos plazas y tenemos ahora un saco de papa, que estamos rematando por aquí. Vamos con los remates, están flojos los remates. ¿Qué le pasa a mis auditores hoy día? A ver, ¿qué le pasa? ¿Qué cosa tienen? ¿Ya? 13.000 pesos dan por el saco de papa por acá. 13.000 pesos, ¿ya? 13.000 pesos, dice por acá, el saco de papa. Hacemos el llamadito entonces. Vamos con 13, vamos con 1.000 pesitos más, ¿ya? Vamos.

0: ahí estamos entonces. Ahí tenemos la visita de otro vecinito que vino a dejar su aporte. Así que muchas gracias también a los vecinos que se van acercando lentamente por acá, por los estudios de la radio, porque de verdad que ha estado bastante lenta lo que es esta campaña el día de hoy. ¿Ya? Así que hacemos un llamado a mis queridos auditores para que se sumen igual a esta campaña aquí para apoyar a mi querido amigo Cornelio y a su hijo Jason, que ellos están en Puerto Montt. Él fue trasladado hacia Puerto Montt el día sábado y el tema de su salud igual, cierto, es bastante complejo y no se sabe cuánto tiempo va a estar allá en Puerto Montt. Ya, ¿tenemos más oferta por allá? ¿Le ha llegado a ustedes alguna oferta?
1: No, para acá negativo.
2: Por acá nada todavía.
0: Nada. Nada por allá. ¿Ya? Ya. Por acá, 13 lucas me llegó. 13 lucas me llegó ahí a través de la transmisión en vivo. Tengo un auditor que está rematando el saco de papa en 13 mil pesos. Recuerde que la cuenta es la 14-0. 89 492-3.

15,000 pesos, dicen por acá. 15,000 pesos. Ok. ¿Quién más dijo yo? Vamos a ir entonces a esta horita con otro temita musical y después ya nos vamos.

0: Muy bien, ya tenemos las 12 con 6 minutos ya en esta horita, con bonita música también para alentar y acompañar a todos mis queridos vecinos que están ahí en sintonía de la radio. Recuerde que estamos con un grupo de vecinos realizando esta campaña solidaria acá que comenzó pasadita a las 10 de la mañana. Tenemos 2 docenas de empanadas para el remate, me dice la señora Nelly, ¿ya? Para la tardecita, así que ahí nos vamos a poner de acuerdo también con nuestros queridos amigos que están haciendo esta campaña, ¿cierto? Para ver el tema de este remate. 16.000 pesos dice que llegó por las papas. 16 tenemos entonces por allá, señora Lore, ¿ya? 16.000 pesos por allá sería entonces lo que estamos con este saco de papas. Saludar a todos mis queridos vecinitos también que están en sintonía de la radio en esta hora, por ahí escuchando la voz de El Cipres. Ok. Cuénteme, señora Lori.
1: Ya, señora Mónica, tengo 16 por las papas. Tenemos un traje de agua XL, está nuevo, empaquetado. Ahí le envié la foto. Nos queda el plumón de dos plazas para rematar. Así que, y en la tarde tendríamos las docenas de empanadas, que donó la señora Nelly.
0: Nelly, dos docenas de empanadas fritas.
1: Tenemos harta transferencia también, y efectivo ha estado lento porque la gente más que nada transfiere, así que tenemos algo de a poquito se va juntando.
0: Muy bien, vamos entonces.
1: A los chiquillos para que vengan y aporten, aquí está, vamos anotando todo lo que lleva. De ahí a la última hora se va a hacer el conteo y se va a dar a conocer cuánto. Y una vez que se vea si es el depósito, todo se va a enviar igual a la radio, la transferencia o la cantidad de plata que se le hizo llegar a la familia.
0: Amigo Cornel. 17.000 pesos me dicen por acá por el saco de papa. 17.000 pesos. El saquito de papa por aquí, ¿ya? Así que vamos. Vamos. ¿Cuánto tiempo no ha bailado chamamé, señora Lore?
1: No sé.
0: Harto tiempo, ¿no?
1: No sé, me dejó la jarana hace un par de fines de semana atrás, pero ahora hace tanto frío para salir que mejor hay que acostarse.
0: Hay que estarse temprano, ¿no?
1: Sí,
0: ¿cierto?
1: Bien. Ya porque mucho
0: frío. Ya va a llegar la primavera para arrancarse a bailar chamamé.
1: Aparte que los chamamés de ahora son feos, no me gustan,
0: me gustan más el sapucay. Mira. Cansador ahí, ¿eh?
1: Ah, pero es que yo ahora puedo aguantar unos 5 bailes en un solo tiro ya.
0: Ah, muy bien. Muy bien. Romerito, tu hijo anda por ahí, ¿eh? El Juan Luis anda por ahí con harta actuaciones, ¿ah? ¿Eh? ¿Está en algún grupo su hijo?
2: Sí, él ahora está participando, integrante del conjunto de Flor y Truco de Llana Cordillera, de donde los criamos nosotros, de ya. La localidad de Llanada Grande.
0: De Llanada Grande.
2: Ellos esta semana tocaron en Puerto Vara y en Lagunita. Actuando a fin de semana.
0: Ok.
2: Sí. Ya viene vuelta el hombre, tipo. Ya viene hoy día, se viene a integrar a su trabajo.
0: Al trabajo. Cuando no tiene trabajo, se va a participar de su grupo Flor y Truco, que pertenece a Llanada Grande y que Juan Luis también es parte de la acordeón.
2: De allá fuimos antes y que ya volvió un poco a raíz, estamos volviendo para allá.
0: Ok. Algún día ojalá pudiéramos tener a Flor y Truco por aquí, por nuestra querida comuna. Hay mucha gente que le encanta esta música también ahí, de las rancheritas y los chamamés.
2: Van a venir ellos, pero van a venir, quieren venir a conocer y venir a mostrar, parece, su música.
0: Ya, ok. Vamos a esperarlo por aquí con mucho cariño a los chicos de Flor y Truco. 17.000 pesos el saco de papa. Podríamos cerrarlo en 20, ¿ah? Podríamos cerrarlo en 20. ¿Quién dijo 20.000 pesos por el saco de papa? Para ir ahí también en este aporte con el amigo ahí Cornelio. ¿Quién dijo 20 y cerramos el saco de papa? Y después en forma interna, quien lo remate, obviamente que tiene que hacer el depósito y le decimos dónde tiene que ir a buscar el saco de papa. Novedades por ahí, mi querida señora Lorena, la vi que estaba escuchando un audio, ¿qué cosa? ¿Le mandaron algún saludo, algún aporte? Cuéntenme por ahí.
1: No, ahí están algunos molestando.
0: Ah, ya, eso. Bloquéelo, ¿no? ¿Ah? Bloquéelo nomás y a los molestosos, ¿ah? ¿Eh? 20 mil pesos, ¿quién dijo 20 mil? 20 mil pesos el saquito de papa, ya va en 17 mil pesos va este saco de papa.

0: hacemos, queridos? ¿Lo dejamos en 17 el saco de papa? ¿O esperamos más? ¿Qué opinan?
1: Esperamos la tarde.
0: Vamos a
1: esperar la tarde, no sé.
2: Sí, esto
3: sí. Esperamos la tarde, señor Mónica.
0: Ya, la tardecita. Entonces, la tardecita seguimos con nuestros remates, ¿le parece?
3: Sí.
0: ¿Ya? Ok, y ahí nos ponemos de acuerdo de forma interna entonces para continuar. Porque en la tarde va a seguir esta campaña solidaria para darle lo que va a ser el término final también a cuánto fue el aporte que donó la querida comunidad de Huaytecas, ¿eh?, a nuestro querido amigo Cordelio y a su hijo Jace.

0: Muy bien, ya tenemos las 12:14. Muy bien, entonces vamos a finalizar la campaña por esta hora. Aquí, a las 3 de la tarde, continúa nuevamente nuestra querida amigo, la señora Lorena, nuestro querido amigo Cristian y mi querido Romerito. A las 3 de la tarde van a estar acá, ¿cierto?, para poder seguir rematando todo lo que es las cositas y motivando para esta campaña el día de hoy. Así que quiero agradecerles también a mis queridos vecinos en esta hora por estar acá, esperando que la tarde también, ¿cierto?, les vaya muy bien, tengamos una buena respuesta a lo que es esta campaña, porque aquí ya tenemos la cuenta de mi querido amigo Cornelio. Chicos, voy a escuchar un audio que me enviaron por ahí, a ver, vamos.
1: ¿Cortó?
2: No está en línea. Volvimos a las 3, vamos a almorzar, así un poco de almuerzo y volvimos a las 3 de la tarde, continuamos la campaña aquí, si es la pena.
0: Ok. Ya, a las 3 de la tarde nos volvemos.
3: De sí.
0: Ya. A las 3 de la tarde, entonces vuelven con la campaña solidaria aquí nuestros queridos amigos, ¿ya? Así que nos vemos más ratito, ¿ya? Chao.
3: Chao, gracias. Chau.

0: 12 del mediodía con 16 minutos.
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Evangelio de nuestro Señor Jesucristo según San Mateo. Capítulo 15. Y dice: Entonces se acercaron a Jesús unos fariseos y escribas de Jerusalén y dijeron: ¿Por qué tus discípulos quebrantan la tradición de los antiguos? Pues no se lavan las manos cuando comen. Y él les respondió: Toda planta que no plantó mi Padre celestial será arrancada. Dejadles. Son ciegos conductores de ciegos. Y si un ciego guía a otro ciego, ambos caerán en la fosa. Esta es palabra de Dios.

días, hermanas y hermanos. En este día martes lluvioso, el Evangelio me lleva a reflexionar dos cosas. Como siempre conversamos, el Evangelio nos va dando luces y señales de situaciones de la vida, que, como decimos, es una palabra viva, que tiene mucho sentido en estos tiempos, en todos los tiempos. Es transversal para todas las situaciones de la vida y para todas las personas, siento yo. Y en este día, por una parte, cuando dice, ¿por qué tus discípulos quebrantan la tradición de los antiguos? Pues no se lavan las manos cuando comen. Aquí los fariseos le hacen en cara a Jesús de que sus discípulos no seguían las leyes, los preceptos que ellos tenían los fariseos para ir al templo. Entonces Jesús les dice, no estés tan preocupado de lavar tus manos si no estás preocupado de lo primordial, de lo más importante. Ellos podían rechazar a una persona sucia al decir no laves tus manos, si tenía los pies sucios, no podía entrar al templo. Pero ellos no pensaban en ser solidarios con esa persona, que a lo mejor estaba sucio porque estaba enfermo, porque tenía algún problema. Entonces se había perdido la compasión, la caridad en el corazón de esos fariseos. Y Jesús se lo dice más claramente después. Le dice, toda planta que no plantó mi Padre celestial será arrancada. ¿Y qué les quiere decir con esto? Toda planta que no plantó mi Padre celestial será arrancada. La enseñanza que Jesús nos dejó, que Dios nos dejó, y que Jesús vino a refrescar al mundo en los cuatro evangelistas, nos lleva a pensar en la enseñanza que Él no nos dejó. Él nos enseñó, nos habló Jesús de caridad, de comprensión, de esperanza, de ser buenos samaritanos, ¿cierto? De ir por el camino recibiendo, encontrando al otro. Y los fariseos no estaban en esta cruzada, no estaban en este camino de caridad. Entonces tenían otras leyes que ellos mismos fueron creando. Entonces se alejaron de la palabra de Dios, se alejaron de estas enseñanzas que Dios les había dejado en el Antiguo Testamento. Y por eso vino Jesús a refrescarnos, a la nueva noticia, a la evangelización, a seguirlo a Él, como Él seguía las enseñanzas de Dios Padre. Y más aún después les dice, dejadles, son ciegos conductores de ciegos, y si un ciego guía a otro ciego, ambos caerán en la fosa. Entonces, me lleva a pensar hoy en día que a veces estamos ciegos y nos preocupamos de nuestras apariencias, de nuestros egos, de nuestro narcisismo, de vivir de la puerta para afuera, dejando nuestro corazón, nuestro espacio, nuestra interioridad abandonada. Nos preocupamos mucho a veces de la puerta para afuera, digo yo, de la cara, que esté bonita, bien pintada, bien arreglada, bien vestida. ¿Y cómo está nuestro corazón adentro? ¿Cómo están nuestros valores, nuestros sentimientos, nuestra solidaridad? Pensaba yo ahora en la solidaridad, ahora que empezamos agosto, que es el mes de la solidaridad. ¿Somos solidarios en realidad? ¿Hasta dónde vamos al encuentro y a la ayuda del otro en este mes tan especial? Entonces, estas palabras me hacen mucho sentido. ¿Estaremos ciegos? Y si estamos ciegos, obviamente, y vamos con otro ciego, indudablemente que nos vamos a caer, vamos a llegar a un hoyo. Entonces, es difícil a veces enfrentarse a los evangelios y pensar realmente en qué estamos fallando. ¿En qué estamos fallando? Mirarnos porque somos pecadores, nos equivocamos mucho. Queridos hermanos, tenemos que ser muy sinceros, muy realistas con nosotros mismos, porque en la medida que reconozcamos estas faltas, las vamos a poder enmendar, las vamos a poder mejorar. Y hoy día nos dice, ojo, no estés ciego. ¿Cómo están tus ojos? ¿Estás viendo claro? ¿Estás viendo estas leyes que yo te estoy enseñando en los evangelios? Escuchamos los evangelios todos los días, sigámoslo. Sigamos estas enseñanzas maravillosas que nos hace Jesús. Y siempre les digo, desde mi humilde reflexión, desde mi visión que puedo tener un día, puedo decir, a veces uno en el teléfono mira muchas cosas bonitas en los programas de televisión y a veces no hay realidades. Uno trata de mirar otras cosas, pero miremos nuestro corazón.
miremos nuestra sociedad, cómo estamos, y en este mes de la solidaridad, ojalá que los evangelios nos ayuden a ir creciendo en el encuentro con otras personas y que no estemos ciegos, que no estemos ciegos, que unos con otros nos ayudemos a limpiarnos los ojos para no caer en este hoyo, para seguir el buen camino, la buena senda, ir por la vereda, ¿cierto? Por la vereda que está iluminada, que Jesús nos ilumina para que sigamos su camino. Mi humilde reflexión en el día de hoy, que tengan una excelente tarde, un abrazo grande para todas y todos quienes nos escuchan de los distintos sectores, en Repollal, los lugares más lejanos, más alejados, que tengan una palabra de compañía en este día. Muchas gracias.

Ya tenemos las 12:39, tenemos 21 minutos ya para las 13 horas. En esta horita estamos escuchando las hermosas alabanzas, por supuesto, aquí a través de nuestra querida radio y en este tu programa, Tu Parroquia al Día, donde también como comunidad hacemos llegar nuestras sentidas condolencias por la pérdida también y fallecimiento de nuestra querida Yubis Patricia García Baloy. Ella la conocimos aquí, ¿cierto?, nuestra querida Yubis, y ella era compañera de vida ahí de nuestro querido vecino Gonzalo. De parte de la ilustre Municipalidad de Huayteca, también a través de nuestro alcalde, don Vance Puinao Cariboney, y el Honorable Consejo Municipal, también expresan sus sentidas condolencias. Y obviamente también nosotros, ¿eh?, nosotros la comunidad. La comunidad también nos hacemos presente y también hacemos llegar nuestras sentidas condolencias por el fallecimiento de nuestra querida vecina Yubis. Como comunidad y también como municipio, acompañamos a su familia, a los seres queridos y también a sus amistades en este difícil momento, haciendo llegar nuestro pesar también por esta lamentable pérdida. Cualquier información que tengamos sobre el velatorio, si es que nuestra querida amiga Yubis si viene por acá, ya ahí vamos a estar entregándole a ustedes también todo lo que es la información, obviamente con la autorización de nuestro querido

Muy bien, también tengo por aquí de parte de una querida vecina. Ella quiere recordar hoy día a su padre. Un día 4 de agosto dejó esta tierra don Juan Antonio Panichini Maripillán. 35 años de su partida, de mi querido padre, pero lo recuerdo con mucho cariño, por supuesto. Y no quiero dejar de no recordarlo y quiero enviarle un saludo y un abrazo al cielo a mi querido padre. Quien lo recuerda con mucho cariño es su hija Marcela, sus nietos y sus bisnietos. Mi querida Marcelita Panichini, ella quiere recordar el día de hoy, que hoy día se cumplen 35 años de su partida. Y mi querida Marcela lo recuerda como si fuera el primer año. Siempre recordando a mi querido padre y el día de hoy quiero escuchar una alabanza para recordar también a mi querido papito que el día de hoy, 4 de agosto, dejó esta tierra para descansar eternamente. Aquí está mi querida Marcelita, entonces, su cancioncita que usted quiere escuchar, Más allá del sol. Un abrazo también para ti, Marcelita. Y ahí, recordando a su papito por estos 35 años de partida y que un día como hoy, 4 de agosto, partió su viejito.

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1: 12 del mediodía con 51 minutos.
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1: Doce del mediodía con 51 minutos.

Muy bien, ya tenemos la 1 de la tarde. Ya tenemos la 1 de la tarde. Seguimos en esta horita compartiendo todo lo que es la música también folclórica en este tubo espacio que se llama Entre Chalupas y Canto, para después conectarnos con Radio Ventisquero para quedar informaditos de todo lo que acontece también a lo largo de todo nuestro país y de nuestra región. Contarle a ustedes que hoy día a las 5 de la tarde sigue la campaña, ¿ya? Sigue la campaña, perdón, a las 3 de la tarde, a las 5 de la tarde vengo yo, perdón. 3 de la tarde sigue la campaña solidaria, esta campaña que se inició el día de hoy a las 10 de la mañana. 10 de la mañana aquí en la radio La Voz del Ciprés, que va destinado, ¿cierto?, a nuestro querido amigo Cornelio y también a su querido hijo Jason, que están allá en Puerto Montt. Así que desde ya te invitamos entonces para que te sumes a lo que va a ser la continuación de esta campaña solidaria el día de hoy a las 3 de la tarde aquí en la radio La Voz del Ciprés, para que ustedes puedan igual cooperar. Aquí tenemos su cuenta. Y obviamente puedan ser parte también de los remates de estas cositas que han donado. Tenemos un saco de papa, tenemos un plumón, tenemos una 2 docenas de empanadas que donó la señora Nelly, que a las 4 de la tarde ya puede ser retirado ahí en su casa. Y la ayuda, obviamente, ¿cierto?, que va a ir con mucho cariño ahí para nuestro querido amigo Cornelio y su hijo Jace.

Muy bien, seguimos. Concreta traslado aéreo de dirigente y nieta con sospechas de antivirus al hospital de Concepción. Y aquí vemos la fotografía también de la persona, ¿cierto? Que justamente estábamos comentando el día de ayer que teníamos a una persona de 62 años y su nieta de 17 años que estaban ahí, obviamente, ¿cierto? Con sospecha de antivirus. El director regional de Aysén, Juan Pablo Bravo, confirmó el traslado y señaló que se ha mantenido un acompañamiento permanente a la familia, el que continuará durante todo lo que este proceso de atención en Concepción. Bravo subrayó que se cumplieron todos los protocolos asistenciales establecidos y explicó que el traslado solo puede realizarse una vez que se abrió una ventana meteorológica para poder realizar el vuelo. Y aquí dice entonces, durante la noche de este día, el lunes 3 de agosto, se concretó el traslado de la dirigente Miriam Chible, de 62 años, y su nieta de 17 años, al hospital Dr. Gran Benavente de Concepción. Ambas permanecían internas en la unidad de cuidado intensivo UCI del Hospital Regional de Coyhaique con sospecha de antivirus. Ahí estamos, ¿sí? Ahí vemos también la fotografía de esta persona de 62 años. Ahí yo por eso le decía que este apellido es como conocido ahí en la región, ¿eh? Los Chibles. Los Chibles son conocidos dentro de lo que es nuestra región de Aysén. Así que ahí tenemos entonces. Ya fueron trasladadas la señora Miriam Chible de 62 años y más su nieta de 17 al hospital de Concepción, donde, como ustedes bien saben, ¿cierto?, están ahí con sospecha de antivirus. Ojalá todo salga muy bien. Ojalá se recupere también esta abuelita más su nieta, ¿ya? Que ojalá así sea, obviamente, que puedan recuperarse y volver a su región natal, que es la región de Aysén. Ahí estamos.

0: Ya tenemos las 3, perdón, las 13 horas, las 13 horas con 5 minutos, 13 horas con 5 minutos. Aquí tenemos también una cuñita importante que estamos invitando. Recuerde que aquí en la radio La Voz del CIEPRES también hemos estado hablando sobre lo que es esta estudios, esta información que se está realizando acá dentro de lo que es el tema de los cambios climáticos.
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0: Ahí está entonces esta cuñita también que estamos invitando. Recuerde que este trabajo también se está realizando directamente con la Ilustre Municipalidad de Huayteca, Fomento Productivo. Ustedes han sido testigos de la invitación que hemos estado realizando y del trabajo también que ha estado realizando esta consultora acá en la comuna, donde ha sido un trabajo muy entretenido que ha estado trabajando ahí puerta a puerta, puerta a puerta con muchos vecinos de nuestra querida comuna de las Huaytecas. Muy bien. Como ya le comentaba entonces, ahí durante lo que el transcurso de la mañana, el fallecimiento de nuestra querida amiga Yubis, cualquier cosita que sepamos, yo igual voy a estar informando, ¿ya? Voy a estar informando al respecto sobre lo que va a ser su velatorio, funerales, en fin. Toda la información que me hagan llegar se lo voy a compartir. Mientras tanto, lamentamos mucho el fallecimiento de la Yubis. Fue una guerrera ahí, lamentablemente con una enfermedad tan compleja que ella le pasó, pero dio la pelea ahí en compañía de su querido compañero Gonzalo. Dieron la pelea Gonzalo y la Yubis ahí con la enfermedad y también la familia de Yubis, pero Dios quiso quizás que hasta ahí llegaba su vida de Yubi. Todos vamos a llegar algún día allá, todo el día, algún día vamos a partir. ¿Cuándo? No lo sabemos, ¿ya? Ahora le tocó a Yubis, así que nuestro cariño para esta querida también vecina y que ella generó lazos de amistad, de buenos amigos también acá en la comuna de las Huaytecas, ¿ya? Así que descanse en paz, una mala querida Yubi. Y obviamente, ¿cierto? Lo recordaremos ahí con esa sonrisa y ese hola cariñoso que ella siempre a quien encontraba, levantaba la cara y saludaba, ¿ya? Así que la recordaremos así a Yubis.

0: vamos a ver cómo está Ventisqueros para informarnos, ¿ya?
1: 562-546.
0: Ahí está Ventisquero. Está fuerte y claro, ¿ya? Así que un cariñoso saludo para ustedes. Gracias por la sintonía. Recordarles que a las 3 de la tarde vuelve la campaña de nuestro querido amigo Cornelio. 3 de la tarde. Invitamos para que se puedan sumar, por favor, para que puedan cooperar. Y a las 5 de la tarde estoy de vuelta con ustedes para seguir con la programación de cada día martes. Buen provecho, muy buen provecho, queridos vecinos. Rico almuerzo. 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

¿Cómo están? Bienvenidos a la revisión de las informaciones que ha preparado el Departamento de Prensa para la red Ventisqueros y para toda la región de Aysén. La Corte de Apelaciones de Coyhaique rechazó el recurso de nulidad interpuesto por la defensa en contra de la sentencia que condenó a Gerson Elías Quiroz González a la pena de 7 años de presidio efectivo, accesorias legales y multa de 12 UTM en calidad de autor del delito consumado de tráfico de drogas. El ilícito fue perpetrado en abril del año pasado en la comuna de Puerto Aysén. En fallo unánime, la primera sala del Tribunal de Alzada, integrada por los ministros Natalia Rencoret Oliva, Pedro Castro Espinosa, José Ignacio Mora Trujillo y Luis Aedo Mora, descartó error de derecho en la sentencia recurrida dictada por el Tribunal de Juicio Oral en lo penal de Coyhaique. Por tanto, se resuelve que se rechaza con costas el recurso de nulidad deducido por el defensor penal público, abogado Matías Ariel Pino Valdés, en representación del sentenciado, en contra de la sentencia dictada por la Sala Única del Tribunal de Juicio Oral en lo penal de Coyhaique, con fecha 28 de mayo del año 2026, la que no es nula, como tampoco el juicio en la que se generó. La sentencia de primera instancia ratificada dio por acreditado, más allá de toda duda razonable, que alrededor de las 16:20 horas del 9 de abril de 2025, Gerson Elías Quiroz González se desplazaban por la ruta 7 en el sector de Mañiguales a bordo de un vehículo que fue fiscalizado por personal policial. En el portamaleta del automóvil se encontraron 3 paquetes con un total de 2 kilos 700 gramos de cocaína, droga que por su cantidad y pureza está destinada al tráfico ilícito. Asimismo, se estableció que el conductor del vehículo desconocía la existencia de la instancia ilícita y

la red de salud, los sistemas de agua potable y otros servicios esenciales. La instancia reunió a los organismos del Sistema Nacional de Prevención y Respuesta Ante

0: agua nieve y de precipitaciones líquidas en gran parte de la región, no contándose con la gran cantidad de nieve que cayeron durante los otros días. Se mantienen las condiciones favorables, la Ruta 7 está transitable en toda su extensión, hay algunos caminos transversales o caminos aledaños a las comunas y a los poblados que se encuentran con problemas de transitabilidad derivados de la gran cantidad de nieve, particularmente en la provincia de General Carrera. Este trabajo se va a hacer entre la municipalidad y las delegaciones presidenciales provinciales con el apoyo de Vialidad. Y en relación al tránsito aéreo, el aeródromo de Balmaceda se encuentra operativo, completamente operativo. No hay vuelos que estén en este minuto cancelados. Y en el momento de cancelarlo, va exclusivamente por condición de las aerolíneas. En este minuto hay un problema de visibilidad, que es el gran problema que se puede presentar en caso de que se cancelen los vuelos.
1: Las instituciones acordaron mantener el monitoreo permanente de la situación durante los próximos días, fortaleciendo la coordinación entre los distintos organismos del Estado para responder oportunamente a las necesidades de la comunidad. En esta labor participan los ministerios y servicios públicos que integran el Sistema Regional para la Gestión de Riesgos de Desastres, junto a los municipios de Coyhaique, Río Ibáñez, Cochrane y Chile Chico, reforzando el trabajo conjunto para atender las zonas con mayores dificultades de transitabilidad y apoyar a las familias afectadas por la contingencia climática.
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1: El Ministerio de Educación convoca a docentes al tercer Congreso Pedagógico Regional, denominado Horizontes Pedagógicos, la métrica de las palabras y la suma de los saberes, que se va a desarrollar en dependencias de la Universidad de Aysén este 5, 6 y 7 de agosto. En contacto con Diario Noticias, el Seremi de Educación, Tomás González Valenzuela, entregó antecedentes de esta jornada.
3: Nos encontramos en la Dirección Provincial de Educación para conversar con el Seremi de Educación para que nos entregue antecedentes respecto a este tercer congreso pedagógico que se va a realizar en la región de Aysén el 5, 6 y 7 de agosto. Seremi, cuéntenos esta actividad que se está programando en la región de Aysén.
4: Por tercer año consecutivo estamos organizando un congreso pedagógico conjunto con las instituciones de educación superior de la región de Aysén, es decir, la Universidad de Aysén, la Universidad Austral, INACAP y el CFT Estatal de Aysén, en conjunto con el Ministerio de Educación, que este año lleva por nombre Horizontes Pedagógicos, la métrica de las palabras y la suma de los saberes. Queremos invitar a los docentes de toda la región a que participen estos días 5, 6 y 7 de agosto en la Universidad de Aysén. Vamos a tener charlas, ponencias, una feria pedagógica también, donde vamos a poder reflexionar sobre el aprendizaje en matemática, el lenguaje, los resultados del CIMSE, conocer prácticas pedagógicas exitosas y también generar un trabajo colaborativo y experiencias compartidas entre los docentes de las escuelas, colegios y liceos de toda la región.
3: ¿La invitación a los docentes?
4: Sí, por supuesto. Los docentes de la región, también, por cierto, también las educadoras de párvulo de los jardines infantiles, los docentes de escuelas, liceos, colegios, sin importar quién sea el sostenedor, están invitados a participar este 5, 6 y 7 de agosto en la Universidad de Aysén, en su sede de Rasuris. Vamos a estar con el Congreso Pedagógico, tercer año consecutivo en que se realiza este congreso en conjunto con las instituciones de educación superior de la región, así que están todos muy invitados a participar. La participación es libre, abierta y gratuita.
3: Ahí teníamos el contacto con el Seremi de Educación, entregándonos antecedentes respecto a este tercer congreso pedagógico de la región de Aysén, Horizontes Pedagógicos, la métrica de las palabras y la suma de los saberes, 5, 6 y 7 de agosto. 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
1: Seguimos avanzando en la revisión de las informaciones de la red Ventisqueros con el informativo preparado por el Departamento de Prensa. Con el objetivo de promover y reforzar la importancia del proceso de lactancia en los primeros años de vida de las personas, este lunes, en el auditorio de la Seremi de Obras Públicas, se procedió al lanzamiento de una serie de actividades que buscan potenciar el apego de las madres y sus hijos, además de reiterar la ruta de la lactancia, que consiste en poner a disposición de la comunidad espacios habilitados adecuadamente y de carácter gratuito para quienes transiten por zonas céntricas de la ciudad y requieran amamantar a sus hijos e hijas. En esta ceremonia contó con la participación de diversas autoridades regionales. Se inició la Semana de la Lactancia Materna, un hecho que fue destacado por el Seremi de Salud Aysén, Jorge Pérez Urra.
6: Estamos acá como gobierno, no dando pie a lo que significa la Semana de Lactancia Materna y el rol que tenemos como autoridad para poder promover más espacios como esto para el cuidado y protección de nuestros niños, en especial en nuestros primeros meses y años de vida. Por eso creemos importante recuperar y tener más espacios como esto para promover la lactancia materna. Creemos también la difusión para que ustedes puedan ver cómo se pueden generar lugares para generar la lactancia materna. Creemos también importante el cuidado que tiene y en materia de salud, porque vemos que a partir de la lactancia materna disminuimos lo que tiene que ver con la obesidad. Vemos que en la medida en que haya más familias dando lactancia materna, más madres, vamos a tener más cuidado de los niños para que haya mejor salud, menos riesgo de enfermedades. Así que hacemos el llamado fuertemente a la comunidad. Y, por qué no decirlo, también felicitamos al Ministerio de Obras Públicas a través de su seremi, don Luis Prieto, y todos los seremis que nos acompañan acá, de autoridades en contexto, porque vemos que hay un compromiso de gobierno, un interés porque se promueva más espacio, tanto en las instituciones públicas como en las privadas.
1: De igual forma, el seremi de Obras Públicas, Luis Prieto, reforzó el trabajo desarrollado por esa Secretaría Ministerial en favor de la lactancia materna.
7: Nos sentimos particularmente orgullosos, ya que esta sala de lactancia es la primera que dentro de una seremía de Obras Públicas se desarrolla a nivel nacional y constituimos como AISEN un ejemplo hacia las demás seremías. Y algo no menor que mi colega Verónica mencionaba recién en su intervención es que es una sala de lactancia que no solamente está abierta para nuestras funcionarias, nuestros visitantes, nuestros usuarios que visitan la seremía, sino que también está disponible al público en caso de requerirlo. Así que aprovechar de informar eso a la comunidad para manifestar este apoyo hacia las mamás que a veces andan haciendo trámites en el centro y necesitan amamantar a sus hijos.
1: Durante el año 2025 se implementó la ruta de la lactancia, que consiste en un mapa georreferenciado que identifica las salas y espacios de lactancia disponibles en distintos puntos de la ciudad de Coyhaique, iniciativa que durante el 2026 ya alcanza un total de 8 espacios de lactancia distribuidos en distintos puntos céntricos de la capital regional. La región de Aysén ha fortalecido durante los últimos años una estrategia intersectorial para promover y proteger la lactancia materna, entendiendo que generar entornos favorables constituye una responsabilidad compartida. En este contexto, la Comisión Regional de Lactancia Materna está constituida por representantes de los servicios de salud AISEN, Seremi de Salud, Seremi del Trabajo y Previsión Social, Seremi de la Mujer y Equidad de Género, Seremi de Desarrollo Social y Familia, Dirección del Trabajo, CERNAMEC, CUNGI, Fundación Integra, Municipalidad de Coyhaique, Universidad de Aysén y otras instituciones comprometidas con la promoción, protección y apoyo a la lactancia materna.
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1: El diputado por la región de Aysén, René Alinco Bustos, sostuvo este lunes una importante reunión de trabajo con el ministro de Vivienda y Urbanismo, Iván Poduje, para abordar diversas materias pendientes que afectan a familias de la región. Durante el encuentro, el parlamentario solicitó acelerar los procesos administrativos relacionados con los sumarios del proyecto habitacional de Bahía Murta, donde se detectaron gravísimas irregularidades, y el ministro se solicitó por parte del ministro al Seremi de la Vivienda en la región de Aysén soluciones en una semana. En este contexto, el ministro Poduje señaló:
8: la primera es que he ordenado que se acelere el sumario a raíz del caso Bahía Murta, donde hay un informe, el 212 de la Contraloría, que detecta gravísimas irregularidades. Se hizo un sumario en el Servio y el fiscal llegó a conclusiones, están los funcionarios, pero no pudo sancionarlos porque era de un rango menor. Entonces ha pasado a la Seremi y le he pedido a Seremi que en un plazo de una semana tenga las sanciones ejecutorias. porque queremos dar una señal de prioridad y no vamos a aceptar que el sueño de casa propia se preste para irregularidades.
1: Asimismo, el secretario de Estado planteó la necesidad de agilizar los plazos del esperado proyecto habitacional Chacra G2, iniciativa largamente esperada por numerosas familias, con el propósito de entregar respuestas concretas a quienes llevan años esperando una vivienda.
8: Vamos ya a dejarnos de estudios con la granja G2, con la Chacra G2, perdón, este terreno fiscal que está abandonado. Siguiendo el dictamen de la Contralora Dorothy Pérez, no podemos tener terrenos fiscales abandonados, el presidente nos pidió lo mismo, así que instruyó a los equipos que se inicie ya el proceso de construcción del proyecto. Y para eso la primera etapa es licitar a las empresas patrocinantes, son las empresas que van a hacer el diseño, sobre un esquema que ya tenemos acá en el Ministerio. Así que eso se va a hacer, y cuando se escoja la empresa yo voy a viajar a la región para poder visitar además Puerto Chacabuco, Puerto Aysén, donde tenemos también fallas en viviendas recientemente entregadas, y poder dar el anuncio de cuáles van a ser los plazos en que se ejecutar estas viviendas de la Chacra G2.
1: Tras la reunión, el ministro Iván Poduje comprometió con el parlamentario gestiones para destrabar ambas iniciativas y anunció que próximamente realizará una visita a la región de Aysén para conocer en terreno el estado de estos proyectos y avanzar en las soluciones que demanda la comunidad.
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2: 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La empresa Cook Aquaculture Chile, sociedad anónima, informa a la comunidad que ha ingresado al sistema de evaluación impacto ambiental la declaración de impacto ambiental del proyecto División, Fusión y Relocalización Centro de Cultivo de Salmónidos, Estero Elefantes, al noroeste de Estero Iclay, número PERT 223110001, sector 4. El proyecto se relocalizará en el sector Estero Elefantes, al noroeste de Estero Iclay, comuna de Aysén, y consiste en la construcción y operación de un centro de engorda de salmónidos en un área apropiada para el ejercicio de la acuicultura, triple A, de una superficie de 3,2 hectáreas y una producción máxima de 7.000 toneladas de salmón del Atlántico por ciclo productivo de 15 meses, ciclo largo, y de 3.220 toneladas de salmón del Pacífico para un ciclo de 8 meses, ciclo corto. El centro solo contará con instalaciones en mar, entre las cuales se considera el uso de un módulo de cultivo con 10 balsas jaulas cuadradas de 40 por 40 por 15 metros. El acceso al centro será por vía marítima y su vida útil será de 25 años, con derecho a renovación por el mismo periodo. Para conocimiento de la comunidad, los antecedentes del proyecto se encuentran disponibles en las oficinas del CEA de la región de Aysén, ubicado en Avenida Ogana 759, Coyhaique, y en el sitio electrónico www.cea.gov.cl. Si el proyecto genera cargas ambientales para las comunidades próximas, se podrá abrir un proceso de participación ciudadana por 20 días, siempre que soliciten a lo menos dos organizaciones ciudadanas con personalidad jurídica, a través de sus representantes, o como mínimo 10 personas naturales directamente afectadas, hasta el día 14 de septiembre de 2026. Las solicitudes escritas podrán presentarse en la Oficina de Partes del Servicio de Evaluación Ambiental de la Región de Aysén, ubicado en Avenida Ogana 759, Coyhaique, mientras que las solicitudes electrónicas podrán realizarse a través de la Oficina de Partes Virtual del Servicio de Evaluación Ambiental, disponible en www.cea.gov.cl. También a través de la aplicación web CEA Móvil, disponible para sistemas Android e iOS, o en el portal de participación ciudadana del Servicio de Evaluación Ambiental, disponible en www.cea.gov.cl. 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
1: Seguimos avanzando en la revisión de las informaciones preparadas por el Departamento de Prensa de la Red de Tisqueros. El pasado viernes, en dependencia de la Dirección Regional del Servicio de Registro Civil e Identificación, se llevó a cabo la ceremonia de conmemoración de los 142 años de este importante servicio público. La actividad contó con la participación de la Seremi de Justicia y Derechos Humanos, Andrea Ponce Olivares, el director regional del servicio, Sergio González Méndez, y otras autoridades regionales, además de funcionarios y funcionarias de esta repartición pública. Cabe mencionar que el Servicio de Registro Civil e Identificación es una institución que desde la Dirección Regional trabaja en conjunto con 17 oficinas distribuidas en distintas localidades y comunas de nuestra región. Además cuenta con un equipo diverso de atención en terreno, cuyo objetivo es realizar operativos y atenciones a las y los funcionarios y usuarios que solicitan cédulas, pasaportes, certificados, entre otras actuaciones. En la oportunidad, la Seremi de Justicia y Derechos Humanos, Andrea Ponce Olivares, reconoció el compromiso y vocación de quienes desempeñan esta importante labor.
11: En este nuevo aniversario del Registro Civil e Identificación, quiero reconocer el compromiso y la vocación de quienes desempeñan esta importante labor, especialmente en una región como Aysén, donde llegan con su trabajo a las localidades más apartadas. El Registro Civil acompaña a las personas durante toda su vida, desde el nacimiento hasta el fallecimiento, entregando un servicio esencial para el Estado y la ciudadanía. Como Seremi de Justicia y Derechos Humanos agradezco profundamente esa labor y en nombre del gobierno del presidente José Antonio Kast les envío un afectuoso saludo y mis felicitaciones por este nuevo aniversario, instándolos a seguir trabajando con el mismo compromiso por nuestra región de Aysén.
1: Por su parte, el director regional Sergio González Méndez destacó los 142 años de trayectoria institucional.
12: tuvimos la oportunidad de celebrar nuestros 142 años junto a nuestros funcionarios. También pudimos reconocer los 30 años de trayectoria de algunos de ellos y remarcar los valores, el compromiso de ser servidor público en un territorio como la Patagonia, donde se requiere no solo saber hacer el trabajo, sino tener un compromiso social con las personas que a veces viven a tanta distancia, que necesitan un acompañamiento, porque el registro civil en esta región no solo está presente en la capital regional, sino que en cada una de las comunas de nuestra región. Y eso es importante para también llegar como Estado a entregar lo necesario a cada uno de los ciudadanos de este territorio chileno. 142 años más sirviendo a la región y al país.
1: En la oportunidad se indicó que el registro civil ha sido un pilar fundamental en la vida de nuestro país por más de un siglo, siendo un hito que transformó la forma en que los chilenos registran los momentos más importantes de sus vidas, desde el nacimiento y matrimonios hasta defunciones. Esta institución ha evolucionado para adaptarse a los tiempos, buscando siempre eficiencia y cercanía con la ciudadanía, la cual se traduce en la posibilidad de realizar muchas de sus gestiones más importantes de forma completamente gratuita y desde la comunidad y la comodidad de sus hogares.
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Seguimos avanzando en la revisión de las informaciones. Las pequeñas y medianas empresas de Aysén podrán acceder a una nueva red de apoyo especializada para avanzar en su transformación digital, luego que Corfo abriera la convocatoria del programa Red de Asistencia Digital Fortalece PYME, iniciativa que forma parte de digitalización para sus pymes, impulsadas por el Ministerio de Economía, Fomento y Turismo. La convocatoria permitirá seleccionar una entidad ejecutora para la región encargada de entregar diagnósticos, asistencia técnica, formación y vinculación con el ecosistema de innovación y financiamiento, apoyando a las empresas en la incorporación de tecnologías digitales que mejoren su productividad y capacidad de crecimiento. El director de Corfo, Aysén, Francisco Saldivia Ulloa, destacó la relevancia de fortalecer las capacidades digitales de las empresas locales para enfrentar escenarios cada vez más competitivos.

0: regiones de Arica y Parañacota, Tarapacá, Antofagasta, Atacama, Coquimbo, Maule, Lagos, Aysén y Magallanes. Las entidades seleccionadas deberán entregar diagnósticos de brechas digitales, asistencia técnica para la adopción de tecnologías, actividades de formación y apoyo para vincular las pymes con instrumentos de financiamiento y redes de innovación. La convocatoria está dirigida a personas jurídicas constituidas en Chile con al menos 2 años de antigüedad y experiencias vinculadas a los objetivos del programa. Corfo cofinanciará hasta el 80% del costo total de cada proyecto con un aporte máximo de 550 millones de pesos.
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0: Con la finalidad de dar a conocer sus productos y potenciar el trabajo que realiza la panadería El Rincón de la Patagonia del Centro de Detención Preventiva de Puerto Aysén, realizó una degustación gratuita abierta al público, iniciativa enmarcada en el mes de la reinserción social. El Centro de Detención Preventiva de Puerto Aysén cuenta con un centro de educación y trabajo cerrado con diversos rubros productivos, siendo la panadería el más relevante, con capacidad de abastecer su sala de ventas, pero también el comercio local. Así lo explicó el alcaide subrogante del Centro de Detención Preventiva de Puerto Aysén, Teniente Segundo Ignacio Callejas Clar.
2: Buscamos dar a conocer los productos de nuestra panadería, aumentar nuestra clientela y demanda, y por consecuencia las posibilidades de trabajo para nuestra población penal. Así generamos hábitos laborales, los capacitamos en un oficio que les permita acceder a un puesto de trabajo a su regreso al medio libre.
0: Dentro de los productos disponibles en la degustación destacaron los berlines de membrillo y manjar, roscas, sopa y pillas, además del pan. Todo en distintos formatos y tamaños. La panadería del Centro de Detención Preventiva Puerto Aysén se encarga inicialmente de abastecer la demanda del recinto penal, pero además produce productos para distintos emprendimientos del comercio local de Puerto Aysén, principalmente asociados al rubro del turismo. Así lo indicó la administradora del Hostal Canto del Chucao, Paola Arteaga Peña.
3: Llevamos aproximadamente 1 año y medio trabajando con Gendarmería. Hemos tenido una buena relación entre ambos. Los productos excelentes, la verdad que los pasajeros están muy conformes con el producto y esperamos seguir trabajando.
0: En la actualidad son 13 personas privadas de libertad las que se desempeñan laboralmente en el Centro de Educación y Trabajo de Puerto Aysén. 8 de ellos son panaderos, más personal de aseo y apoyo logístico. Es decir, la gran mayoría tiene como fuente laboral la panadería. De allí la necesidad de dar a conocer y buscar nuevas clientelas. Cuando se inauguró el Rincón de la Patagonia, Gendarmería contaba con la capacidad de producir más de 400 kilos de pan diario, destacando que los recursos que se generan en este emprendimiento son directamente destinados al pago de sueldos, mientras que el excedente es reinvertido de acuerdo a las necesidades que existan. Finalmente, es importante destacar que quienes adquieren productos elaborados por personas privadas de libertad no solamente invierten en su negocio, también lo hacen en reinserción social y, por consecuencia, en la seguridad pública. Incentivo que da características diferenciadoras a los productores y a los productos de los centros de educación y trabajo.
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0: Tras más de 28 años de trayectoria promoviendo y preservando las tradiciones chilotas en la comuna, el Círculo Hijos de Chiloé celebró la inauguración de su nueva sede, un anhelado

0: proyecto que les permitirá contar con un espacio propio para desarrollar sus actividades culturales, artísticas y comunitarias en la ciudad de Puerto Aysén. La ceremonia contó con la participación de autoridades regionales y comunales, quienes hicieron entrega oficial del comodato que permitirá a la agrupación administrar el recinto durante los próximos 5 años, consolidando así un importante paso para el fortalecimiento del patrimonio cultural de Puerto Aysén. Desde su creación, el Círculo de Hijos y Amigos de Chiloé ha trabajado por mantener vivas las costumbres, la música, la danza y el folclore chilote, reuniendo a generaciones de descendientes provenientes del archipiélago y poniendo en valor el importante aporte de la cultura chilota que ha tenido en la historia y el desarrollo de la región de Aysén. El alcalde de Aysén, Luis Martínez Gallardo, destacó que esta nueva infraestructura representa un reconocimiento al trabajo realizado por las agrupaciones durante casi 3 décadas.
1: Le hemos entregado el comodato que por 5 años les va a permitir tener este edificio en administración. Es un fondo de 192 millones de pesos que a través del gobierno regional hemos podido ejecutar y llevar adelante esta casa de la cultura, la casa del folclore, la casa de este grupo de gente que va a unir chilotes con aysenino. Así que estamos muy contentos y muy felices por haber terminado este proyecto y ya ponerlo a disposición de nuestros vecinos. Felicidades.
0: La iniciativa fue desarrollada por la Municipalidad de Aysén y fue financiada mediante el Fondo Regional de Inversión Local, FRIL, del Gobierno Regional, con una inversión de 192.245.175 pesos, permitiendo levantar una moderna infraestructura de 133 metros cuadrados. La sede cuenta con salón de baile, sala de telar, cocina completamente equipada, servicios higiénicos, cierres perimetrales, accesibilidad universal y estacionamiento para personas con discapacidad, entregando las condiciones necesarias para el desarrollo de talleres, ensayos, reuniones y actividades abiertas a la comunidad. El gobernador regional, Marcelo Santana, valoró el trabajo conjunto entre el gobierno regional y el municipio para concretar una obra que rescata parte importante de la historia de la región.
2: Este trabajo en conjunto que hacemos con el municipio de Aysén para una organización cuyo principal objetivo es prevalecer las tradiciones, relevar la importancia del pueblo chilote en la región de Aysén, ya lo dijo su presidente, don José, ¿cierto? La importancia que ha tenido desde los albores de nuestra región, del nuevo poblamiento de la región de Aysén, ¿cierto? A inicio del siglo pasado, el pueblo chilote que ayudó a construir ciudades, localidades, cuyos dirigentes también participaron en los primeros procesos de desarrollo de Aysén, y que hoy día esta agrupación hace recuerdo permanentemente a través de sus actividades.
0: El presidente del Círculo de Hijos y Amigos de Chiloé, José Pincol, recordó el largo camino recorrido para alcanzar este objetivo.
3: Hemos cumplido el anhelo de tantos años, muchos años de sacrificio, muchos años de trámites, muchos años de ambular, tocando puertas y así, hasta que salió nuestra sede querida y prometida por tantas autoridades. Y las puertas van a estar abiertas para quienes se integren con nosotros, para quienes quieran ocupar la infraestructura, por supuesto con su debida comunicación. Nosotros vamos a ser los administradores que vamos a estar acá para que podamos compartir este edificio con toda la gente que lo quiera.
0: Con esta nueva infraestructura, el Círculo de Hijos y Amigos de Chiloé contará por primera vez con un espacio propio, cómodo y climatizado para desarrollar su labor, resguardar la identidad chilota y seguir promoviendo las expresiones artísticas que forman parte del patrimonio cultural de Aysén, fortaleciendo además el trabajo de la agrupación folclórica Chilo Aysén y cubriendo sus puertas y también abriendo sus puertas a nuevas generaciones interesadas en mantener vivas las tradiciones isleñas.
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6: 14 horas, 3 minutos.
0: La Corte de Apelaciones de Coyhaique rechazó el recurso de nulidad interpuesto por la defensa en contra de la sentencia que condenó a un imputado a la pena de 7 años de presidio efectivo. Gobierno mantiene despliegue en terreno para resguardar la conectividad y apoyar sectores rurales en la región de Aysén. Círculo de Hijos y Amigos de Chiloé inaugura nueva sede y fortalece el patrimonio cultural de Puerto Aysén. De esta forma estamos cerrando la edición de Diario Noticias para esta jornada a través de la red Ventisquero. Como siempre, gracias por sintonizarnos, informarse con nosotros.
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6: Catorce horas, 4 minutos.
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14 horas 2 de la tarde con 36 minutos. Muy buenas tardes, queridos auditores de la 93.1. ¿Cómo están? Una vez más ya estamos acá de regreso para continuar con la programación. Hoy sin lugar a dudas que ha sido también una mañana triste para nuestra localidad, para nuestros queridos vecinos allá en el sector, ¿verdad, Arenal? Porque sabemos que ante la pérdida de una persona que, independiente a cuánto tiempo lleve en la isla, hay lazos de amistad que se han formado y que hoy en día, al ver las redes sociales, ¿verdad?, nos enteramos de el triste fallecimiento de nuestra querida vecina Yubis Patricia García Baloy, que en paz descanse. Sabemos que la vida, ¿verdad?, en un abrir y cerrar de ojos nos entrega de repente noticias trágicas que nadie quisiera compartir, ¿verdad? Pero es así la vida. No sabemos qué va a suceder en el día a día. No sabemos. Lo que sí tenemos la certeza de que, confiados en un Dios de paz, en un Dios de amor, en un Dios de esperanza, algún día el reencuentro volverá a ser con sus seres queridos. Tenemos por acá las condolencias que vamos a compartir también en esta jornada del día de hoy, ya que muchos de nosotros conocimos también desde la llegada de Yubis a nuestra comunidad. Ella formaba parte de la gente de la isla de Melinka desde hace varios años. Compartió parte de su vida con nuestro querido amigo y vecino Gonzalo Marío. Así es que para la familia de Gonzalo, para él en especial, un abrazo a la distancia. Para quienes hicieron lazos de amistad con Yubis, para Paula, para Claudia Márquez, para la señora Hilda, Leti, toda su familia en general, nuestras más sentidas condolencias para sus trabajadoras, para Melisa, para los chiquillos que trabajan acá en la ferretería de Gonzalo. Igual, un abrazo fraterno, porque sabemos que Yubis, si bien es cierto, en verano veíamos a su mamá, a su familia, que los venía a visitar, a su hijo también, pero ella formó lazos de amistad con mucha gente de nuestra comunidad. Ella fue una persona muy sencilla, muy atenta también con nosotros los vecinos. La verdad es que siempre tenía una sonrisa flor de piel a pesar de su larga enfermedad que lo aquejó. Últimamente, cuando nos poníamos a conversar, de repente, salían varios temas. Y me quedo también con la certeza de que esa mujer amable, esa mujer sencilla, está descansando en los brazos del Creador. Para cada uno de sus cercanos, nuestras más sentidas condolencias, esperando en Dios que sea Él quien entregue la fuerza y la resignación a cada uno de sus familiares y cercanos en general. Ellos tienen acá sus emprendimientos, ¿verdad?, con nuestro querido amigo Gonzalo. Han estado también entregando trabajo a la gente de Melinka, que por razones de lo mismo, ¿verdad?, llega hasta nuestra comunidad buscando una opción de vida, buscando una oportunidad, y le han abierto las puertas también de sus pequeñas empresas a mucha gente. Así es que me imagino que hoy en día son muchas las personas que lamentan su partida, y que nos queda a nosotros como comunidad elevar una oración por su eterno descanso y para que sea Dios quien entregue la paz, la fortaleza a cada uno de sus cercanos. También tenemos a esta hora de la tarde las condolencias de parte de nuestro municipio. Dice, la ilustre municipalidad de Huaytecas, a través de su alcalde, Vance Buinao Carimonei, y del honorable consejo municipal, expresa sus más sinceras condolencias por el sensible fallecimiento de nuestra querida vecina, Yubis Patricia García Baloy, que en paz descanse. Como municipio, acompañamos a su familia, seres queridos y amistades en este difícil momento, haciendo llegar nuestro pesar ante tan lamentable pérdida. Descansa en paz, Yubis. También de parte de la ilustre municipalidad, vamos a estar muy al pendiente, como se menciona en este mensajito, acerca de la información de su velorio y funerales, que serán igual comunicados oportunamente a cada uno de los vecinos y pobladores de la localidad de Melinka y de Repollal. Como municipio, acompañamos a la familia, a los seres queridos y amistades en este difícil momento. Una persona joven, nuestra querida vecina Yubis, pero así es cuando llegan las enfermedades. De repente ella era muy constante en viajar a sus controles en Coyhaique, y lamentablemente allá fue hoy en día. Sabemos también que
En el transcurso de la mañana se informó de su deceso. Ella era muy constante con sus controles, viajábamos de repente por temas de salud en la barcaza, con mucha gente de Melinca que tiene que tomar igual estos viajes para estar a la fecha en sus controles que les exige también el área de salud. Y ella era una de las personitas que no importaba cuántas horas tenía que viajar, de repente tomaban ahí la ruta hacia Puerto Cisnes, Cisne Coyhai, que verdad, con su compañero de vida, y era muy constante y perseverante en su tratamiento que ella tenía. Pero la vida es así. Así es que para todos los que conocieron a nuestra querida vecina Yubis, un abrazo fraterno a sus amistades. Sé que la van a extrañar mucho porque, bueno, compartían gratos momentos, ¿verdad? Compartían allí de seguro las cenas, las conversaciones de los fines de semana. Para todos los que la están hoy en día también extrañando, porque nos pasa que de repente llega gente a la isla y, bueno, como que pasan desapercibidos, pero la Yubis, como yo le decía con cariño, desde que llegó a la isla, siempre tuvo una sonrisa con nosotros, con los vecinos, un saludo amable, y eso es lo que queda. Así la vamos a recordar, una mujer muy amable, muy atenta, una mujer que tenía un corazón sencillo y que sin lugar a dudas también abrió las puertas de su hogar a mucha gente de Melinca para compartir y para hacerlo parte de su familia. Tal vez no esa familia de sangre, pero sí esa familia que hospeda, que acoge y que acompaña también a quienes de repente no lo pasan muy bien. Así es que un abrazo fraterno para mi querido vecino Gonzalo, para la señora Hilda, para toda la familia de Gonzalo y de manera especial para sus amigas y amigos que tiene también Yubis acá en nuestra localidad. Me dice mi querida Melisa que el local de nuestra vecina, que en paz descanse, hoy día está cerrado por respeto también a su memoria. Ustedes saben que la Meli trabaja en el local de Yubis, que está cerquita allí donde don Sergio Caticura. Así es que hoy día, por respeto a su memoria, permanece cerrado. Y cualquier cosita también vamos a estar al pendiente, ¿eh? Vamos a estar informando a nuestra comunidad, porque se están haciendo, tengo entendido por allí, los trámites para ver si puede ser trasladada a Melinca vía marítima, ya en las barcazas. Eso me comentaba también Melisa. Así es que vamos a estar muy al pendiente para hacerles llegar información también a nuestros vecinos que obviamente conocen igual a nuestro amigo Gonzalo y van a querer acompañarles en este momento difícil que la vida le ha puesto. Para todos los que están en la sintonía, como siempre, la voz del Ciprés, vamos a seguir acompañándoles en esta tarde con la programación habitual. Y bienvenidos, a pesar de las dificultades que la vida pone en el camino, para muchos la vida continúa y hay que seguir adelante con cada una de las proyecciones, de los trabajos y, por supuesto, aunque sean momentos difíciles para Claudia, para Paula, sabemos que tienen también por allí una angustia y es entendible porque ella fue parte de su familia, como yo digo, su amiga, que siempre estuvo apoyándoles también. Así es que un abrazo para ellas y que Dios les entregue también la fuerza y la resignación. Y a quedarse con los gratos recuerdos, con esas largas conversaciones, con esas risas que compartieron también con Yubis en su paso por nuestra localidad.

Dice nuestra querida Paulita que, gracias a Dios también ella ha estado en contacto con nuestro vecino Gonzalo Marío y se están haciendo allí todos los trámites para ver si nuestra vecina Yubis, que en paz descanse, puede también ser trasladada vía marítima en la barcaza Cataic hasta Melinca, ¿ya? Ella sabemos que tiene a su familia en Coyhai, que a su mamita, que de repente igual la visitaban acá en nuestra localidad, su sobrina y otros familiares igual, así es que como estaban en Coyhai, que lo más probable es que también puedan ahí alcanzar la barcaza para ser trasladada, pero sí, están haciendo los trámites y ella sería trasladada a Melinca para dejarla acá, donde está su compañero de vida también, por donde habita Gonzalo, donde está la familia de Gonzalo. Así es que cualquier cosa también vamos a estar al pendiente. Se están haciendo los trámites para que nuestra querida vecina Yubis, que en paz descanse, pueda ser trasladada vía marítima hacia nuestra localidad. Seguimos a esta hora acompañándole desde la 93.1 La Voz del Ciprés. Son 11 minutos para las 15 horas 3 de la tarde. Hoy día también se comenzó en la mañana una campaña solidaria que la vamos a retomar con nuestros vecinos que estaban colaborando, ya nuestro amigo Romero, Lorena, que estuvieron en la mañana, ustedes ya saben de qué campaña estoy hablando, y la idea es que en el transcurso de esta tarde también, si hay alguna personita que quiera sumarse, igual vamos a estar colaborando. La campaña es para nuestro vecinito allí, el hijito de Cornelio Lewe, ¿verdad? Jason, sabemos que hay una cuenta RUT donde las personas que quieren colaborar pueden también hacer llegar su dinerito, lo que sea. La cuenta RUT es 14089492-3. Desde ya la voy a estar dando a conocer por si hay alguna persona que quiera sumarse a esta campaña solidaria. Jason fue trasladado el fin de semana hacia Puerto Montt con una complicación de salud y todavía permanece, ¿verdad?, en dicha ciudad. Así es que nosotros hoy en día, apelando a la buena voluntad nuevamente de nuestra gente, de nuestros auditores, hacemos el llamadito para los que quieran sumarse y quieran colaborar en esta noble campaña. ¿Ya? Si alguien que está en la sintonía quiere enviar dinerito a la cuenta de Cornelio Lewe, nuestro vecino también, amigo de aquí de Melinca, también dejamos por ahí el datito. ¿Ya? El número de la cuenta, lo voy a volver a reiterar, es 14089492-3. Cuenta RUT a nombre de Cornelio Lewe, por si alguien quiere también solidarizar en esta tarea.

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15 horas 3 de la tarde con 3 minutos. Continuamos junto a ustedes en el día de hoy, acompañándoles como siempre con nuestra programación habitual y a la espera de que lleguen nuestros queridos vecinos, allí la gente de la pesca artesanal que está hoy en día solidarizando en esta nueva campaña que va en directo beneficio de Jason Lewe, ¿verdad? Él es el que está fuera de la comuna. Él está en Puerto Montt, fue derivado desde Melinca este fin de semana con una situación compleja de salud y va a permanecer todavía por un buen tiempo. Así es que voy a volver a reiterar el número de la cuenta mientras tanto. Si alguien quiere sumarse en esta campaña solidaria, quiere aportar dinero, la cuenta RUT es la de nuestro vecino Cornelio Lewe, es el número 14089492-3. Ya si alguien quiere solidarizar, si alguien quiere por ahí enviar algún dinerito, todo sirve, todo es necesario también cuando se sale fuera de la comuna, ¿verdad? Sobre todo por temas de salud. Así que cualquiera sea el aporte que ustedes quieren hacer llegar, por ahí dejamos también el número de la cuenta de Cornelio. Tenemos también aquí, vamos a hacer mención a esta rifa solidaria que vamos a tener durante los próximos días. Si bien es cierto, en la misma rifa no hay fecha, pero conversando ayer con nuestra vecina también, con Karen Almonacid, me decía que la rifa se pretende hacer dentro de estos próximos días, ¿ya? Porque el pequeño Sebastián igual debe de ser sometido a una intervención por un problema al corazón, ¿ya? Dice, rifa solidaria a beneficio de nuestro pequeño Sebastián Carimonei, quien pronto se hará una operación al corazón. Desde ya agradecemos su cooperación y estaremos avisando por redes sociales y radio local la fecha y hora del sorteo. En esta rifa solidaria hay excelentes 13 premios. Vamos a mencionar algunos. Un metro de leña más 2 sacos de ciprés. Un saco de papas más 25 kilos de harina. Una torta más una bebida. Y varios premios más. El valor de cada numerito es de 1,000 pesos. Y si alguien que está en la sintonía quiere colaborar comprando su numerito de rifa o nos encarga alguna rifita, nosotros le pasamos a dejar, ya sea en el local comercial o en su hogar. Tenemos 5 rifitas para ayudar a la venta. El valor de cada numerito es de 1,000 pesos nada más. Yo sé que habiendo salud, todo lo demás, ¿verdad?, es posible en la vida. La salud, el trabajo, ¿verdad? Pero cuando no hay salud, sobre todo en los niños, ¿verdad?, la familia también se preocupa. Es muy complejo el pasar, el vivir. Está en constante preocupación, sobre todo esta mamá, ¿ya? Porque este es un pequeñito de la localidad de Repollal, el que está con el problema al corazón desde hace un buen tiempo. A veces la salud pública se demora mucho, están en lista de espera, son muchas las personas en lista de espera, ¿verdad?, para intervenciones, y la familia no quiere esperar más, lo están tratando de manera particular, me decía la Karen, porque es la salud de este pequeño la que prima. Así es que haciendo llegar también a ustedes este mensajito y apelando a la buena voluntad, si alguien nos quiere colaborar comprando numeritos de rifa, aquí estamos, esperándoles con gusto para que se sumen a esta nueva campaña solidaria. Durante la tarde también vamos a estar promocionando, por acá nos llegó un bingo, ya promoción para un bingo bailable que se viene durante las próximas fiestas patrias. Por acá nos solicitaron también hacer mención. Este bingo es a beneficio de nuestras feriantes guaitequeras, así es que por acá tengo también los premios, ¿verdad?, que tienen. Y el valor de cada cartón de bingo, donde ustedes lo pueden adquirir. Sabemos que son muchas las personas de Melinca que pertenecen allí a este grupo de feriantes. Así es que ya vamos a estar igual mencionando cuáles son los premios y el valor que tiene este beneficio para dicha organización de la comuna. 15 horas 3 de la tarde con 8 minutos. Seguimos junto a ustedes compartiendo nuestra programación en el día de hoy.

0: 3 de la tarde con 12 minutos.
1: Continuamos junto a ustedes desde la 93.1. Por acá tenemos también un agradecimiento que vamos a mencionar a esta hora. Dice, agradecimiento al Cuerpo de Bomberos de Melinca, de parte de nuestro municipio local. Como municipio queremos expresar nuestro más sincero agradecimiento al Cuerpo de Bomberos de Melinca por su valiosa colaboración en las labores de limpieza en la cancha techada de calle Antofagasta. Valoramos este gesto y la constante voluntad de trabajar en conjunto por el bienestar de la comuna. Ahí tenemos las fotografías también que dan a conocer el trabajo de nuestros bomberos en Melinca, en la cancha techada. Muy bien. Aprovechando también este agradecimiento, vamos a recordar, si aún usted no ha visto a los bomberos en las cercanías de su hogar, recuerden que durante estas primeras semanas del mes de agosto están con la campaña del sobre año 2026. Ya han pasado por algunos sectores, tengo entendido, durante estos primeros días de agosto, pero hasta el 8 culmina la campaña, hasta el 8 culmina la entrega del sobre para la campaña de bomberos año 2026. Ellos andan visitando las diversas calles de nuestra localidad, también se van a dirigir hacia Repollar, así es que por allí también paso el dato. Si usted ve a los bomberos es porque andan con la campaña del sobre, abran las puertas de su hogar y por supuesto a colaborar, porque ayudar a bomberos es ayudarnos a nosotros mismos.

0: Saludando a esta hora de la tarde a todos los que se integran a nuestra compañía. Continuamos con esta campaña solidaria para ayudar a nuestro vecino que sabemos el fin de semana fue derivado desde Melinca hacia el hospital de Puerto Montt. Me refiero a nuestro vecino Jason Lewe, y hoy en día nos encontramos también aquí con gente de la pesca artesanal que dispuso de su tiempo para estar solidarizando en esta tarde. Vamos a saludarles, ya están instaladitos al otro ladito del estudio, así es que vamos a saludarles y he de esperar que esta campaña también tenga un buen término. Nosotros siempre decimos que hacemos el llamadito a través de la radio, pero quienes hacen posible cada campaña solidaria son ustedes que están detrás de los micrófonos, ¿verdad? Haciendo el llamadito y también solidarizando desde sus hogares con la radio amiga La Voz del Ciprés. Vamos a saludar a don Cristian. ¿Cómo está, amigo Pirujita? Como le decimos con cariño, tanto tiempo que no lo veíamos por la isla.
1: ¿Qué tal? Buenas tardes. Aquí estamos bien por acá. Estábamos perdidos por allá en La Peguita. Estuvimos desterrados un ratito ahí, conociendo la otra isla. Y hace tiempo que estábamos allá abajo. Pero bueno, ahí estuvimos haciendo el numerito, como se dice. Y aquí estamos aquí aportando el grano de arena acá, a ver si se hacen presentes acá los chiquillos acá, la gente acá, los pescadores, los amigos, todos bienvenidos para acá, que se acerquen a la radio acá a dar su granito de arena acá, y eso.
0: Muy bien, agradecerle también, Cristian, el tiempo que usted dedica a estar junto a nosotros, porque igual esto es algo valioso en el ámbito de la solidaridad. A lo mejor podían estar haciendo otras cosas, pero quisieron hoy en día dedicar parte de su día a estar acá presentes y, por supuesto, también hacer el llamado a los pescadores, como mencionas, a los vecinos, a los amigos también de Jason. Él es un chiquillo prácticamente joven, pero está atravesando un momento difícil y tiene para rato todavía allá en Puerto Montt, tiene para varios días, así es que todo dinerito suma, todo sirve cuando se trata de apoyar también ya sea a la familia que lo está acompañando, ¿verdad? Todo conlleva a gastos fuera de la comuna, así que agradecerle el tiempo, don Cristian, y aquí estamos como siempre haciendo el llamadito juntos también a nuestro amigo Romerito. Don Juan Luis, ¿cómo está? Muy buenas tardes y bienvenido igual a la campaña solidaria nuevamente.
2: Buenas tardes, señor Cecilia. Bueno, otra vez vamos para la segunda patita y hacer el llamado a nuestros compañeros de la pesca para que se acerquen, apoyen a nuestro amigo Jason y a amigo Cornelio, porque todos sabemos cuando viajamos y hemos tenido familiares enfermos en otro lado, cuesta mucho, más que nuestros compañeros, ellos son de acá, de la isla. Dependiendo de otro momento, uno como tiene familia allá lo hace más fácil, pero resulta que allá todo es pagado, allá se paga todo, es harto el gasto que se hace. Así que eso, señora Cecilia, hacer un llamado nuevamente a nuestros compañeros de la pesca, que se acerquen, lo apoyen a esta causa, y aquí estamos, y el día que lo necesite estaremos siempre aportando con nuestra ayuda, señora Cecilia.
0: Muy bien, igual saludamos en esta tarde a nuestra vecina Lorena Piticar, que siempre está igual solidarizando con el prójimo cuando se trata de ayudar a alguien también, y muchas veces igual de manera silenciosa hemos sabido, así es que agradecerte, Lorena, tu tiempo y que estés acá junto a nosotros para apoyar entre todos esta campaña solidaria y sacarla adelante. ¿Cómo estás, Lorena? Bienvenida a la radio.
3: Hola, buenas tardes, señoras. Cecilia, aquí estamos bien, esperando que la gente aporte, agradecerle a todas las personas que ya han hecho sus aportes, de forma han hecho varios depósitos, y solicitarle igual a la gente que siga apoyando, porque a la final acá todo, como decían delante de la mañana, todos nos conocemos y sabemos quién es cada una de las personas hoy día, y todos conocen a Jason. Como tú dices, él es un niño joven, trabajador, porque él es muy trabajador. Y no solamente el tema de que ellos están fuera de la casa, sino que Cornelio está acompañando a Jason, pero él tiene una familia, tiene dos hijos más acá, está la Soraya. Y en un hogar siempre se gasta, y a veces cuando no está el dueño de casa o la persona que provee económicamente es un poco más complicado. Entonces igual, obviamente esta ayuda es para que ellos se puedan movilizar allá en Puerto Montt. Como contaba la Dominga, Cornelio el primer día estuvo no pudo acompañar a Jason, pero tuvo que quedarse en el hospital porque Jason, ese día que quedó como a las 4 de la mañana, solo le dio como una crisis porque él igual nunca salió de afuera, menos enfermo, entonces él estaba muy preocupado de quedarse solo. Entonces igual tuvieron que tomar la decisión de que alguien lo tiene que acompañar en el hospital, pero esa persona tiene que comer, tiene que salir para poder cambiarse de ropa, bañarse. Entonces igual todo eso implica en un gasto. Y por eso nosotros tomamos ayer, igual agradecerle a los chicos que están acompañando aquí, porque yo conversé con ellos y dijeron, no te preocupes, nosotros vamos a apoyar y están aquí. Y el otro mentiroso que me dijo que me iba, no iba a acompañar, que no apareció, parece que se le enredaron las pinchas. Ahí cuando lo pille va a escuchar hasta de lo que uno se que va arrugó. A morir. Uno que arrugó seguramente, le dio el frío, no quiso mojarse. Pero igual agradecerle a todas las personas que han venido. Yo sé que hoy día está malo el tiempo, los pescadores están todos acá, y que el pago del erizo no está muy bueno, pero siempre hay algo guardadito. Igual nos acaban de donar un hervidor igual para repartar, tenemos un remar, tenemos las empanadas, las 2 docenas de empanadas, tenemos un traje de agua XL nuevito, nos queda un plumón de 2 plazas y un hervidor para el remate. Y el saco de papas también nos queda para rematarlo. Entonces, a pedirle el apoyo a la gente y todo, como le digo, nosotros la tarde a las 5 se va a terminar esto y no, a las 6, perdón, a las 6 vamos a dejar todo contabilizado con la ayuda de la persona que esté y vamos a dar a conocer y vamos a subir los vouchers para que igual se sepa cuánto se depositó y todo lo que se juntó en cuanto a los depósitos y a los remates y todo eso, para que sea todo clarito, porque aquí igual hay que ser que las campañas tienen que, o los recursos que se recaudan tienen que ir directo de beneficio de las personas que uno está pidiendo, y a nosotros nos consta de que hoy día Jason está pasando por una compleja situación de salud y, como dice, no se sabe cuánto tiempo más va a estar allá, porque él tiene que saber de qué le vino. Él ayer a las 2 de la tarde entró a pabellón, le drenaron su corazón porque le pillaron líquido en el corazón. Eso fue lo que a él le pasó, pero hay que saber de qué proviene todo esto y de cuánto tiempo también lo tiene, porque todos los que lo alcanzamos, a los que hemos estado cerca de él de mucho tiempo sentía cansancio, pero él pensaba que era porque estaba gordito nomás, pero ahora no quedaba ni la gordura del pobre Jason, así que igual yo creo que estando allá es mejor que se sepa todo eso para ver cuáles son las medidas que van a tomar para que él vaya mejorando, porque eso tendrá que tener algún régimen, quizás qué cosa le van a decir los doctores allá, porque no es lo mismo que lo vean acá, que lo vean con más profesionales donde hay más tecnología, donde se pueda saber lo que realmente le está pasando. Entonces igual uno dice, pucha, cuando ve que los chicos son jovencitos y son trabajadores, uno trata de apoyarlos y ayudarlos para que puedan ver bien ese tema, porque no es ni una gracia tener un hijo enfermo o de repente que pasen cosas más feas. Entonces igual uno dice, se pone como mamá en este caso, y la Soraya ese día que le llevaron su hijito ya estaba muy debatida, pero igual hay que darle la fuerza a ella para que igual sepa que estamos todos como comunidad apoyándola. Porque no es fácil para la mamá dejar que su hijito esté solo allá, o aunque esté con su papá, pero el papá es papá nomás, pero la mamá es la que está siempre más presente. Entonces igual esas cositas uno se pone en el lugar de la Soraya y sabe que es más complicado para ella todavía que está acá y no saber, no poder verlo, porque ellos no se separan tampoco nunca.
0: Así es, Lorena, tienes toda la razón al escucharte. Yo sé que igual eres muy cercana a los chiquillos y, bueno, ahora lo que prima es seguir adelante con esta campaña solidaria. El Jason está hospitalizado, tiene para varios días, si tiene que someterse a algún tratamiento en particular, obviamente va a tener que estar acompañado de alguno de sus seres queridos, y sabemos también que no es fácil para la familia, aun cuando se tiene igual a más hijitos que igual requieren del apoyo de la mamá y del papá en este caso. Sí. Uno de los dos tiene que igual igual lidiar con ellos acá, acompañarse, apoyarse a pesar de la distancia, porque así es cuando se atraviesan momentos de salud difíciles, hay que hacer el trabajo igual compartido, y la responsabilidad también prima para los pequeños que están acá con Soraya. Sí. Así es que, teniendo en cuenta que Jason, lamentablemente, un chico joven, está pasando un momento difícil y no sabemos cuánto tiempo va a estar hospitalizado, a qué tipo de tratamiento va a tener que someterse desde aquí para adelante, necesita hoy a todos. Como comunidad, estamos solidarizando con él, nos necesita a todos, y independiente a cuánto sea el dinero que tú quieras aportar, todo suma hoy en día en esta gran campaña solidaria. Tenemos donaciones entonces para hoy en día rematar, ¿verdad?
3: Sí, tenemos.
0: Ahí ustedes nos dicen con qué nos vamos, qué se va a rematar en esta tarde, y el número de la cuenta también de nuestro querido Cornelio es el 14089 492-3, ¿ya? Ese es el número de la cuenta donde se están recepcionando los depósitos, Cornelio Lewe. Ahí está también nuevamente la cuenta dicha, por si hay alguna persona. Muchas veces nuestros cuterráneos, cuando escuchan campañas y están fuera, igual solidarizan. Así es que igual hacemos el llamadito. Si alguien quiere aportar, bienvenido sea ese dinerito. Si estiman conveniente, no hacen saber después el voucher. La tranquilidad también es para las familias, que no se sienta sola en estos momentos difíciles por los que están atravesando. Así es que ustedes nos dicen, chiquillos, con qué nos vamos para el remate en esta tarde y cuál es el pie para comenzar con ese remate.
3: Ya tenemos el saco de papa que iba en 17 mil pesos.
0: Un saco de papas va en 17 mil pesos por el momento. Ya. Sí. Ahí estamos entonces. ¿Quién necesita el saco de papas? ¿Quién lo quiere rematar? Está en 17 mil pesos. A ver si llegamos a 20. Pongámonos ahí un piso para ver si se puede rematar en 20, porque es donación, ya es una campaña solidaria. Cuanto más dinerito se reúna, mucho mejor para esta familia guaitequera que atraviesa un difícil momento fuera de nuestra localidad. En 17 hasta el momento, entonces, el saco de papas. Chiquillos, yo voy a pedir igual si pueden dar sus números de contacto, ya, si quieren dar sus números de contacto, porque muchas veces llegan a los números de teléfono de quienes están a cargo de la campaña, los remates o el dinerito también que se quiere entregar, ya, que se quiere aportar. Así que igual la idea es que den sus números de contacto nuestros colaboradores en esta campaña solidaria.

Para nuestra amiga auditora que nos solicitó un temita de... Ah, ya, ya sé cuál es. Valoración a los cuatro vientos. Por aquí lo tenemos programado ya y cariños para usted, para la hijita, esperando que esté bien de salud y arriba ese ánimo. Yo sé que hoy no es un buen día para ustedes igual, pero arriba ese ánimo. Desde aquí estamos igual, como siempre, acompañándoles con nuestra programación y recordándoles que estamos con una campaña solidaria a beneficio de Jason Lewe, quien está atravesando un difícil momento de salud en la ciudad de Puerto Montt, y nosotros como comunidad nos unimos en esta tarde a la familia para ayudar a solventar gastos que esto conlleva: estadía, alimentación, locomoción, ¿verdad? Todo aquello de la persona que igual lo está acompañando, que en este caso es su papá. Queremos solidarizar. Cualquier dinerito que ustedes quieran hacer llegar es bienvenido, ya sea a través de nuestro medio local La Voz del Ciprés o depositando directamente a la cuenta RUT de Cornelio Lewe, 14-089-492-3. Y para nuestra amiga que está esperando su temita, aquí le regalamos con cariño en esta tarde.

0: Recordamos a nuestros auditores que nos encontramos en esta tarde de día martes, 4 de agosto ya, avanzando en esta primera semanita hábil del mes de agosto, en una nueva campaña solidaria, en una cruzada de amor, en una cruzada de esperanza por nuestro vecino, por Jason, que está atravesando un difícil momento en la ciudad de Puerto Montt. Él es un chiquillo joven que lamentablemente el fin de semana fue derivado desde la posta de salud Melinca hacia el hospital de Puerto Montt por un tema complejo de salud. Él tiene que someterse a tratamiento, lo más probable allá en Puerto Montt. Su diagnóstico en sí no lo vamos a mencionar, es parte también de lo que la familia obviamente sabe. Nosotros estamos hoy en día acompañándoles a la distancia y solidarizando, porque sabemos que cuando se trata de estar fuera de la isla por un tema de salud, todo dinero es necesario para solventar gastos de estadía, locomoción, alimentación, ¿verdad? Algunos medicamentos tal vez que tenga que él comprar después cuando ya esté dado de alta, porque eso es lo que queremos, ¿verdad? Que Jason salga de este momento difícil y pueda volver a su casa, volver a ser la persona trabajadora que conocemos, pero lamentablemente por estos días todavía tiene que seguir allí hospitalizado en Puerto Montt. Así es que estamos con un grupo de amigos, pescadores artesanales también, nuestra querida Lorena, que siempre está igual al pendiente de las necesidades de las personas de Melinca. Así es que estamos con cositas para rematar en esta tarde. No sé si han recepcionado mensajes, chiquillos, ¿cómo vamos con el remate del saco de papas?
1: Nadie.
0: 17,000 pesos hasta el momento, sí. El saco de papas.
1: Tenemos un traje de agua XL también a rematar. 2 docenas de empanadas, un hervidor.
0: Ya, todas esas cositas están para el remate. Las 2 docenas de empanadas, ¿de qué son las empanadas de Lorena?
1: Eso no lo sé, lo averiguo al tiro.
0: Ya, para que digamos ahí a la gente igual y quien se interese en tomar ese cafecito con las empanadas puede por aquí estar apoyando a través del remate. Vamos a preguntar de qué son las empanadas, de marisco, de carne, de manzana, no creo. Bueno, ahí las chiquillas igual cuando hacen empanaditas tipo cóctel hacen chiquitita la empanada de manzana. Pero no sabemos de qué son las empanadas, así es que pasen el dato.
1: Señora Nelly, ¿de qué son sus empanadas?
0: Ah, la amiga Nelly es la que donó las empanadas ya.
1: Muchas gracias igual por aportar.
0: Avísanos, Nelly, de qué son las empanaditas y gracias igual por estar apoyando en esta noble campaña solidaria. Hay empanaditas entonces para el remate, hay un traje de aguas talla XL. Y el saco de papas a 17,000 pesos en este momento. Eso es lo que en eso va el saco de papas, en 17,000 pesos. ¿Quién da más por el saco de papas? A nuestras amigas emprendedoras, las chicas que hacen los milcaitos, a lo mejor les sirve rematar el saco de papas hoy en día. Aquí los estamos esperando. Y si alguien quiere venir a aportar directamente, la señora Lorena, don Cristian, nuestro amigo Romerito, están aquí también recepcionando sus aportes para que obviamente cuando termine la campaña se pueda depositar a Cornelio este dinero y todo se hace de manera transparente. Nosotros somos bien responsables en estas campañas solidarias, hacemos saber también, sea mucho, sea poco, sabemos que todo le sirve a la persona que está fuera de la localidad. Así es que no duden en llamar si quieren hacer llegar algún dinero, si están por ahí enviando directamente a la cuenta de Cornelio, también es importante destacar su apoyo y su aporte que ustedes están haciendo llegar en esta tarde. Vamos a ver cómo nos va entonces con las empanaditas, esperando que la Nelly se reporte para que nos diga de qué son las empanadas, Nelly.

0: Vamos a ver cómo nos va en esta tarde con la campaña solidaria a beneficio de Jason Lewe, que está delicadito de salud fuera de nuestra comunidad. ¿Qué novedades tenemos, Lorena, don Cristian, Romerito? ¿Qué novedades tenemos por ahí al otro ladito del estudio? Me preguntan por acá, Lorena, si las empanaditas son de horno.
1: Fritas de carne. Recién me dieron la respuesta. Dice empanadas. Calma, voy a leer para que no... Porque si me mandan la mentira, no mienta sola. Dice que las empanadas son de carne frita.
0: Ok, allí dejamos entonces el datito. Son empanadas fritas de carne. Son dos docenas que hay para el gran remate. ¿Podemos dar el pie de este remate, Lorena?
1: Yo creo que... ¿20 será? ¿O 16? ¿8 lucas la docena?
2: Sí, 16, claro.
1: Es que no sé cuánto estará la docena de empanadas. Yo creo que unas 16 lucas las dos docenas.
0: Las dos docenas, ¿sí? Ya. Sí. 16 mil pesos, las dos docenas de empanadas fritas de carne, entonces, por el momento. ¿Quién las quiere rematar para tomar el cafecito de la tarde, la mateada? ¿Prefiere por ahí guardarlas para la cenita? Hay muchos amigos y amigas que hacen 11 cenas en la tarde, así es que puede ser esta una buena opción. 16 mil pesos, las dos docenas de empanadas fritas de carne, entonces, y así estarías colaborando con esta gran campaña solidaria. ¿El saco de papas se mantiene en 17 mil?
1: Por lo menos acá sí.
0: Ya.
2: Sí.
0: ¿Vamos a esperar todavía o...?
1: Sí, yo creo que vamos a esperar, tenemos tiempo todavía, pero ahí que la gente trate de rematar las papas, las empanadas. Su empanada de la Nelly, dice que son muy ricas.
0: Está muy rica, llenita, dice con harta carne la empanada de la Nelly.
1: La empanada de la Nelly.
0: No

0: hay que tenerlo en cuenta, porque muchas veces pareciéramos que todos gozamos de buena salud, somos como una cajita de sorpresa, nos podemos ver bien por fuera, digo yo, pero por dentro uno nunca sabe. Así es que cuando existe la posibilidad de ayudar, no hay que esperar, ¿ya? No hay que esperar, hay que hacerlo hoy. Hoy es cuando, como dice el dicho, ¿ya? Hoy en día es cuando nos está necesitando también este joven guaitequero, así que por ahí también dejo el datito. Por el momento, el saco de papas que se está rematando, agradecemos también a la persona que donó este saco de papas para este remate en 17,000 pesos y las 2 docenas de empanadas fritas de carne por 16,000 pesos. Vamos a ir dando los precios para que la gente también ahí envíe mensajitos al teléfono de Lorena, de don Juan Luis Romero, del amigo Pirujita, como le decimos con cariño a don Cristian Orrego, que están igual aquí apoyando en esta noble causa. Vamos a ver cómo resulta desde aquí a las 6 de la tarde esta campaña solidaria. ¿Qué más nos decía Lorena que tenemos para rematar?
1: Un hervidor.
0: El hervidor eléctrico, sí, ¿ya?
1: Y un traje de agua XL. Los asistentes de buzo, algún pescador para que no se moje, porque hoy día con tanta lluvia que hay, así trabajan sequito. Así que si alguien lo quiere, igual en 10 lucas lo dejamos. Eso lo donó ahí un caballero que estaba buscando el boche y se lo agradezco, igual que el teléfono le sirva por último para que aporte algo. No solamente para hacer sticker.

0: Para acompañar a nuestros amigos y amigas también que están en la sintonía en esta tarde, vamos a reiterar, porque hay mucha gente que se viene integrando igual en esta jornada de programación y están recién sabiendo algunos de la campaña solidaria, así es que igual agradecerles a la gente que nos consulta. Bueno, aquí nuestra amiga Lorena, don Juan Luis Romero y don Cristian Orrego están sacando adelante en conjunto con Radio La Voz del Ciprés la campaña solidaria que va en directo beneficio de Jason Lewe, quien está atravesando un momento difícil de salud en la ciudad de Puerto Montt. Él fue derivado desde la posta Melinca el fin de semana vía aérea hacia Puerto Montt para estar en el hospital. Obviamente sabemos que una persona que tiene problemas del corazón o otras dificultades de salud, no contamos en la posta con los implementos, con la tecnología, ¿verdad?, que se requieren para algunas atenciones, ¿verdad?, que estos pacientes tienen. Por lo tanto, era necesario. Él estaba con un dolor abdominal bastante fuerte, por lo que tengo entendido, el fin de semana, y fue derivado hacia el hospital de Puerto Montt. Él va a permanecer un buen tiempo allá por tratamientos, controles, exámenes, ¿verdad?, y todo lo que conlleva la salud para que se recupere, porque eso es lo que queremos también como comunidad. Jason es una persona joven, está acompañado de su papá, de Cornelio, y aquí estamos nosotros solidarizando en esta gran campaña que lleva efecto nuevamente tu radio amiga La Voz del Ciprés. Lorena, no sé cómo van los llamaditos, por ahí ha llegado gente que quiere rematar, por aquí están viniendo algunos aportes, igual así es que agradecida de la gente de mar, porque a pesar del mal tiempo, a pesar de que este no ha sido un año fácil para nuestra gente de mar, igual están apoyando esta noble causa. ¿Cómo vamos por allí, chiquillos?
1: Vamos lento pero seguro, señora Cecilia, igual han llegado algunos aportes. Con los remates estamos súper lentos. Las papas estancadas, las empanadas también estancadas, parece. Espéreme, a ver.
0: ¿Qué cosa, están a dieta hoy día? ¿No quieren comer empanadas? Digo yo, ¿qué pasa?
1: Y todo lo que remate está en lo que está. Una en 17, la otra está, las dos docenas empanadas en 16, porque es 8 lucas por docena. Las papas siguen en 17 y las otras cositas nadie lo ha consultado, así que estamos en el remate, vamos lento, y en la campaña igual va lento pero seguro. Así que ahí, si alguien puede hacer el depósito, nos envía el voucher para irlos ingresando acá al libro.
0: Ahí estamos entonces, chiquillos, den sus números de contactos también ustedes, porque a veces igual las personas lo están viendo a través de la señal online. Si alguien que está fuera de la isla quiere cooperar, puede también comunicarse con alguno de ustedes a su número de teléfono. Es importante también que lo den a conocer, o los amigos que tienen ustedes, la gente de mar, puede también querer colaborar, y teniendo los números de contacto igual pueden hacerle llegar los mensajitos. Así es que por ahí les dejo los micrófonos igual para que puedan dar a conocer su número de contacto, y nuevamente reiterar la cuenta RUT a nombre de Cornelio Lewe, que es el 14089 492-3. Allí es donde deben de llegar los depósitos de las personas que van a hacer transferencias, depósitos, ¿verdad?, para ir en ayuda también de esta familia.
1: Sí, es que lo que pasa, señora, si bien todos saben que la campaña es para Jason, pero se le va a depositar a Cornelio porque sí. Jason está hospitalizado y no sabemos si él anda con su tarjeta o no anda con su tarjeta. Por eso, ya, igual como algunos estaban preguntando, es el motivo de que se le está depositando la cuenta de don Cornelio.
0: De don Cornelio. Esta es la cuenta de Cornelio,
1: sí,
0: ¿verdad? Ya, uh-huh. Ok. 14089 492-3. Esta es la cuenta de Cornelio Lewe, donde van los depósitos que usted estime conveniente efectuar.
1: Ay, y igual tenemos para rematar un plumón de dos plazas, señora.
0: Ya, para
1: Cecilia,
0: estos fríos.
1: Para el frío.
0: Para el frío.
1: Calentito.
0: Para. Ahí estamos entonces con un plumón de dos plazas, ¿ya? Si alguien lo quiere rematar, ¿en cuánto sería el primer pie de este remate?
1: ¿Plaza en cuánto, chico?
2: ¿10 lucas?
1: De 10 lucas para arriba.
0: Baratito.
1: El hervidor va a ser 15 y el traje de agua 10.
0: Ok, y el traje de agua es XL para el hombre grande.
1: Sí, para
0: que no se moje cuando vaya a ver la embarcación.
1: Claro,
0: ¿verdad?
1: Para que no ande con paraguas, porque con el viento el paraguas no le sirve.
0: Se le puede dar vuelta.
1: Se le da vuelta al paraguas y queda el cono.
0: Se le puede dar vuelta al paraguas y ahí empezamos con problemitas, ¿verdad?
1: Sí,
0: po.
1: Así que okay. Para eso.
0: Ahí estamos. Entonces, el plumón de dos plazas en 10 mil pesos. ¿Quién lo quiere rematar, chiquillos? Llamen ya. No se queden hasta la última hora. La idea es que hoy día solidaricen con nuestro vecino que está atravesando un momento difícil de salud. 10 mil pesos el plumón de dos plazas, entonces. Ese es el pie para este gran remate. El hervidor era
2: 15 mil.
0: Sí. Ya. 15 mil pesos el hervidor y el traje de agua.
1: En 10 mil
0: y está ya XL. Uh-huh.
1: Y
0: sí.
1: Está nuevo, sin uso.
0: Nuevecito,
1: en bolsa.
0: De paquete, sí, el de traje
1: paquete
0: de agua.
1: Está el traje de agua.
0: Vamos que se puede, chiquillos, a solidarizar. Yo sé que los tiempos no están fáciles en lo económico, pero haciendo un esfuerzo sabemos que entre todos sacamos adelante cada campaña solidaria. Así es que no duden en llamar. El teléfono fijo de la radio también está disponible. El WhatsApp de su comunicadora amiga también. Así es que si alguien quiere hacer llegar algún mensajito para estos remates, igual los recepciono y se los entrego aquí a los chiquillos que tienen a cargo hoy en día esta campaña solidaria. Vamos que se puede, todos con Jason hoy en día desde la localidad de Melinca.

Preguntando por acá, el plumón, sí, por el momento el plumón de dos plazas en 10 mil pesos es el pie para comenzar este gran remate gran. Así que por ahí están consultando, chiquillos, atentos a el Facebook también de la transmisión. Por ahí están preguntando, 10 mil pesos hasta el momento el plumón de dos plazas en este gran remate gran. Campaña solidaria para ayudar a Jason.

0: Por aquí me están llegando mensajitos, chiquillos. 12.000 por el plumón, me dicen por el momento. 12.000. A ver si alguien está mal, Lorena.
1: Alguno por ahí que se manifieste con un poquito más, se lo agradecería, por favor.
0: ¿Será el mismo mensajito que me llegó o no? Te lo voy a reenviar porque me dieron por acá 12.000 pesos por el plumón.

0: Seguimos junto a ustedes a esta hora de la tarde haciendo el llamadito a toda nuestra comunidad, a la gente de mar, a la gente que está por ahí en algún trabajo específico, si quieren solidarizar en esta tarde, porque nadie está libre, ¿verdad?, de una enfermedad, de alguna dificultad que atraviese la familia de repente. Hoy día estamos todos con Jason, con la camiseta de la solidaridad puesta, porque él nos necesita como comunidad, como vecinos, amigos, amigas, en general, ¿verdad?, él necesita a su comunidad. Él está atravesando un difícil momento de salud en la ciudad de Puerto Montt. No sabemos cuántos días, meses, quién sabe, va a estar allá. No lo sabemos con exactitud. Y su familia igual va a tener que estar acompañándoles allá. Esto conlleva gastos económicos. Así es que apelando a la buena voluntad de cada uno de nuestros fieles seguidores es que estamos haciendo el llamadito nuevamente. Por aquí vamos en 12.000 con el plumón Lorena. No sé si ha recibido otro mensaje.
1: Tenemos dos personas que están ofreciendo 12.000 pesos. Sí. Así que la una o la otra tiene que subirle Luquita
0: un
1: más,
0: poquito,
1: por favor,
0: más.
1: Un poquito más, porque ya, va en 13, acá va en 13.
0: Ya, por ahí vamos, por ahí vamos. Vamos,
1: esta
0: que se puede.
1: Esta es buena, le tengo fe. A la otra no sé. Así que ahí,
0: vamos, que se puede.
1: Vamos, que se puede.
0: En 13.000 entonces, ¿se pasa frío de repente, Cristian, en invierno acá en Melinca o no? ¿Qué opina usted? Que no es 20%. ¿Qué opina usted? ¿Es abrigador dormir con mi cobertor o prefiero
2: así?
0: No, ¿qué
2: opina? Yo tengo calienta cama. Tengo calienta cama.
0: Ay, sí. Ya, bien me parece.
2: Pero no, mi mamá muchos años.
0: Está habilitado para el mes de agosto.
2: Sí, tengo.
0: ¿Y don Juanito, qué opina usted? ¿Se pasa frío en Melinca o no?
3: No, acá no.
2: No pasa nada.
0: ¿Qué me parece?
3: Yo pienso que
0: hacía
3: Lorena de pasar frío.
0: Sí. No quiso el calentador.
1: Sí, se pasa frío, pero yo siempre le digo allá a la casa, le digo, oye, ¿sabes qué tanto frío que hace? Hay que dormir de a 3, de a 4, porque hace mucho frío. Porque uno...
0: bien acompañado.
1: Sí, porque las pilchas ya no te caloran. Así que por eso hay que dormir.
0: Hay que optar por otras opciones.
1: Por hay que dormir... de
0: hartos. Bien, la Lorena es sincera, ¿ves, chiquillos?
1: No, si
0: la Lorena no anda con rodeos.
1: ¿Cierto? Si muy bien ahí. Pasa frío.
0: Esa es la actitud, Lorena, muy bien. Y para los que pasan frío, aquí está la opción, llévense el cobertor que está hoy en día de llegar y llevar, ¿eh? Porque en los locales comerciales usted no lo encuentra en 12 ni en 13 mil pesos. Así es que aproveche esta oportunidad si no quiere pasar frío en este invierno. Estamos partiendo el mes de agosto, faltan muchos días todavía de invierno acá en la isla, y para que usted no pase frío, mire que nosotros nos preocupamos igual, sobre todo de nuestros queridos viejitos por ahí, que están ahí un poquito delicaditos de salud de repente, para que no pasen frío, aprovechen y así colaboran igual en esta gran campaña solidaria. Vamos, que se puede, en 13.000 pesos hasta el momento el cobertor en esta gran campaña solidaria, ¿verdad? Todos por Jason hoy en día desde la 93.1, la voz del Ciprés.
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0: Seguimos a esta hora de la tarde acompañándole desde la 93.1. Estamos junto a Lorena Piticar, a don Juan Luis Romero y a nuestro amigo Cristiano Rego, más conocido como el amigo Piruja acá en Melinca. ¿A quién se le habrá ocurrido, digo yo, este apodo ahí a don Cristian? Yo recuerdo en una teleserie que había alguien por allí que tenía este nombre, ¿eh? Pero bueno, no vamos a hacer mucho comentario. Chiquillos, queremos seguir haciendo el llamadito para que ustedes también se hagan parte de esta campaña solidaria. La Lorena decía, lento pero seguro, así es, porque se están recepcionando mensajitos también. Yo sé que mucha gente opta por hacer llegar igual directamente a la cuenta de Cornelio su aporte y se le agradece de todo corazón porque cada aporte cuenta hoy en día, por más mínimo que sea, dándolo de corazón, sabemos que la recompensa viene desde arriba y muchas veces cuando uno da sin esperar nada a cambio, sabemos también que llegan cositas inesperadas después a nuestras vidas. Así es que por ahí dejamos igual el avisito para que la gente que está integrándose a nuestra sintonía, ya sea desde Melinca, desde Repollal, desde Puerto Aysén, desde Castro, sabemos que tenemos mucha sintonía fuera de la isla. 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No sé si se han seguido recepcionando mensajitos, Lorena, con respecto ahí al remate del plumón.
1: No, solamente los 13.000 pesos, así que yo creo que no sé si alguien más quiere el plumón, pero va en 13. Yo creo que vamos a dar unos 15 minutos más y vamos a cerrar ese remate porque...
2: Por el tiempo de más o menos, unos 5 minutos más, ¿no?
1: Ya.
2: Porque van a ser a 5 ya.
1: Ah, ya.
2: Sí.
1: 5 minutos más y cerramos el remate en 13.000 pesos.
0: Ok, por ahí estamos entonces en 13.000 pesos el cobertor de dos plazas para que usted no pase frío en este invierno y así también solidaricen esta campaña a beneficio también de Jason. Estamos esperando, si alguien quiere dar... No sé, 1.000 pesos más, se puede llevar el cobertor, es de dos plazas calientito, ¿ah? Así es que no va a pasar frío quien se lleve este cobertor a su hogar. El hervidor en 15.000 pesos también es una donación, así es que se le agradece igual a la persona que hizo llegar, ¿verdad?, este hervidor para el gran remate gran. Por el momento en 15.000 pesos, allí para que calore la agüita en las mañanas, ¿verdad? Cuando se tenga que ir a trabajar, no tenga que estar prendiendo allí la combustión, sino que en el hervidor en un ratito se calore la agüita para tomar el cafecito. Así es que por ahí también está el dato, en 15.000 pesos el hervidor para este gran remate gran.
1: Ya tengo 15 por el cobertor,
0: Muy
1: así
0: bien,
1: que la
0: vamos que
1: otra
0: se
1: señora se
0: puede.
1: va a entumir. Se van a pasar frío. 15 tengo por el cobertor. Este muchacho por pasado dice que pasa mucho frío porque duerme solo, así que dice que necesita un cobertor calentito.
0: Ah, entonces tiene que con mayor razón ahí. Si puede colocar 1.000 pesos más, mejor sería. 15 mil pesos por el momento el cobertor. Muy bien, agradecerles igual a la gente que ha seguido sumándose en esta tarde a esta gran campaña solidaria.
1: Madre
0: Hoy por ti.
1: chica.
0: Mañana no sabemos dónde vamos a acudir si estamos en alguna necesidad, así es que por eso tenemos que también ponernos la manito en el bolsillo y la otra en el corazón para estar en esta campaña. Lorena, ¿qué pasó por ahí?
1: Es que acá hay otro que tiene más frío todavía y este sí que es triste porque este duerme acompañado.
0: Como pollito.
1: Sí. Este ofrece 16. Este no debería estar pasando frío, pero no sé qué. Vamos a averiguar qué pasa con la dama que pasó porque está pasando frío. Acá hay uno que nos está pidiendo, dice 16. Va en
0: Ya, vamos
1: 16 el
0: bien.
1: cobertor. El hombre friolento este. Ay, señor. Así dice que va a ser ahora.
0: Muy bien, por ahí vamos, vamos que se puede, lento pero seguro en esta campaña, ayudando a Jason hoy en día desde el corazón de las Guaitecas, ¿verdad? Con esta gran cruzada de amor, cruzada de esperanza para nuestro vecino. Queremos verlo bien, queremos que su familia esté tranquila. Yo sé que la Soraya también tiene muchas amistades, igual la Soraya acá, así es que un abrazo igual a la Soraya en esta tarde. Arriba ese ánimo, porque muchas veces preferimos nosotros estar enfermos y no nuestros hijos, ¿verdad? Así que igual a la Soraya un abrazo grande. Sabemos que Jason va a superar esta dificultad de salud y pronto va a estar de regreso acá en nuestra localidad. Vamos que se puede. ¿En cuánto vamos, Lorena, con el cobertor?
1: En 16 vamos.
0: Ya, el vamos a esperar unos minutitos más.
1: Está friolenta, así que dice que necesita el cobertor.
2: Que quedan 4 minutos, 4 minutos.
0: Ahí Romero está con el,
3: sí,
0: con el cronómetro.
3: Sí.
0: 4 minutos le quedan, así que no se arrepientan. Vamos en 16 con este gran remate, gran un cobertor de 2 plazas para que usted no pase frío en este invierno en Las Huaytecas.

0: ¿Cómo vamos, chiquillos? Al otro lado veo caritas sonrientes. Yo sé que se siguen recepcionando ustedes mensajitos. Así es que, Lorena, cuéntanos, ¿en cuánto vamos con el cobertor?
1: Acá apareció una muchacha más friolenta todavía, así que en 20 vamos.
0: Muy bien.
1: Ahí en 20 la dama
0: ¿ya?
1: Me habló de un teléfono extraño, me dice, tengo frío, así que... Necesito el cobertor.
0: Ya, muy bien, 20 mil pesos el cobertor.
1: 20 mil pesos el cobertor, sigue en 10 el hervidor. ¿En 10 dijimos? No, en 15 el hervidor.
0: ¿Ya?
2: 10 la del traje.
1: 16 las empanadas.
0: Empanadas.
1: Y 10 el traje de agua, ya pues, chiquillo.
3: Y 17 el saco de papa.
1: Y en 17 sigue el saco de papa. No hemos tenido más que la pelea está con el cobertor porque los muchachos están muy friolentos.
0: Ya, muy bien. Entonces así vamos a continuar ahí esperando otro minutito.
1: Claro. El amiguito que tenía frío porque dormía solo, que le suda la puntería. Porque la otra muchacha igual duerme sola, así que ahora tenés que juntarse y dormir los dos porque...
0: Para los solitarios ven como venga una
2: con la
1: así que ahí vamos en 20 con el cobertor. Así que esperemos que alguno más suba la puntería y si no se quedaría en 20.
0: Ok. Por ahí vamos a esperar un minutito más y vamos a ver qué pasa, a ver si llegan otros mensajitos. El traje de agua está en 10 mil pesos.
1: 10 mil. XL de paquete.
0: De paquete, nuevecito, a buena calidad y en esta época también es necesario, ¿ah?
1: Sí, pues.
0: Así no se moja la ropita cuando vaya a ver la embarcación,
1: claro,
0: caballero.
1: Este lo donó el caballero de los recuerdos, porque este caballero escucha una canción y dice, esa canción me trae recuerdos. Y ahí donde le dan con el cucharón por las orejas.

comunidad, así es que igual enviamos estas sentidas condolencias ahí a la familia de nuestro vecino Gonzalo, de parte de Sebastián Raín Vera. Él está en Chiloé y también nos envía muchos cariños y dice muchas bendiciones, que les vaya muy bien en esta campaña solidaria. Para mi comunidad, sabemos que siempre solidarizan con el prójimo y yo siempre los tengo en mi oración. Así es que mucho éxito en la campaña del día de hoy. Dios les bendiga a todos y en especial a las personas que están colaborando a través de la campaña solidaria. Eso quería compartir con ustedes. Evita desde Chiloé nos hace llegar este lindo mensajito. Un abrazo a la distancia también para Sebastián Raín y que Dios le bendiga su vida. Muchas gracias por hacerte parte también de esta campaña solidaria en el día de hoy.

0: Vamos a reiterar igual el número de cuenta de Cornelio, porque hay mucha gente igual que está solicitando la cuenta, así es que igual voy a pedir, si alguien hace depósitos, hacerle llegar a Lorena, a alguno de los chiquillos también acá, el voucher, para que ellos igual lo tengan en cuenta, ¿ya? 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Y los chiquillos, igual Lorena sobre todo, ella va a recepcionar igual si envían algún voucher de transferencias, si lo quieren enviar a mi contacto, y yo se lo reenvío a Lorena para que igual lo tenga por ahí después cuando hagan... cuando den a conocer, ¿verdad?, el dinero que se recaude, el dinero total que se recaude. Eso igual es importante, que la gente que quiera enviar los vouchers se están igual recepcionando. Y desde ya agradecerles a todas y a cada una de las personas, tanto a quienes han donado estas cositas que se están rematando, porque todo suma, todo esto es porque simplemente ustedes quieren colaborar y quieren hacerse parte de esta campaña solidaria. Muchas, muchas gracias a cada una de las personas que ha donado implementos, el plumón, bueno, y hartas cositas que se han recepcionado, alimentos. Igual hoy día, aunque está un poco lento ahí el remate de las empanaditas, vamos a hacer hincapié en que están las 2 docenas de empanadas en esta tarde, son fritas de carne, ¿verdad?, donadas también por nuestra amiga Nelly, que siempre solidariza con el prójimo. Están en 16 mil pesos hasta el momento. Creo que ese es el piso pie para este remate. 16 mil pesos por las 2 docenas de empanaditas. ¿Quién da más? Aquí estamos esperando tu aporte, no lo olviden. Y el cobertor va en 20 mil.
1: Cecilia, yo creo que lo vamos a cerrar en 20 porque ya. Nadie más se ha manifestado. Así que yo creo que la señora La Friolenta se va a quedar con el cobertor. Ahí yo voy a le envío la cuenta para que ella le transfiera a la cuenta de don Cornelio. Y el cobertor ya fue.
0: Ya
1: así
0: fue.
1: Que el resto, por apretado, se van a pasar de frío.
0: Tienen que buscar otra opción.
1: Van a tener que buscar otras opciones. Pero ahí yo les digo cuál opción pueden buscar.
0: Ok, en 20 mil pesos entonces se va el cobertor. Muchas gracias allí a nuestra amiga auditora, y yo sé que ya no va a pasar frío. Ahí abrigarse nomás y acurrucarse en la camita y al lado del cobertor para que no pase frío en este invierno en nuestra localidad. Gracias por hacerte parte de nuestra campaña solidaria. Se nos va el cobertor entonces en 20 mil pesos.

0: acompañándole desde la 93.1 en esta campaña solidaria del día de hoy, martes 4 de agosto del año 2026, todos con Jason hoy en día a través de la radioemisora La Voz del Ciprés. ¿Cómo vamos, chiquillos? ¿Qué novedades hay con respecto ahí a los remates? Yo sé que Lorena está por ahí igual al pendiente, ¿verdad? Está atendiendo ahí a los mensajitos que llegan. El saco de papas iba en 17 mil pesos.
1: No sé quién más, no sé si usted tiene otro pie, pero...
0: Por acá no me ha llegado ningún otro mensajito.
1: Yo tengo en 17 también.
2: Ah, igual. ¿No ha salido?
0: ¿Cómo dice?
2: La empanada.
0: Las empanadas que sí. No han salido, ¿verdad? Que está don Cristian aquí también. ¿Verdad que está Cristian y don Juan Luis? las empanadas no han salido, dice Cristian. Todavía están las empanaditas por acá, así que si alguien las quiere rematar. Paso el dato. 16 mil pesos las dos docenitas de empanadas de carne.
3: Sí, de carne.
2: Yo pensé que estaban llamando de Irán.

0: Seguimos a esta hora de la tarde acompañándoles con la campaña solidaria. Les recordamos que la campaña va a continuar hasta las 18:06 p.m. Lorena, ¿qué novedades tenemos con el saco de papas? ¿Se va en 17.000 o se mantiene por ahí por si llega alguna otra oferta?
1: Se mantiene por si llega otra oferta, pero vamos a esperar unos 10 minutos más. Ahí la Mónica verá qué va a hacer para que le saque unas lucas más.
0: Porque... ya nomás, muy bien. Por acá continuamos entonces con la campaña, agradecida de todos los que estuvieron por ahí llamando. Se nos fue el cobertor en 20.000 pesos, así es que la chiquilla ya no va a pasar frío y se le agradece igual su cooperación. Chiquillos, que sea todo un éxito esta campaña. Mañana yo estoy de regreso por acá por nuestra programación y un abrazo grande a Jason, a Cornelio, allá en la ciudad de Puerto Montt. Que todo vaya mejorando en base a la salud de este joven, porque lo queremos de vuelta también por acá por nuestra localidad. Agradecidos, chiquillos, que les vaya bien en esta tarde y ahí vamos a estar igual al pendiente. Que sea todo un éxito esta gran campaña solidaria. Chao.
2: Chao, gracias. Gracias por...

0: Muy bien, ya tenemos las 5 de la tarde ya con 10 minutos, 5 con 10 minutos, seguimos en esta horita, con esta campaña solidaria que comenzamos a las 10 de la mañana y ya estamos de vuelta para apoyar también aquí, por supuesto, todo lo que es esta campaña solidaria que va a ser hasta las 18 horas 6 de la tarde para apoyar también a nuestro querido Cornelio y a su querido hijo, así que en esta horita, si nos están escuchando también, le enviamos todo nuestro cariño por acá. Ahí están los remates. Mi querida Nelly ya está haciendo sus empanaditas en esta hora para ir a retirarlo, porque ella regaló 2 docenas de empanadas. También tiene otras cositas por ahí la Nelly para venderse. La Nelly, lo que tenga para vender, me dice por aquí también para ayudarlo, ¿eh? Para ayudarle a vender sus cositas por ahí. Así que aquí estamos de vuelta, así que ya vamos a continuar con esta campaña solidaria aquí en la radio, la voz de El Ciprés de las Guaitecas, ¿ya? Seguimos entonces junto a mis queridos vecinos en esta hora que están por acá, ¿cierto? Acompañándonos, así que le agradecemos mucho también todo lo que es su espíritu solidario acá a mis queridos vecinitos, ¿ya? Así que aquí estamos entonces, acá estamos. Vamos a ver, ya por ahí. Acá estamos con esta transmisión en vivo. Entonces, aquí junto a mi querido Romerito y también junto a mi querida señora Lorena y también a nuestro querido amigo Pirujita que están por acá en esta horita de la tardecita, ¿ya? Así que, ok, así que aquí estamos de vuelta. Estoy viendo aquí, a ver ahí, pum. Ya ahí estamos saliendo. ¿Ya? Ok. ¿Cómo están, mis queridos? Entonces, espero que estén bien en esta horita. ¿Cómo va esta segunda patita ahí, mis queridos vecinos? Para poder también entregar en esta hora lo que nos queda de la tarde. Ya, aquí estamos. ¿Cómo van los remates y cómo van esos depósitos, mis queridos, por ahí? ¿Cómo estuvo ese almuerzo, Romerito?
1: Todo bueno, Mónica, ahí cómo hacer un poco de almuerzo. Anda rápido. Ahí dice.
0: Muy bien. Algo rápido entonces dice por ahí mi querido Romerito.
1: Oiga, dice que la señora Nelly para qué quería rematar a Yuko, no sé si acá.
0: ¿Añuco?
1: Sí, dice que lo vamos a rematar al hombre.
0: Ah, sí. Ah, ya. Vamos a ver quién lo remata a Ñuco. Difícil, yo creo, ¿eh? Yo creo que la Nelly lo quiere rematar, pero se quiere deshacer de Ñuco.
1: Yo
0: Ese
1: creo.
0: Se quiere deshacer. Yo quiero donar un saco de papa, 2 sacos de leña para arrebatar, me dice por aquí un auditor. Muy bien, muchas gracias. ¿Qué nos falta rematar, mi querido? ¿Nos falta rematar el saco de papa de la mañana?
2: Sí.
0: ¿Sí?
3: Sí. Ese está
0: Ya.
3: en 17 todavía, Mónica.
0: Ya. ¿Y la empanada fueron rematadas ya?
2: No.
3: No.
0: Tampoco.
3: No.
0: Tampoco. ¿Y el traje de agua?
2: Tampoco, y un hervidor nos queda. El que se repartió fue el plumón de 2 plazas en
0: ¿Ya?
2: 20 mil pesos, se fue.
0: Ok. ¿Y el saco de ciprés también que rematamos
2: A
0: durante la
2: él
0: mañana
2: sí.
0: ya fue enviado y fue retirado, ¿ya? Así que la persona que lo remató ya lo tiene en su poder. Así que muchas gracias también ahí a la señora Jessica por sus gestiones, que picó el ciprésito de día, llenó el saco y lo mandó ahí en el bus, ¿ya? Así que muy bien. Ya, nos vamos entonces. Vamos a rematar en esta hora de la tarde, mis queridos auditores. ¿Quieren comer rica empanadita? Contarles que las empanaditas son de carne de chivo. Así dice. ¿Le gusta la carne de chivo?
2: Sí, abuela.
0: Carne de chivo es la empanada, ¿ya? Así que quien quiera comer empanadita de carne de chivo, aquí tenemos entonces 2 docenas para rematar, ¿ya?
3: Para entonces.
0: ¿Ya? Bueno. Oye, sano, ¿ya? Comer chivo es mucho más sano, ¿ya? Es más sano que el cordero, tiene menos grasa. Así
2: que no tiene
0: invitamos
2: colesterol.
0: esto, sí, hay que cuidarse con el colesterol. Así que carnecita de chivo, entonces las 2 docenas de empanadas hoy día. Vamos. Primera vez en la radio que estamos rematando empanadas de chivo. No, mentira, no son de chivo. Es para reírnos un ratito, ¿ya? Pero no, no son de chivo. Son de carnecita rica, jugosita, grandes empanadas de la Nelly que estamos rebatando en esta hora. 2 docenas de empanadas, ¿quién dijo yo? Vamos. Esta cosa que donaron nuestros vecinos, la idea es que no se queden acá, ¿ya? La idea es rematarlo, así que vamos a ver quién se lleva las 2 docenas de empanadas. Están llamando por aquí, capaz que están rematando. Vamos.

0: Muy bien, ahí estamos entonces también con mi querida auditora, mi querida Nelly, que me dice que va a tener a las 5:30 de la tarde, va a tener las ricas empanaditas de carne, ricas empanaditas de marisco y también los ricos picarones. Todo eso en la tarde, ya 5:30 de la tarde en la casa de la señora Nelly, pero ahora ella regaló 2 docenas de empanadas y queremos rematarla, ¿ya? Queremos rematarla. ¿Quién dijo yo en esta hora de la tarde? Por Dios, qué cosa tiene el mes de agosto. Parece que están medios bajoneados. ¿Qué les pasa, mis queridos auditores? Que en esta hora aquí llovía los remates. ¿Quién daba más? ¿Quién daba más? Y ahora, o no estarán escuchando la radio, digo yo. A ver. ¿A cuánto rematamos una docena empanadas? ¿Qué precio le pusieron?
1: 8.
0: ¿8? Ya, a 8.000 pesos, entonces las dos serían, si no me falla las matemáticas, estaríamos rematando 2 docenas de empanadas en 16.000 pesos, ¿cierto?

tardecita, ricas empanaditas para rematar. Y recuerde también que tenemos la cuenta por acá de mi querido amigo Cornelio para que usted puedan depositar. 14 089 492-3.

0: Muy bien, voy a dar el pase por allá en esta hora de la tarde. El pase también a mis queridos vecinitos que ellos organizaron. Ellos todos son de la pesca artesanal, ¿ya? De la pesca artesanal que están cooperando aquí con mi querido amigo Cornelio, por supuesto, en esta horita de la tardecita, y a mi querido Jace. Mi querida Lore, ¿cómo ha ido por ahí? ¿Cómo han ido esos depósitos? ¿Cómo la gente ha aportado? Cuéntame un poquito, mi querida.
1: Ha venido muy poca gente a dar su aporte y los depósitos igual han ido lento. No sé si habrán depositado directo y no habrá alguien mandado sus papeles, pero al menos nosotros no tenemos
0: muchos depósitos.
1: Lo tenemos todo ahí, sí, anotadito. Una vez que termine la campaña vamos a dar a conocer todo lo que se hizo en efectivo, lo que se hizo en depósito. Y eso, señora Mónica, ha estado lenta la cosa.
0: Los remates también han estado lentos, ¿ah?
1: Sí.
0: Los remates también acá.
1: Lo único que se remató así, se peleó harto, fue el plumón de dos plazas, porque los muchachos no querían pasar frío.
0: Ya.
1: Pero el resto está ahí a la espera.
0: Claro.
1: Que el saco de papas todavía de
0: el saco de papas ya lo teníamos en 17 mil
1: sí,
0: pesos.
1: Y en eso está.
0: 17 mil. Yo creo que se queda a las 6 de la tarde, no, nadie más da por el saco de papa, porque ahora tenemos otro saco de papa más acá para rematar, y dos sacos de leña, también nos regalaron, ¿ya? Tenemos un saco de papa y dos sacos de leña. ¿En cuánto rematamos ese pack? ¿Qué opinan ustedes, chicos? Un saco de papa y dos sacos de leña. ¿En cuánto lo rematamos en esta horita? Para que nuevo auditor también que donó de todo buen corazón este saquito de papa y dos sacos de leña. ¿En cuánto creen ustedes? ¿Qué precio le ponemos? ¿Qué precio le ponemos a ese saco de papa y dos sacos de leña?
1: 20, dicen acá los chicos.
0: 20, ya. Muy bien, ya. Vamos con 20 mil pesos. ¿Quién da 20 mil pesos por el saco de leña más dos sacos de... No. Un saco de papa y dos sacos de leña. Así es la cosa. Las empanaditas de la señora Nelly están calentitas, están ricas las empanaditas de la señora Nelly. Estamos esperando que alguien se suma y pueda rematarlo también en esta hora de la tarde. Mi querida Dominga, te doy la bienvenida también en esta horita. Entonces, ¿qué novedades? ¿Has hablado con los chicos el día de hoy? Sabemos que le hicieron examen a Jason, ¿cierto? Y están a la espera también del resultado. Cuéntanos un poquito.
2: Buenas tardes, señora Mónica. Sí.
0: Se escucha bien, Dominga. Así que, no, si se escucha bien.
2: Efectivamente, sí. Ya hemos tenido el lado con mi tío Cornelio. Jason va evolucionando súper bien. Hace poquito lo sentaron en el sillón, así que igual ya salió de la camita, así que eso igual para nosotros es una buena noticia. Y el doctor delante le dijo a mi tío que Jason alcanzó a llegar, porque el corazón fue ese líquido que tenía en el corazón, que aún tiene porque está con drenaje, eso le estaba produciendo la infección al hígado. Así que... por lo menos Jason alcanzó a llegar y como le dijo el doctor, o si no, el joven se nos iba. Así que por esa parte también más contento, más tranquilo. Mi casera ya también, aquí ya estamos más esperanzados porque Jason va bien. Y él igual está poniendo todo de su parte para que igual pronto ya pueda salir del hospital y pueda venirse a su isla. Hasta con sus hermanos. Y con todos nosotros, porque él es muy regalón en la familia, así que todos sufren, mis abuelos también, así que ha sido un golpe todo esto fuerte para ellos también.
0: Muy bien. Qué así bueno, que, ya estando en manos de médicos siempre está la esperanza también, querida Dominga.
2: Sí, así, ¿sector? ¿No? Y lo mejor fue trasladarlo a Puerto Montt. Así que...
0: a Puerto Montt City están todos los melincanos, ¿ah? Hoy día también andaba mi querido Elías Villacén, que me llamó durante el transcurso de la mañana, que quería ubicar al amigo Cornelio, me decía que quería ubicar a Pellito, porque andaba también en su tratamiento, y me decía que quería ubicarlo. Así que no, yo no sé si se habrían visto por ahí los melincanos, pero igual teníamos varios melincanos hoy día en el hospital de Puerto Montt.
2: Sí, igual la comunidad invitarlo, que aún pueden hacerse partes, pero también yo sé que hay muchas personas que están depositando de manera directamente a mi tío. Yeah. Y no están enviando los vouchers, así que igual seguir invitando nomás a nuestra comunidad que se sumen a esto. Todo pesito sirve, así que, y para mi tío también, él está muy agradecido. Mi tío Cornelio está súper agradecido, mi tía Soraya también, así que, y como familia estamos agradecidos por todo lo que están haciendo, las oraciones también por Jason, así que eso.
0: Muy bien, entonces, aquí estamos poniéndole todo el Wendy para poder rematar también las cositas que donaron nuestros vecinos y hasta el momento no me ha llegado nada. ¿Ustedes por ahí han tenido algo?
1: No.
0: Nada. Estamos rematando 2 docenas de empanadas fritas. Estamos rematando 1 saco de papa más 2 sacos de leña en 20 mil pesos. La empanada en 16 mil pesos.

Muy bien, seguimos entonces en esta horita de la tarde, seguimos acá motivando a toda nuestra querida queridos vecinos. Desde las 10 de la mañana hay un grupo de personas acá que están motivando a todos ustedes y obviamente se le agradece, como bien dice Dominga, porque ellos de buen corazón se unieron y dijeron, vamos a ayudar a nuestro amigo Cornelio, vamos a ayudar al amigo Jason, ¿ya? Así que te invitamos entonces, estamos rematando, ¿quién remata las empanadas? ¿Quién remata las empanadas? Esta campaña termina a las 6 de la tarde, ya nos quedan alrededor de 40 minutos. ¿Quién remata las empanadas? 16 mil pesos las dos docenas de empanada calentita para ir a retirarlo ahí donde mi querida señora Nelly, ¿ya? Así que vamos a pedir que puedan también ahí rematar los dos sacos de leña y otro saco de papa en 20 mil pesos. Lo esperamos.

0: Ya tenemos las 5 de la tarde con 29 minutos. Yo 25 mil, dice un auditor por acá. ¿Queda 25 mil, mi querido vecino? ¿Las empanadas o la leña y el saco de papa? Me dice por ahí, a ver. Si me puede hablar por WhatsApp, sería mejor igual, ¿ah? ¿Eh? Ya mi vecino dice, yo 25 mil, pero no sé si está rematando las empanadas o está rematando el saco de papa más dos sacos de leña. Ya me confirma mi querido auditor ahí, por supuesto. Una auditora me dice, la radio online no se escucha. Sí, se escucha, querida, se está escuchando. Yo lo comprobé acá en mi celular. Y sí, se está escuchando la radio, mi querida. Así que ahí está saliendo fuerte y claro. Ya, la leña y las papas. Ok, muy bien. La leña y las papas, entonces. Ya. La leña y las papas lo rematamos en 25 mil pesos. Ahí le vamos a agradecer también a nuestro querido vecino. ¿Será Lorena, entonces?
1: Ya.
0: Ya. Tenemos la leña y las papas en 25 mil pesos. Así que ahí para que pueda depositar también a la cuenta del amigo Cornelio, o lo puede venir a pagar aquí en forma efectiva, como usted quiera. Y ahí le vamos a decir ya dónde. Mi querido amigo que me donó esto, ¿hay que ir a buscarlo o usted lo entregaría a domicilio? A ver, o es mucho pedir, querido. Usted me dice si hay que ir a buscarlo a su casita o lo va a ir a entregar ahí. Ya, yo le digo en forma interna quién es la persona que remató el saco de papa y la leche. Nos fuimos con 25, entonces, ¿será Lore?
1: Ya. Me están donando una pichanga también para rematar.
0: Ya.
1: No sé si alcanzamos o...
2: Sí, rematemos nomás.
1: Ya. ¿Sí? Ya, Pancho. A ver, sí, la...
0: Ya, mi querido vecino dice que él va a venir a la radio. Ok, lo esperamos por acá entonces, mi querido. Lo esperamos, dice, yo voy a ir, yo lo voy a la radio. Ok, ya, así que vamos a esperar entonces por acá, mi querido vecino, para que yo le diga también en forma interna quién es que donó este saco de papa y estos dos sacos de leña. Ya, 25 mil pesos más, mi querido amigo Pirujita. Todo suma, ¿cierto?
3: Sí, sí. La empanada me viene preocupado.
0: Sí, la empanada.
3: La empanada.
0: Sí,
3: está llegando la hora.
0: Sí, claro. Pues ya están enfriando la empanada. Ya. Están enfriando la empanadita. Dos docenas de empanadas estamos rematando. Ya, sí. Aquí. ¿A cuánto está una docena de empanadas? ¿Como a 10? 10 mil pesos, sí, si no me equivoco. Docena, ¿cierto?
3: Sí, sí.
0: Está a 10 mil pesos la docena. Vale. Otro. Están a 12, han estado la empanada docena hasta 14.
3: Exactamente, está tan barato. Yo.
0: Hasta 14 mil pesos la docena de empanada, aunque usted no lo crea.
3: No,
0: ¿ya?
3: No, sí.
0: Así que aquí estamos regalando las empanadas. 8 mil pesos cada docena de empanada. Uno puede comprar una docena, el otro puede comprar otra docena, si no puede comprar las dos, ¿cierto? Pero estamos rematando a 8 mil pesos. 8 mil pesos la docena de empanadas. Están pero regaladas las empanadas.
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0: Ya, y vamos a poner también en remate entonces una pichanga donde mi querido amigo Pirujita será el arquero. ¿Ah? El arquero, mi querido amigo Pirujita. Porque mi querido amigo Pirujita en sus tiempos es arquero, ¿no?
3: Sí.
0: ¿Cierto?
3: Ahora estamos jodidos en la rodilla.
0: ¿Ya no juega?
3: No.
0: No nada.
3: Tengo que operarme los meniscos.
0: Eso fue culpa de...
3: El talento.
0: Culpa de... ¿Cómo se llama ese chascompo? ¿Cómo es? El del Colo-Colo. Se me olvidó.
3: Bocinha.
0: ¿Ah? Bocinha. No, Bocinha no. Bocinha está novecito. Ay, qué mezquino debe ser ese hombre, oye.
3: Rambo.
0: Y eso que yo soy con lo político.
3: Mendoza, Rambo Ramírez, ¿cuál?
0: El que te mandó un pelotazo un tiempo.
3: Ah, Coca Mendoza fue. Sí, Coca Mendoza fue. Sí.
0: Coca Mendoza. Qué mezquino será ese ese cristiano de Dios, digo yo, ¿no? Tuvimos que llevar a nuestro amigo Perujita a la posta.
3: Fue el espectáculo de la noche.
0: Sí, buena. Sí. Gruto Pencas. Muy bien, mi querido Romerito, pongámosle Wendy ya por Romerito. A lo mejor a ti te compran la empanada. Ya, vamos, Romerito, ofrece Romerito. La empanada, rica la empanada. Ya, vamos.
5: Sí,
0: vamos.
5: Hay que hacer a los amigos para las 11 que compren 12 empanadas y se juntan dos para comprar a 8 lucas cada una la docena. Dice que la señora Nelly tiene muy buenas sus empanadas para la gente ahí.
0: Buena mano,
5: sí.
0: Dice.
5: Ñuco la está ayudando a cocinar el cuerpo.
0: Sí, Ñuco sí. Fríe nomás, Ñuco fríe nomás. Sí.
5: Sí, muy buena mano.
0: Así que ahí estamos entonces rematando. Dominga, pongámosle Wendy para rematar las empanadas, Dominga, tus amigos por ahí conocidos,
6: creo
0: vecinos.
6: Que Turro estaba friendo, así que yo creo que están muy buenas las empanadas.
0: Ah, Turrito, sí, estaba
6: sí,
0: friendo.
6: Creo que Turro es el hombre ahí, le estaba poniendo todo el empeño.
0: Ya, ya. Nuestro querido amigo Turrito, entonces le enviamos un saludo entonces. ¿Ya? Ok. Muy bien, seguimos entonces en esta horita cuando tenemos 25 minutos para las 18 horas, 6 de la tarde. Seguimos en esta campaña solidaria aquí en la radio La Voz de El Cipre. Nadie quiere comer empanadas a 8 mil pesos solamente. Están regaladas las empanaditas, ¿eh? La empanadita de mi querida Nelly, rica, calentita, dice que está. Y ella tiene más empanada para vender. Tiene empanada de marisco y también tiene los ricos picarones en esta hora de la tarde. Oye, mi Nelly, ¿y no tiene esto rosquita? Oh, sus roscas, la Nelly, son muy ricas igual, ¿ah? ¿Eh? Sus calzones rotos de la Nelly. Vamos con las empanadas. ¿Quién dijo yo? No me voy a cansar hasta que alguien remate las empanadas. ¿Quién dijo yo? ¿Quién quiere comer empanadas calentita, rica? A 8 mil pesos la docena. Ya, yes. Tú puedes rematar una docena, el otro vecino puede rematar la otra docena. Ya, y ahí tenemos 16 mil pesos más que vamos a aportar a nuestro querido amigo

0: Muy bien, agradecer entonces a mi querido Vitor, que en esta hora también él nos regaló un saco de papa más dos sacos de leña y ya fueron rematados en 25.000 pesos. Ya vino el vecino por acá a dejar su platita en efectiva y por supuesto, cierto, agradecemos a mi querido vecinito. Muchas gracias, él siempre coopera, siempre, siempre, siempre, igual que su señora. Así que muchas gracias, chicos, por este aporte. Ahí después, en forma interna, también le diré a los chicos quién es, para que también ahí sepa. Muchas gracias. Ya nos vamos con un remate de una pichanga, señora Lorena. Tenemos una rica pichanguita. Cuéntenos, una rica pichanga entonces.
1: Sí, nos acaban de donar una pichanga que aproximadamente cuesta 25 lucas. El pie va a ser de 20 lucas, como es un aporte. Igual agradecido de la señora que la donó. Su pichanguita de la Palmenia es la señora.
0: La Palme.
1: De la Palme. No, sí, rica, igual su pichanguita. Siempre coopera, agradecerle igual. Porque ella siempre está atenta a la necesidad de algunas personas y ella siempre está cooperando, así que igual se le agradece, como se le agradece a todas las personas que han cooperado, porque cada aporte ayuda.
0: Exacto.
1: Así que se le agradece. Así que el que quiera rematar la pichanguita de la señora Palmenia, el pie es de 20.000 pesos y aquí vamos a estar recibiendo las ofertas. Así
0: muy
1: que no
0: bien.
1: Se la pierdan.
0: Rica la pichanguita de mi querida Palme. Así que invitamos entonces. Nos vamos con 20.000 pesos. 20.000 pesos con el remate de la pichanga. Qué rica para tomar unos ricos matecitos en la tardecita con una rica pichanguita. Qué rico. 20.000 pesos nos vamos. 16.000 pesos las empanadas. Las ricas empanaditas, jugositas, rica, grande las empanaditas. Estamos rematando en esta hora de la tardecita. Sí, mi querido Pirujita, usted diga remate como que estuviera así en la feria, ¿sí? Ya, güey. Ya, afresca la empanada, ya.
2: Hágale la empanadita, cabrón. Antes que se enfríe, cabrón. Está quedando boca ya. Por favor, cabrón, que se presente igual acá. Una luquita, dos luquitas, lo que sea, cabrón. Tu ayuda. Eso, eso.
0: Muy bien. Porque la fuerza del amor es vida. Porque la fuerza del amor es ilusión. Y yo voy a agradecer públicamente también a mi querido vecino Andrés Montero. Andrés Montero, él siempre también junto a mi querida Rebeca, ellos igual son unos fieles colaboradores. Cada vez que hay rifa, cada vez que hay campaña, cada vez que hay de todo, ellos siempre están cooperando. Así que muchas gracias a mi querido Andrés Montero. Y ahí ya te envié el audio, ¿cierto? Del vecino que vas a comunicar contigo para poder hacerle llegar las papitas y los dos sacos.

0: 20.000 pesos por la pichanga.
1: Tía Mónica, ¿ya?
0: Dígame.
1: Aquí tengo 25 por la pichanga.
0: ¡Guau! Wow. 25.000 pesos por la pichanga, me dice Dominga. Bien, brujita, ¿cierto?
2: Enhorabuena.
0: ¿Qué opinas tú?
2: Sí, bien.
0: ¿Sí?
2: Hagamos una corta, nos está pillando la hora.
3: Señora Bática, la papa que está en 17, yo creo que si, según quien se tiene, si se sigue rematando, es que se vaya en 17, ¿no?
0: Claro. Sí. Mi querido auditor, para que me confirme por ahí, por favor. Mi querido auditor, te lleva las papas en 17, en la mañana quedó en 17 las papas, ¿ah? ¿Ya? Así que mi querido auditor, si me está escuchando por ahí, para que me diga y pueda llevarte el saco de papa en 17.

Ya tenemos 25,000 pesos la pichanga. 25,000 pesos la pichanga. Entonces tenemos por acá, ¿quién da más? Y mi querido editor de la 17,000 pesos me dice que sí. ¿Ya? Ok. Me dice que sí. ¿Cómo lo hago para...? ¿Lo vas a pagar en efectivo o lo va a depositar, mi querido vecinito? ¿Ya? 17,000 pesos entonces se nos va el saco

Muy bien. Oh, por aquí tengo una vecina. Vamos a atender a mi vecina. Vamos a enviarle un saludo a Cornelio y también a Jason por ahí con una canción bien motivada para subirle el ánimo en esta hora, por supuesto. Y para mi querido amigo Perujita también, que no es buzo, pero sí dice que él hace bucea en tierra. Muy bien, mi querido. No así mi amigo Romero, ninguno de los dos lados.

Seguimos, ya tenemos las 5 de la tarde con 51 minutos, tenemos 9 minutos ya para las 6 de la tarde, 9 para las 6. Le tengo buena noticia también, mis queridos vecinos, ya remataron las empanadas, ¿ya? Ya remataron la empanada, así que tenemos el remate del saco de papa de la mañana en 17.000 pesos y tenemos también el remate de las 2 docenas de empanadas que donó mi querida Nelly en 16.000 pesos. Así que ahí estaríamos con los remates de la mañana y tendríamos la pichanga que está en 25.000 pesos. No sé si van a esperar más o lo dejamos en 25. ¿Qué opinan? ¿Qué opinan ustedes? ¿Ya? ¿Alguien da más por la pichanga? Porque la Dominga dice que le ofrecieron 25.000 pesos.

remataron las empanadas y las papitas, ahí van a hacer sus depósitos, ya, van a hacer los depósitos a la cuenta de mi querido amigo Cornelio. Y

0: De felicidad.
1: Y tu cara de felicidad. Ok, cara de felicidad porque rematamos ya la empanada y también rematamos el saco de papa. Así que todo sume.
2: Igual mi tío Cornelio nos envía saludos, dijo que nos están viendo con Jason, así que para Puerto Montt, ahí van todos los saludos para ellos y aquí están dándole el aguante y están muy agradecidos por la Lorena, Don Piruja y Don Juan, así que agradecidos igual y a usted, a la señora Cecilia por el aguante hoy día, todo el día, así que...
1: Muy bien, un saludo al amigo Cornelio, por ahí cuidadito con mirar cualquier cosita porque le puede subir la presión y también puede quedar hospitalizado, ¿cierto, señora Lorena?
3: Así es, porque últimamente anda con algunos soplíos medio raros, según él, igual está enfermo el corazón, pero no sé cuál será. Ya me tenga que la Soraya no le tiene compasión y aparte que está como una, ese sí que está como una huila, pues.
1: ¿Está flaco?
3: Sí, está flaco, sí, el pobre. Sí, ese sí pobrecito. Que ya es una huila.
1: Pobrecito Cornelio. Sí. Cornelio, ten cuidado por ahí. Mira que se ve tantas cosas. Está ya subí la presión por ahí.
3: Mala ¿ya? Enfermera.
1: Sí, pues por eso. Una doctora.
3: La Soraya va a tener que preocuparse porque capaz que ni vuelva.
1: Soraya, capaz que quede ahí de portero. De guardia. De guardia en el hospital, mi amigo Cornelio. ¿Ah? Aquí con el doctor Cornelio.
3: Ah, ¿qué te parece? ¿Qué le quita Jason? ¿Ah? ¿Qué le quita Jason? Sí, pues Jason. Está tallando igual a las enfermeras.
1: Sí, pues grande, está tremendo grande, Jason. Que te mejores, Jason. Te enviamos todo el cariño para ti, hijito, por ahí. Ya, pon todo de tu parte nomás por ahí también, ya. Todo de tu parte para que vuelvas a tu casa con tus papitos, con tu mamita, todo. Cornelio sí. Se está riendo. Dice, ja, ja, ja.
3: Ay, qué ridículo.
1: Cornelio, ¿eh?
3: Sí, igual sí. Señora Mónica, decirle a Jason que nosotros le tenemos mucho cariño a él, que todo también depende del ánimo, del estado de ánimo que él esté, porque yo supe que él ayer estaba muy, muy triste, entonces él tiene que animarse, porque yo siempre le digo, él es el hermano mayor, siempre claro. Le digo a los hermanos mayores que ellos son los ejemplos. Exacto. Entonces ellos tienen que estar bien, porque el hermano mayor siempre tiene que estar bien.
1: Sí,
3: así que igual le enviamos un abracito, cariño, que se recupere pronto, que él sabe que yo lo reto, lo trato mal, lo insulto, le digo de todo cuando se me cruza por mi camino, pero
1: con amor,
3: yo le tengo cariño y que siempre estamos ahí preguntándolo, aunque me miente de repente, me echa sus mentiras, pero igual yo se las perdono ahora como está enfermo, él sabe que uno le perdona sus mañas.
1: Muy bien,
3: pero igual.
1: Okay.
3: Que se recupere muy pronto.
1: Que se recupere pronto. Ahí está mi querido amiguito Jason también, ¿eh? Como dice la señora Lorena, ponerle todo la buena voluntad a ti, buen ánimo para que te recuperes, pues ya. Así que ahí están.
3: Y que no sea tan llorón.
1: Que no sea tan llorón. Ya, un saludo cariñoso para ustedes. Tener paciencia nomás. Ahora tenemos a Jason y a la Nico que están allá antes. En diferentes pisos, me imagino. Yo no sé, Jason, ¿en qué piso estará, Dominga?
2: Voy a preguntar.
1: ¿Qué piso está? Porque la Nico estaba en el piso 6, ¿ya? Si es que no la han cambiado de sala a la querida Nico, pero estaba en el piso 6, ¿ya? Así que, mi querido amigo Cornelio, tenga cuidado por ahí también a los ascensores. No vaya a quedar apretado, digo yo, por ahí, ¿cierto? Tenga mucho cuidado por ahí, se cuida. Siempre camine mirando hacia el frente, ¿ya? Así que desde aquí le enviamos todo nuestro cariño a ustedes. Me dice mi querido amigo Cornelio, mucho cariño a toda esa gente linda de Melinca. Muy bien, Cornelio. Aquí estamos, ¿ah? ¿Eh? Oye, en su foto tiene ahí con la Soraya.
3: Ahora
1: Con la Soraya está en su foto.
2: Jason está en el piso 2.
1: Sí. Ahí está, en el piso 2 está Jason y la Nico está en el piso 6, ¿ya? Así que ahí están. Yo no sé si te juntaste, querido amigo Cornelio, con el amigo Elías Villacén. Yo le envié tu contacto el día ahí para que quería verlo, igual ahí a sus melincanos, me decía mi querido Elías, ¿ya? Nos queda entonces para rematar la pichanga, que ya estarían ofreciendo 25 mil pesos, y el hervidor, hay un hervidor igual, ¿cierto?
3: Sí, un hervidor.
1: Hay un hervidor también que están rematando.

0: mirando por acá, y un traje de agua, talla XL, para un bien, bueno, los trajes de agua no tienen que comprarlo al justo tampoco, porque supone que lo usan con harta ropa ahí, ¿cierto? Así que yo creo que ese traje XL le llega a cualquiera por ahí, ¿ya? Ese traje está en 10 mil pesos. Está sí, regalado.
1: Está regalado.
0: Está regalado. En 10 mil pesos está ese traje de agua. Así que si alguien quiere rematar el traje de agua, también le pasamos acá. Tenemos un traje de agua XL nuevecito de paquete para rematar en 10 mil pesos. Se fueron las empanadas, se fueron las papas, nos queda la pichanga, un hervidor y un traje de agua. ¿Y el hervidor en cuánto está, mi querido? ¿En cuánto?
1: 15 está.
0: ¿15? ¿Ya? En 15 mil pesos entonces el hervidor. Vamos a ver quién se motiva entonces, sino también como fue donado, podemos bajarlo, ¿no? ¿Qué opinan ustedes? ¿Alguien quizá puede dar?
1: Sí, sí.
0: ¿Cierto?
1: Sí, por la hora.
0: Para que no quede ahí el hervidor.
1: Sí.
0: Ya pongámoslo en cuánto, dicen ustedes.
2: ¿En 10 para qué?
0: ¿En 10?
1: Sí.
0: Ok, ¿ya?
2: Creo que la pichanga igual que
0: tengo
2: de 25, ¿no?
3: Sí, yo creo que la pichanga es 25.
0: ¿Ya? Sí. La pichanga en 25. Se va en 25 la pichanga, que es su precio original de una otra forma. En 25 vale una pichanga rica, grande, ahí de mi querida. Epa. Ya. Entonces, mi querida Dominga, dígale a quien le envió el mensaje que se va a la pichanga en 25 y que deposite inmediatamente y te envíe el voucher. ¿Ya?

ahí estamos avanzando en esta horita. Ya tenemos las 6 de la tarde con un minuto. Nos queda entonces para arrebatar un hervidor en 10 mil pesos y un traje de agua XL en 10 mil pesos. ¿Quién dijo yo? Pueden enviarle mensaje a mi querido Juanito Romero, a la señora Lorena, al amigo Cristian, más conocido como Pirujita, y también a la Domi, ¿ya? Así que ahí estamos, rematando lo último. Un hervidor en 10 mil pesos, un traje de agua en 10 mil pesos. Un hervidor está más que 10 mil, ¿ah? ¿Eh? Así que está nuevecito de paquete, tenemos este hermoso hervidor por acá. Vamos a un corte musical entonces en esta horita y después ya nos vamos con los rematitos. Aquí estamos, ¿ah? ¿Eh? ¿Ya? Así que vamos.

0: Muy bien, ya tenemos las 6 de la tarde ya con 13 minutos, 6 con 13 minutos. Aquí estamos, queridos vecinitos, con ustedes, entregándole todo lo que es la programación de su radio La Voz del Cipre de las Huaytecas en esta horita, con esta campaña solidaria que empezamos el día de hoy, pasadita a las 10 de la mañana, y que estuvieron también a cargo de sus amigos, de nuestro querido amigo Cornelio, que fueron identificados, obviamente, ¿cierto?, como compañeros también de trabajo en el mar, ¿ya? Así que ya finalizando lo que es esta campaña solidaria aquí en la radio La Voz del Ciprés de las Huaytecas. Así que vamos a agradecer a todos, de una u otra forma, quienes apoyaron, ¿cierto?, lo que fue esta campaña, y a la señora Lorena, al amigo Cristian, a mi querido amigo Romerito en esta hora. Así que no me ha llegado nada del remate del hervidor ni del traje de agua, queridos vecinos. Así que lo dejamos para otra vez. Cuéntenos un poquito qué hacemos. Le agradecemos a las personas que donaron también esto, ¿cierto? Que quizás será para la próxima. Pero desde ya agradecer a todos los queridos vecinos que cooperaron con sus cositas para rematar. Les dejo la palabra a mis queridos vecinos por allá.
1: Y la colección de Mónica, que las personas que donaron el traje de agua y el de mayor, como estamos terminando, que queden en su poder, ¿no? Hemos tomado una, conversamos los chicos acá. Ya.
0: Para las personas que donaron esas cositas, ¿sí? Ya, ok. Mi querido Cristian, muchas gracias también aquí, pues me imagino que contento, obviamente, cuando te dijeron que vengas a cooperar, obviamente, ahí usted siempre dispuesto. Ayudar, así que muchas gracias, querido.
2: Dale, Moniquita, a todos igual también, a Cornel igual, saludos por ahí, igual, por acá nos veremos.
0: Me pidieron tu contacto, así que estaban viendo por aquí por la transmisión en vivo y me sí. pidieron tu contacto, así que ahí después voy a entregarlo, pues, amigo Perujita. No sé si le interesa tener el contacto.
2: Sí, que le dé nomás, pues, la problema.
0: ¿Sí?
2: Todo el negocio.
0: A lo mejor quieren entregar erizo, pues. ¿Usted está recibiendo erizo? ¿Sí? Ah, ya. Entonces, por ese lado,
2: puede ser
0: ahí. Pero no se piense mal tampoco, porque ya no tenés ni un brillo, así que tú...
2: Ni un brillo, no lo has dicho.
0: Mi querida señora Lorena, ahí está sumando, ¿cierto? Y gracias también a usted, pues, por estar acá con sus compañeros de mar, ahí... La señora de las trenzas, cuando se le suelta las trenzas. ¡Oh, Dios mío, señor! Un comentario.
3: Ya, señora Mónica, de nada, aquí obviamente nosotros vamos a estar siempre disponibles. Y primero que nada agradecer a las personas que nos han donado, que participaron de los remates, que vinieron a dejar su platita. A las personas que depositaron directamente a don Cornelio, también a toda la gente que aportó, aunque sea un poquito, pero todo suma. Así que se le agradece a toda la comunidad que estuvo apoyando a la familia de Jason. En este caso todo el apoyo era para Jason, pero obviamente es algo familiar. Así que se les agradece a todos y esperemos de que se mejore nomás este cabrito y a darle ánimo nomás.
0: Exactamente, todo el ánimo del mundo para nuestro querido Jason allá, y el amigo Cornel igual ahí para que acompañe a su hijito, porque la presencia del papá y la mamá también es fundamental. Así que esperamos que estén bien y ojalá también ahí reciban apoyo, obviamente, de los melincanos que están allá en Puerto Montt. Mi querida Dominga, igual me imagino que tuvo el nombre de la familia, obviamente también que estás contenta por lo que se logró también el día de hoy por acá.
4: Sí, bueno, yo estoy en representación de mis tíos, pero de toda la familia, o sea, estamos muy agradecidos, y agradecerle especialmente a la Lorena, porque ella fue de esta idea y se le sumaron estas personas que hoy día estuvieron acompañando de corazón. Que Diosito los bendiga siempre. A usted, porque cuando ayer le hablé, usted la disposición la estuvo al tiro, a la señora Cecilia. Así que, y como dijo Lorena, el agradecimiento es para toda la comunidad, porque todos estuvieron presentes. Exacto. Con los aportes, con cada granito. Yo sé que hubo mucha gente que le depositó a mi tío Cornelio anónimamente, porque él me los dijo. Él está muy agradecido, así mismo Jason, porque para ellos cada pesito va a servir, porque ellos ambos estaban sin trabajo. Así
0: Claro.
4: que, y las enfermedades nos avisan, así que esto le va, es más reponedor y se sienten más acompañados, y una vez más la comuna no los dejó solitos. Así que,
0: Claro.
4: y seguir pidiendo igual que tengan en sus oraciones a Jason, porque si bien hoy día hemos tenido buena noticia, es parte del proceso y él va a seguir ahí, pero quizás ya ojalá pronto salga de ese hospital, que para nadie es grato estar ahí. Pero en nombre de toda nuestra familia, de mis tíos de Aysén, igual ellos me decían, mi tío Lucho con mi tía Lidia, que le diera las gracias a toda la gente, que de todas maneras nos estuvieran aportando. Y como le digo, esto es una recarga de energía también, y le viene a aliviar un poquito el bolsillo a mis tíos, porque también acá queda una familia, si bien ellos están allá, pero acá también queda una familia, que obviamente
0: Exacto.
4: nosotros tampoco lo vamos a dejar solo, que para eso es la
0: Exactamente.
4: familia. Así que eso, agradecer, solamente agradecer, y a las personas que están acá también por estar todo el día. Así que muchas gracias.
0: Muy bien, querida. Así que mi querida Lore, yo no sé si estás lista, lo vemos mañana, el recuento, usted me dice nomás para ver el tema de, ¿va a hacer su recuento ahora o lo...?
3: Al tiro nomás,
0: Ya.
3: señora Mónica,
0: Ok.
3: porque mejor dejar las cuentas claras como observa en la amistad, así que ahí el contador
2: 800
0: Ya.
2: lunas.
3: Está contando la plata y
2: 800.
3: ahí vamos a
0: Ya,
3: sacar el cálculo con lo que está en el cuaderno y ahí vamos
0: a cerrar la
3: a
0: campaña.
3: cerrar la campaña.
0: Ok, muy
3: Ya.
0: bien. Vamos a un corte musical entonces en esta horita de la tarde para cerrar ya la campaña de nuestro querido amigo Jace. Así que desde aquí te enviamos muchos cariños, ya, un abracito, que te recuperes, poner todo de tu parte también para que vuelvas pronto a tu casita igual, ¿ya?

0: Muy bien, seguimos. Ya tenemos las 6 de la tarde ya con 30 minutos, 6 con 30 minutos ya. Aquí estamos ya cerrando lo que es esta campaña solidaria, por supuesto, aquí en su radio amiga La Voz del Cipre de las Huaytecas en esta horita. Me dice Dominga que remataron igual el hervidor, ¿ah? Remataron el hervidor en 15 mil pesos. En 15 mil pesos remataron el hervidor. Así que muchas gracias también a la vecina o al vecino quien haya rematado este hervidor, ¿ya? Así que muchas, muchas, muchas gracias a todos quienes cooperaron. Así que ahora nos vamos con el término de esta campaña solidaria, obviamente, y ahí la señora Lorena va a dar el monto final de lo que fue esta campaña. Querida Lore.
1: Ya, señora Mónica, antes que nada agradecerle a todos los que cooperaron, a todas las personas que cooperaron, que hicieron posible esta campaña. Nosotros aquí hicimos las cuentas ahí con los chiquillos, en efectivo juntamos 87 mil pesos. Ya fueron transferidos a la cuenta de don Cornelio, le envié el voucher a usted para que lo verifique. Y en transferencias a lo que nosotros se nos envió, porque igual dice Dominga que le transfirieron así de forma anónima a su tío, mucha gente, pero nosotros en puras transferencias tenemos 300 mil pesos, lo que nosotros juntamos acá. Así que eso está en la cuenta de don Cornelio. El total de la plata que se juntó fueron 387 mil pesos. 87 lucas se le depositaron ya ahora al tiro a su cuenta. Como le digo, le envié el voucher a usted y los otros 300 son transferencias que nos llegaron el voucher a nosotros y el resto está en la gente que aportó anónimamente. Okay. Eso no lo tenemos. Así que lo que claro. Es el aporte que dio la comunidad hoy día para ayudar a Jason Lewis.
0: Ok, 387 mil pesos. Muy bien, platita que no tenían, platita que le va a servir y que va con mucho cariño también para toda nuestra querida comunidad. Para todos nuestros queridos amigos que están allá, excepto en este caso a Cornelio y también a su hijo Jason. Así que muchas gracias, como bien dicen también mis vecinos, a todos quienes cooperaron. Y se largó la lluvia.
2: Eso.
0: Se largó la lluvia.
2: Terminamos.
0: Ok. Eso fue lluvia de solidaridad, por supuesto, aquí. Bueno, quiero agradecerle también a ustedes, muchas gracias y bueno, siempre la vamos a estar esperando. La puerta de la radio va a estar abierta para estas campañas solidarias, ¿cierto? Y que siempre estamos esperando aquí con mucho cariño. Así que nos vemos para la próxima, pues. ¿Te okay. parece, no?
2: Exactamente, Mónica. Gracias a ti,
0: Y aquí estén bien, chao, chicos. Chao.

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Muy bien, ya tenemos las 6 de la tarde con 45 minutos. Tenemos 15 minutos para las 7 de la tarde. En esta horita estamos compartiendo junto a mis queridos vecinitos toda la bonita música después de haber terminado una campaña solidaria. Después de haber terminado una campaña solidaria, por supuesto, aquí, que se hizo un total de 387 mil pesos. Los 87 mil pesos que se hicieron en efectivo ya se depositaron ahí a su cuenta. Aquí me enviaron también, por supuesto, lo que es el voucher todo transparente. Se le depositó ahí al amigo Patricio Cornelio. Y el resto, obviamente, fueron vouchers, fueron depósitos que se hicieron más los remates. Así que muchas gracias a todos quienes cooperaron, obviamente, ¿cierto? En lo que fue esta campaña solidaria. Desde aquí todo nuestro cariño también para mi querida Sorita, Sorayita, ¿cierto? Y con toda la fe que todo va a pasar, ¿ya? Así que paciencia con las enfermedades, paciencia, paciencia, paciencias y a seguir el tratamiento como se le indica el médico. Yo conversaba con la Nico ese día que fui a ver a la Nico al hospital. Ella estuvo igual muy grave, gravísima, gravísima. Ustedes no se imaginan cómo está la Ivonne y el Pellito, muy emocionados de ver a su hijita que está ahí recuperándose. Ya ellos pasaron un susto enorme, enorme, enorme. Fue muy emotivo, como le digo, nuestro encuentro también ahí. Y yo conversaba con la Nico y yo le decía, ¿te das cuenta, hija? ¿Te das cuenta, hija? Le dije yo, este es un milagro. El Pello dice, Mónica, este es un milagro que pasó con Nico, con la Nico. Y yo le decía, Nico, ¿te das cuenta? ¿Ya? La mano poderosa también de Diosito, que todas esas oraciones que te llegaron, los medicamentos, las manos de los doctores, ahí que estuvieron todos muy pendientes prácticamente con la Nico, ¿ya? Y cómo es la vida, los milagros existen. Y a todos nos llega nuestro momento de partir. Todos algún día vamos a partir, pero Dios nos dice, hasta aquí no me llegaste. Hay días que Diosito es igual, nos tira la oreja, ¿eh? ¿Cierto? Nos tira la oreja, Diosito. Así que hay que ser muy cuidadoso también ahí, tener mucho respeto también al caballero que nos cuida y que nos da la vida arriba, ¿eh? Que la vida nos presta la vida nomás, ¿pa? ¿Cierto? Así que a cuidarse. No así lo mismo podemos comentar lo de la lluvis. Lo de la lluvis. Estoy hablando con Gonzalo, ¿ya? Estoy hablando con Gonzalo por aquí. Y nuestra querida Yubi va a estar en Melinca. Se viene a Melinca. A esta comuna que la acogió con mucho cariño también. Donde la Yubi encontró su compañero, su Gonzalo. Donde él también publicó un mensaje muy lindo a través de sus redes sociales. Muy lindo. Qué lindo el mensaje que escribió Gonzalo ahí a su Yubis. Bueno, contarles que mañana sale una barcaza a las 7 de la mañana. 7 de la mañana desde Puerto Cisne, con destino hacia Melinca, ¿ya? La Cataic. Donde ahí viene Yubis, Gonzalo y su familia y su hijito Daniel. El Gonzalo me dice que su hijo está destrozado. Alcanzó, ella esperó a su hijito, ¿ah? Ella esperó a su hijito se fue en la barcaza. Así que me dice Mónica contarte que su hijo Daniel está destrozado. Yo le digo, Gonzalo, me imagino. Así que ya estamos confirmados. Gonzalo ya me confirma que la traen a Melinca, me dice Mónica, confirmado. La llevamos a Melinca. Viajamos en la barcaza Catay. Esta está zarpando a las 7 de la mañana desde Puerto Cisne con destino hacia Melinca. Aproximadamente se demora 7 horas. Estaría recalando aquí a eso de las 2 y media a 3 de la tarde. 2 y media a 3 de la tarde estaría recalando la barcaza Catay. Y ella va a ser velada en la iglesia del pastor Luis Carfulet, ¿ya? Luis Carfulet. Ahí va a ser velada nuestra querida Yubi. Y ella asistía a esa iglesia. Ella asistía a esa iglesia, así que me dice Gonzalo que ya coordinaron
coordinaron todo, así que ahí va a ser velada nuestra querida Yubis en la iglesia del pastor Luis Carfulé, ¿ya? Así que están invitados. Gonzalo me dice, por favor, Mónica, para que puedas pasar el comunicado y para todos quienes nos quieran acompañar, ¿ya? Para todos quienes nos quieran acompañar mañana a la llegada de la Cotay, entre las 2:30 a 3:00 p.m. Así que desde aquí también, obviamente, ¿cierto?, hacemos llegar todo nuestro cariño, nuestras condolencias, fuerza también a toda la familia.

Muy bien, ya tenemos 9 minutos ya para las 7 de la tarde, 9 para las 7. Vamos con la música del recuerdo también en esta horita, por supuesto, para seguir compartiendo con ustedes la música suavecita, también la música linda en esta hora de la tarde.

Muy bien, ya tenemos las 7 de la tarde con 4 minutos, 7 con 4 minutos ya. Seguimos acompañándote aquí en la radio La Voz del Ciprés de las Huaytecas en esta horita de la tarde, con la bonita música, por supuesto, para acompañarte a ti que estás en tu casita, que estás en tu supermercado, que estás trabajando. En esta hora te acompañamos aquí, por supuesto, con la programación de este día martes. Lo acompaño hasta las 20 horas, 8 de la noche, 8 de la tarde, como usted quieran llamarlo también, con todo lo que es la programación de esta hora. Ya en un ratito más viene la música ranchera alegre del recuerdo. Quiero reiterar también una visita importante en esta hora para todos mis queridos amigos de la pesca artesanal. Mañana hay una reunión a las 4 de la tarde. 4 de la tarde se está invitando a todos los buzos, armadores, a toda la pesca artesanal, a una reunión en el Salón Cultural, ¿ya? Esto es para ver el tema de los precios del erizo, precio del erizo. Han tenido reuniones ya ahí nuestros vecinos y ha salido buenas cositas, así que eso también nos alegramos mucho, ¿ya? Nos alegramos también, así que hacemos un llamadito entonces para mañana a las 4 de la tarde en el Centro Cultural, una reunión a toda la pesca artesanal, a todos el día de mañana. Esto lo invita a la mesa birregional y también la mesa negociadora, ¿ya? Así que ahí están avisaditos entonces, mis queridos vecinos, para que puedan ser parte también de esta citación a reunión que invita a la mesa birregional y la mesa negociadora. Interesantes temas, por supuesto, en esta hora de la tarde. Ya, para ustedes también comentarlos aquí en esta horita. 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

La música del recuerdo en esta horita, entonces, para compartir con ustedes acá en esta hora de la tarde. Si usted quiere escuchar alguna canción, igual, por supuesto, ya me lo pide nada más y yo se lo entrego aquí igual, ¿ya? Seguimos acompañándote en este día martes 4 de agosto, acompañándote junto a tu radio, la voz del Ciprés de las Huaytecas.

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Ya tenemos las 7 de la tarde con 18 minutos. Seguimos compartiendo en esta horita de la tarde la bonita música programada con mucho cariño para todos ustedes, por supuesto. ¿Ya? Aquí en esta hora de tu programa, tu canción, tu historia. Hoy día ha sido un día con hartas cositas, ¿cierto? Un día ahí también, obviamente, ¿cierto? Con mucha penita. El día de ayer nos enteramos ahí el fallecimiento de Yubis. Y hoy día queremos contarle y queremos invitarlo. Que ya está confirmado, me dice Gonzalo, la llevamos a Melinca. Vamos viajando en la motonave Catay, que está zarpando mañana a las 7 de la mañana. 7 de la mañana con destino hacia Melinca. Aproximadamente entre las 2 y media, 3 de la tarde, estaría llegando por aquí los restos de la querida Yubis. Y invitamos a todos para poder ir a encontrarlo. El Gonzalo me dice que pueda comunicar también este mensajito a toda la comunidad para quien quiera acompañarlo. Y su guerrera dice, mi guerrera, dice Mónica, se lo agradecerá. Un abrazo fraterno a todos por sus muestras de cariño también y esos mensajes que han enviado ahí a Gonzalo. Así que mañana entonces, 2:30, 3 de la tarde, estaría llegando la barcaza donde trae los restos de Luis. Ella va a ser velada en la iglesia del pastor Luis Carfulet, ¿ya? Ella asistía, me dice ahí el Gonzalo, ella asistía a esa iglesia. Así que ahí todos los que pertenecen a esa iglesia, a esa congregación, lo van a estar esperando, obviamente, y así invitar a todos los vecinos que quieran ir a acompañar al velatorio. Sus funerales serán anunciados igual oportunamente.

0: Son las 7 de la tarde ya con 20 minutos.
1: Adiós.
0: Últimos temitas musicales para después ya continuar igual con la programación de esta hora con algunas canciones de la música ranchera alegre del recuerdo. Hermoso temita de Demi Russo en esta hora. Adiós, mi amor, adiós.

Bien, ya tenemos las 7 de la tarde con 30 minutos. Con este temita de Tiango, ya despedimos todo lo que es la música del recuerdo, por supuesto. Y después ya nos vamos con la música ranchera alegre del recuerdo. Así que los invito para que se queden aquí. Todavía queda programación en esta hora de la tarde. Castillo.

Ya tenemos las 7 de la tarde con 39 minutos, 21 minutos ya para las 20 horas. Seguimos avanzando con la bonita música en esta hora de la tarde para acompañar a todos mis queridos auditores que están en sintonía de la radio en esta horita de la tardecita, por supuesto. Con mucho cariño, ¿cierto? Programando todo lo que es esta música para poder disfrutar de lo que es la programación del de cada día martes. Cada día martes lo acompaño desde las 5 de la tarde hasta las 20 horas. Hoy día tuvimos una programación diferente, ya que estuvimos también finalizando esta campaña a las 6 de la tarde. Esta campaña que fue hecha con mucho cariño, por supuesto, para nuestro querido vecino Patricio Cornelio y también para su querido hijo Jason, que ellos están allá en Puerto Montt. Y obviamente, ¿cierto?, se le hizo una campaña aquí donde la comunidad también aportó un total de 387.000 pesos, 387.000 pesos. Y sabemos también que hay muchas personas anónimamente que igual se han depositado platita ahí a la cuenta de nuestro querido amigo Patricio Cornel. Así que estamos contentos también, por supuesto, y de una u otra forma enviarle todo nuestro cariño, todo nuestro cariño y todos los mejores deseos también ahí para ellos y especialmente para nuestro querido Jason, que ponga de su parte para que todo esté muy bien, obviamente. Y también, cierto, saludar ahí a nuestra querida Nico. Igual aquí le enviamos, ella está recuperando, pero le enviamos desde aquí también todas nuestras mejores energías allá hacia el hospital de Puerto Montt, ¿no? Ok. Ya cayó la tarde, ¿ah? ¿Eh? Ya cayó la tardecita. Ya está oscuro por aquí, por nuestra querida Comuna La Huasteca, pero aquí seguimos acompañándolo con esta bonita música preparada para ustedes en esta hora de la tardecita. Y seguimos con estas buenas rancheras alegres de...

0: 7 de la tarde con 45 minutos.
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Muy bien, ya tenemos 12 minutos ya nos restan para las 20 horas 8 de la tarde. Vamos a esperar a ver si mañana llega el Brina. Vamos a esperar porque hoy día tempranitamente también me informaban desde IPS, ¿cierto? Que el Brin estaría llegando el día de mañana, ya que el día de hoy reprogramó su llegada por el tema de las condiciones climáticas, ¿eh? Y como usted también comentaban durante lo que el transcurso, perdón, como yo le comentaba durante el transcurso de la mañana, que igual nuestro alcalde quedó muy preocupado por este tema y obviamente, ¿cierto?, están buscando también un plan B ahí para que esto no vuelva a pasar a futuro, ¿ya? No vuelva a pasar a futuro, que imagínese, estaba su llegada. Su llegada estaba para el día 20 de julio. Después se reprogramó para el 27 de julio. Tampoco llegó. Y ahora vamos a esperar, ¿cierto? Porque al final va a llegar hasta el mes de agosto. Así que mañana tempranamente, obviamente voy a estar preguntando por ahí para poder entregarle también la información a todos mis queridos vecinitos, que son muchos y que ellos viven de esta pensión, ¿ya? Y que lamentablemente prácticamente el mes de julio estuvieron sin subvenciones en nuestras queridas personas mayores, ¿no? Así que es una gran tarea también ahí, ¿cierto? Y que ojalá no se vuelva a repetir esto y obviamente, ¿cierto?, ver un plan B también para poder aliviar también el tema económico a nuestros queridos adultos mayores, que son ellos los que muchos viven de esta pensioncita. Ok, seguimos junto a la radio La Voz del Cipre de las Huaytecas en esta horita de la tardecita en este mes de agosto, recién comenzando el mes de agosto, el mes de los gatitos y de las gatitas, dicen por ahí, ¿eh? El mes de las tatitos también, el día del niño. ¿Cuándo es el día del niño? ¿El 9? El 9 es el día del niño, de la niñez, ¿eh? De la niñez más que del niño, sino que es el día de la niñez. Así que ahí estamos igual. En este mes de agosto, podríamos decir que es como el último mes ya, donde las condiciones climáticas no son muy favorables, esperando que ya en el mes de septiembre tengamos una primavera bonita y que tengamos buenas condiciones climáticas para que empecemos a sacar los vestidos, las blusas, las poleras, las mini, ¿eh? Ahí, ¿cierto? Cuando ya aparezca más el sol. Ok. Seguimos junto a tu radio La Voz del Cipre de las Huaytecas en esta horita con la buena música que suena así.

0: Ya tenemos las 20 horas, como bien dijo el señor de la hora aquí, que tengo por acá, este señor que me acompaña, ¿cierto? Y con sus 20 horas y un minuto.
1: 8 de la tarde con un minuto.
0: Ah, pero él dice 8 de la tarde con un minuto. Y aquí tengo yo las 20 horas con un minuto.
1: 8 de la tarde con un minuto.
0: Bueno, ya para no pelear con el señor de la hora, dejémoslo entonces en las 8 de la tarde con un minuto, ¿ya? Ok. Ya llegando al final de esta programación de este día martes, ¿ya? Llegando al final. Así que espero que le haya gustado también todos los temitas programados aquí en esta horita de la tarde, ¿ya? Espero que le haya gustado. Medio corto fue nuestro programa, pero como ustedes bien saben, tuvimos una programación diferente, ya que estuvimos en una campaña solidaria que también fue un gusto poder estar aquí cooperando, ¿cierto? A través de la radio La Voz del Ciprés de la Huiteca. El día sábado voy a estar también acá con nuestros queridos vecinos de Repollal, donde también tenemos la invitación para que ustedes puedan cooperar con una listita de rifa que va en beneficio de Sebastián Garimonei, este jovencito de Repollal, quien muy pronto será operado, ¿ya? Así que el día sábado vamos a estar aquí con los vecinos desde las 12 a la 1 de la tarde. Vamos a estar realizando esta rifa, así que invitamos también para que ustedes puedan cooperar. Aquí tenemos 5 listitas a la venta, vale 10.000 pesos la lista completa, 1.000 pesos en numerito. Y para quienes quieran cooperar, entonces hacemos esta invitación, ¿ya? Ahí pueden comprar media listita, ¿cierto? Pueden comprar unos 2, 3 numeritos, todo sirve, porque todo eso también ayudamos ahí a Sebastián. Así que el día sábado vamos a estar aquí con otra mañana solidaria, mediodía ya, ¿cierto? Con los vecinos de Repollal. Siempre un gusto poder recibir a mis vecinos acá, siempre, siempre. Es un gusto tenerlo por acá, compartir con ellos, hacer estas campañas, reírnos un ratito dentro de toda la pena que puedan tener nuestros vecinos. Siempre sale por ahí un chistecito, en fin, ¿ya? Así que acá siempre está la buena onda y la buena energía y el acompañarlo también a ustedes, pues. El acompañarlos ahí en los momentos difíciles. Para esto está su radio, obviamente, ¿ya? Así que nos vamos con los últimos temitas musicales para después ya comenzar a despedirme.

bien, ya tenemos las 20:10, regalándole unos temitas más, por supuesto, ahí a mis queridos auditores, pero ya comienzo a despedirme, ya comienzo a despedirme. Mañana estaremos nuevamente con ustedes acá a las 8:30 a.m, 8:30 a.m, como es de costumbre, para poder entregarle todo lo que son las informaciones, los avisos importantes, todo lo que de una u otra forma también preparamos cada programación de cada mañana, de cada tarde, para estar con ustedes también, por supuesto. Así que mañana será un nuevo día, si así Dios lo quiere, para acompañarte a ti en tus labores de la casa, en tu lugar de trabajo, donde estés. Siempre es un gusto poder acompañarte, ¿ya? Así que los dejo y les dejo un abrazo, por supuesto, y mañana será otro día, si así Dios lo quiere, ¿ya? Que descansen, nos escuchamos mañana. Chau.